0: Y realmente, hermanos, así yo también les felicito por esos programas que tienen y les insta, ¿verdad?, que siguen adelante, ¿verdad?, amén, que es de mucha decisión.
1: Amén.
2: Que le bendiga, hermana, quisiera contar un testimonio.
3: Amén, hermana, adelante.
2: Nosotros con mi esposo la semana pasada no teníamos nada de... Mi esposo tenía 3 semanas sin trabajar y la semana pasada no teníamos ni un dinero para bajar ni siquiera a la iglesia para echarle gas al carro.
3: Amén.
2: Y mire que se fue mi esposo a buscar trabajo en la esquina. Ahí un amigo le dijo que quería bajar al consulado, que si lo llevaban. Y en eso le pagó el ride. Con eso fuimos a la iglesia, nos gozamos y esa semana... A Dios gracias, para Él sea la gloria y la honra y la victoria que Dios nos dio, que esta semana tenemos trabajo los dos.
3: ¡Aleluya! ¡Gloria a Dios! ¡Gloria, aleluya!
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2: Pues yo quiero escuchar de la palabra de Dios.
1: Amén.
2: Y quiero reconciliarme con Dios.
1: ¿Quiere reconciliarse con el Señor? Gloria a Dios.
2: Así es.
1: Tocó la palabra del Señor, tocó su vida en esta mañana.
2: Sí.
1: Gloria a Dios, pues qué bendición, pues qué bueno que usted en esta mañana ha vuelto en sí, hermanas. Haga esta oración conmigo, hermanas. Diga conmigo: Señor Jesús.
2: Señor Jesús.
1: Te pido que me perdones.
2: Te pido que me perdones.
1: Sé que me había apartado de ti.
2: Sé que me había apartado de ti.
1: Pero ahora regreso a tus brazos.
2: Pero ahora regreso a tus brazos.
1: Perdóname, Señor.
2: Perdóname, Señor.
1: Sé que te he fallado.
2: Porque te he fallado.
4: No hablamos solamente con palabras. 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
2: Pues mire que en esta tarde, hermano, necesitaba reconciliarme, hermano. Me he sentido... poco acá debilitada.
3: Amén, aleluya.
1: Amén, ore conmigo entonces estas sí. palabras. Señor Jesús,
2: Jorge,
1: vengo delante de ti.
2: Delante de ti.
1: Porque sé que me había apartado.
2: Porque sé que me había apartado.
1: Pero hoy vuelvo a ti, Señor.
3: Gracias,
2: vuelvo a ti, Señor.
1: Arrepentida.
2: Arrepentida, mi Dios.
1: Por haberte fallado.
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0: 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No temas porque yo estoy contigo. No desmayes porque yo soy tu Dios que te esfuerzo. Siempre te ayudaré, siempre te sustentaré con la diestra de mi justicia.
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0: La mejor manera de tener un día bendecido es iniciar dando gracias a Dios. 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Ama, perdona y disfruta tu día al máximo, pero asegúrate que Dios esté allí.
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0: examina tu vida. Cuando todo se pone en contra, cuando ves hacia cada lado y solo se muestra un desierto amplio, examinas tu vida y te das cuenta que te sientes vacío. Y es que todo lo que te ha sucedido a lo mejor ha cambiado tu perspectiva de la vida. De ser una persona entusiasta y motivada, espiritual y de fe, pasaste a ser una persona fría, que contempla con sus ojos cómo todas las cosas a su alrededor van cambiando. A veces llegamos a pensar que todo cambió, que todo a nuestro alrededor ya no es igual, que Dios ya no veló por nosotros como antes lo hacía, que algo está pasando. Pero, ¿será que Dios cambió? ¿Será que Él dejó de hacer lo que hacía en nuestra vida? ¿O será que nosotros cambiamos? A veces creemos que Dios cambió con nosotros, cuando en realidad los que hemos cambiado somos nosotros. Creemos que Dios dejó de la noche a la mañana de hacer las cosas que hacía en nuestra vida, pero la realidad es que nosotros provocamos cada cambio desde que decidimos alejarnos de Él, quizá reemplazándolo por otras cosas que, sin darnos cuenta, se convirtieron en prioridad en nuestra vida, quizá hasta antes que Dios. Antes de pensar en que Dios cambió contigo, ¿por qué no por un momento piensas en lo que tú has cambiado? ¿Qué dejaste de hacer que hacías antes? ¿Qué olvidaste que antes era tu prioridad? ¿Qué cosas reemplazaste en tu vida que te llevaron a sentirte vacío? Si realmente fuéramos sinceros con nosotros mismos, nos daríamos cuenta que a veces nos sentimos vacíos porque nosotros solos hemos provocado eso, tomando decisiones equivocadas, dejando que las personas afecten nuestra vida, descuidándonos de nuestra relación personal con Dios y poniéndole más atención a cosas vanas. Quizá hoy te sientas vacío.
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0: Todo eso. Hoy quiero invitarte a intentarlo una vez más. Hoy quiero invitarte a volver al punto desde donde crees que te detuviste y comenzar a hacer las cosas correctamente como lo tendrías que haber hecho. Examina tu vida. Detecta qué son esas cosas que te están apartando de Dios. Detecta qué son las cosas que están obstaculizando la relación con Dios y ten el valor de hacerlas a un lado. ¿Quieres dejar de sentirte solo, vacío y sin un sentido de vida? Entonces, comienza por tomar decisiones valientes que como consecuencia te traerán el gozo del Señor a tu vida. Nada en la vida tiene más valor que estar bien con Dios. Nada en la vida tiene más importancia que sentirse bien delante del Señor. Y eso solo se logra a través de una comunión real y sincera con Dios. Hoy te invito a autoexaminar tu vida, detectar los errores, solucionarlos, aplicarte, pero sobre todo, tener la voluntad y determinación de salir de ese bache en el que a lo mejor te encuentras y comenzar a depender de Dios a través de una relación íntima con Él. Pues solo de la mano de Dios podemos salir de las situaciones más difíciles que podemos enfrentar. Apocalipsis capítulo 2, versículos 4 y 5 dice: Sin embargo, hay algo que no me gusta de ti, y es que ya no me amas tanto como me amabas cuando te hiciste cristiano. Por eso, acuérdate de cómo eras antes y vuelve a obedecer a Dios. Deja de hacer lo malo y compórtate como al principio. Si no lo haces, yo iré a castigarte y quitaré tu candelabro de su lugar. Dios está dispuesto a encontrarse y renovar su relación contigo.

0: para toda la hermosa audiencia que está en sintonía de Radio Conquistadores para Cristo. Buenas tardes, buenas noches, bendiciones, bendiciones. Bueno, qué gusto saludarle como siempre, amado oyente, dándole gracias a Dios por la oportunidad que nos brinda siempre de alabarle, de bendecirle. Y yo no sé, amado oyente, si usted está dispuesto a recibir la palabra como siempre, porque cada día son sus misericordias, sus bondades. Y bueno, pues en estos días que estamos viviendo de tremendo lo que está pasando, yo no sé si usted, donde quiera que nos está sintonizando, todo lo que se está cumpliendo al pie de la letra, la palabra de Dios. Así que, amado oyente, no hay mucho tiempo que perder, tenemos que avanzar en el nombre de Jesús, porque en un momento dado, Jesucristo pueda venir a las nubes y, bueno, llevarnos a aquel lugar glorioso que nos tiene preparados. Así que, pues, le pedimos, amado oyente, que se quede cómodo allí, súbale volumen, que vamos a traer la palabra del Señor. Saludamos a los oyentes que nos sintonizan por Radio Chequina 95.1 FM allá en Ciudad Juárez, El Paso, Texas, y también de Radio Fe 90.9 Los Ángeles, Radio Fe 96.9 en Tijuana, Baja California, y por todo el mundo. Los saludamos en esta hermosa noche. Y bueno, pues ya tenemos a la hermana Blanca directamente de Guatemala, que la tenemos en línea, que nos va a traer la palabra. Hermana Blanca, buenas noches, buenas tardes, bendiciones, está en el aire.
1: Amén, buenas noches, Dios les bendiga, nuestros estimados radioescuchas y todos los que se proponen en su corazón a poder escuchar estos medios, la palabra bendita del Señor. Esperamos que tengan una bendición muy especial, sus vidas sean muy bendecidas de parte de Dios y reciban edificación a través de la palabra bendita que en esta noche Dios nos permitirá compartirles un poco de lo mucho que Dios tiene, porque nosotros no podemos dar todo porque somos humanos, somos limitados, pero Dios es grande y Él es el dueño de su palabra, y lo que nos permite compartir es para que usted sea bendecido, sea edificado y reciba una bendición grande para su alma, para su espíritu, y también alcance bendición su cuerpo físico en cualquier circunstancia que usted se encuentre. Dios tiene su mano extendida hacia su vida para bendecirlo y ayudarlo en esta tarde. Así que le damos una bienvenida y esperamos que usted esté dispuesto en esta hora para recibir lo que Dios tiene preparado. Amén.
0: Hermana Blanca, estamos mirando los tiempos, las profecías que ya se cumplieron, muchas de las profecías se cumplieron. Entonces, estamos mirando todo lo que está sucediendo y lo que Dios se está glorificando en estos últimos tiempos. Dios quiere que lo conozcamos tal y como Él es, que nos acerquemos a Él ahora que hay tiempo, porque la gente anda caminando de aquí para allá, anda tratando de llenar un vacío en cosas de esta tierra, y que no es más importante las cosas que miramos o que agarramos vacaciones y nos vamos a conocer otros países. Una de las cosas que el ser humano no conoce, las cosas desconocidas, que las que son del espíritu, y que Dios nos está mostrando, nos da meteditas allá al reino de los cielos para que miremos lo glorioso, lo grande, lo eterno, lo que sí vale la pena. Entonces, mucha gente gastando dinerales por aquí, por allá, sabiendo que todo se va a quedar, hermana Blanca, nada se va a llevar. Entonces mucha gente está aferrada en las cosas que mira, pero no las que no se miran, hermana Blanca.
1: Así es, amén. Hoy estamos y mañana, quién sabe, ¿verdad? Porque la vida del ser humano, la vida del hombre es efímera, es pasajera. No vamos a decir que vamos a llegar a ancianitos, allá 80 años, y que yo voy a disponer, que yo quiero vivir 100 años, 90 años, y que quisiéramos salud, quisiéramos estar bien fortalecidos y llegar hasta 100 años. Pero esa disposición, si no la tenemos nosotros en nuestras manos, cualquiera que sea el ser humano, cualquiera que sea, si es un cristiano consagrado, no consagrado, una persona que no conoce a Dios, cualquier sea su estatus en esta tierra, pero no, eso sí no lo tenemos nosotros disponible, ¿verdad? Esos deseos los quieren muchos, pero ojalá para lo bueno. Pero ni aún para lo bueno, porque cuando Dios dispone, se lleva a sus siervos, ¿verdad? Y yo oí el testimonio de este evangelista, conferencista, David Wilkerson. Él ya tenía, creo que 75 años, creo que sí. Lo escuché de su boca, que él ya quería que el Señor se lo llevara. Que ya te trabajé mucho, Señor, ya te serví, ya viajé mucho por el mundo, ya llevé tu palabra, porque estos siervos ya casi no están ni en la tierra, sino que solo en el aire, viajando en aviones, ¿verdad?, llevando el consejo. Pero el Señor le dijo, te voy a dar 5 años más, todavía no te llevo conmigo, todavía vas a llevar mi mensaje profético. Imagínese, todo un siervo de Dios, y no es cuando nosotros decimos, como nosotros proponemos, otros no les gusta oír esa palabra, morir, no, ay no, no la quieren escuchar, ni cristianos ni no cristianos, y otros se quieren ir de esta vida porque ya no la soportan, tampoco es así, eso está designado por Dios, eso está en los designios de Dios. Pero aquí lo importante es cómo está nuestro corazón preparado. Como decía, hoy amanecimos, ya se termina el día, amaneceremos mañana. ¿Quién tiene esa respuesta? ¿Quién? De los que me escuchan y yo misma que les estoy haciendo esa pregunta, y yo no sé, yo les digo, bueno, pasen buena noche, a ver qué dice Dios y nos vemos mañana. Pero nosotros ya pues ya sabemos dónde vamos a ir a parar, ¿verdad?, los que conocemos al Señor y que conocemos su palabra, pero todo eso no lo tenemos nosotros en nuestras manos. Aquí lo importante es cómo estamos. ¿Cómo estamos? Usted que no conoce al Señor, que nos está escuchando y que tiene planes. Es bueno planear, pero con Cristo adelante, ¿no? Eso es lo maravilloso, pues, hacer planes, pero Cristo va adelante de nuestros planes. Y Él sabe lo que hará, pues, ¿verdad? Tenemos que estar dispuestos, preparados para una eternidad con Dios. Para esto son estos mensajes, estas disposiciones de las emisoras que aquí el evangelista Carlos tiene a su cargo, y ahí en el Conquistadores para Cristo, la Radio Fe, todas estas emisoras que se entrelazan, estos siervos del Señor, Dios los ha preparado, los ha tocado, los motiva, los incentiva para que ellos estén movilizándose para llevar el mensaje del evangelio a los corazones que no conocen al Señor, porque Dios los ha puesto, los ha preparado con ese objetivo. No crea que ellos están afanados en esto, que quieren una buena antena, un buen transmisor para que salga mejor al aire el consejo de la palabra. Es Dios mismo. Para usted que no conoce al Señor Jesucristo, Dios se mueve de muchas maneras, se mete por todos lados. Como le digo, levanta a estos siervos preciosos del Señor que están afanados. ¿Cómo que esto salga nítido, que el mensaje salga claro, que llegue, que tenga mucha expansión? Porque el tiempo se está terminando. Acuérdese que cuando Cristo estuvo aquí en esta tierra, no existían micrófonos. Jesús pregonaba a las multitudes, pero que la Biblia nos diga que habían estos medios, estos micrófonos, no. Eso no existía. Ahora existe porque ya la población se ha hecho enorme, se ha hecho grande, y hay lugares recónditos que no llega a pie de ser humano, pero ahí están, tienen su telefonito, y por ahí están escuchando algo, y Dios atraviesa. Y se les mete, dice, yo no lo estaba buscando y me llegó una palabra, porque Dios los ama y los quiere salvar, y usando estos medios. ¿Por qué? Porque el fin se acerca. Estos medios están tan avanzados. Fíjese dónde está usted y dónde estoy yo. Y está llegándole el mensaje, utilizando Dios esta voz, para que le llegue el mensaje de Dios, el mensaje, la palabra del Señor. Entonces, porque el fin se acerca. Todo esto se va a acabar ya muy pronto, como decía aquí el siervo del Señor, el hermano Carlos, el evangelista, que se está terminando todo. Es lo que escrito en la palabra, los eventos se están viendo, las conmociones, las pestes, cada vez una y otra, las tragedias, todo el globo terráqueo está muy convulsivo. Pero esas son señales. Los volcanes se disparan. Aquí en Guatemala estamos rodeados de volcanes, y que de repente el volcán tal está tirando lava, está tirando fuego, porque ya han habido explosiones. Hubo una hace como unos 10, 12, 14 años, algo así, no mucho recuerdo. Ay, fue una tragedia terrible. La lava se deslizó, y esa lava del volcán es fuego. Y la gente se pone a hacer sus casitas alrededor de las faldas del volcán. Si usted hubiera visto esas fotografías de la gente, Dios mío, arrasó sus casas, arrastró a la gente, la inundó en las profundidades de fuego, de lava. Era fuego. ¿Quién se iba a meter para salvar? Bomberos se murieron por meterse a rescatar a la gente. Mucha gente no fue rescatada. Y esto constantemente sucede aquí en Guatemala. Yo, pues, estamos un poco cerca. Aquí donde yo vivo se ve un volcán, el volcán de agua le llaman, pero de agua no tiene nada, solo es el nombre, porque tiene fuego. Aquí lo miro yo en mi puerta, se mira bien, bien clarito, pero cuando se explota, aquí ya se llenan las casas, todas las terrazas de toda esa ceniza, de esa tierra que tiran a velocidad, a una altura de kilómetros de altura. Es terrible. Pues en otros lugares será otra cosa, los tsunamis y todas esas cosas, pero estaremos preparados para ese momento de que se nos termina la vida aquí en esta tierra. Eso es lo importante, que estemos preparados. Aquí son volcanes, aquí tiembla, no sé, más de 2,000 temblores llevan ya contabilizado el INSIBUMEN de lo que es enero para esta parte. Y entonces estaremos preparados para comparecer ante el Señor, para pasar del otro lado a la eternidad que escogemos aquí en la tierra. Bueno, ya hablé bastante, hay un tema especial. Sé que dice el hermano Carlos.
0: ¿Cuál es el tema que nos trae en estos tiempos que nos resta, hermana Blanca? Yo estoy seguro que la hermosa audiencia está lista, listos para anotar, para recibir esa palabra que es necesaria recibirla en estos últimos días. Así que adelante, hermana, los micrófonos son suyos, la escuchamos.
1: Amén. Aquí el Señor me ha puesto en mi corazón que les hable un poquito sobre la resurrección del cuerpo. Bueno, ahí el Señor va a hablarle a su corazón en algo que el Señor nos pondrá. Ya tenemos listo el tema sobre la resurrección del cuerpo. Aquí en el Evangelio de Mateo, en el capítulo 27 y versos 52 y 53, nada más les voy a leer. Y se abrieron los sepulcros y muchos cuerpos de santos que habían dormido se levantaron. Y saliendo de los sepulcros después de la resurrección de él, o sea, del Señor Jesucristo, vinieron a la santa ciudad y aparecieron a muchos. Cuando Jesús resucitó, está aquí bien claro en estos dos versículos que se abrieron los sepulcros de muchos santos. Pues al nomás Cristo entrar nuevamente allá al cielo, porque él estuvo aquí después en su resurrección, estuvo 40 días. En esos 40 días estos resucitados también estuvieron visitando sus familiares, anunciándoles que Cristo había resucitado. Ellos fueron testigos de la resurrección del Señor Jesucristo. Estos fueron los primeros testigos de la resurrección del Señor. Y Dios les permitió estar 40 días aquí en esta tierra visitando a sus familiares para anunciarles, para que creyeran que el que murió en la cruz del Calvario no era un cualquiera, ni era un vecino de ellos, sino que era el Mesías, que era el Señor Jesús, era el Salvador del mundo. Les fueron a anunciar a sus familiares eso durante 40 días. Y al resto, pues es otro tema, que luego ellos pues ya no regresaron a la tumba porque fueron resucitados. El que resucita no vuelve a la tumba. Se fueron con el Señor. ¿Dónde está? Pues ese es otro. ¿Dónde están y qué están haciendo? Ese es otro tema que no lo vamos a desarrollar porque entonces nos salimos de lo que les quiero enfocar en esta hora, sencillo, así breve. El tiempo se nos termina, hablando acerca de la resurrección del cuerpo. O sea, que el que muere, ya sea cristiano o no cristiano, pero ya llegó a la tumba, para el cristiano hay una promesa que va a resucitarlo Dios. Va a ser resucitado el cuerpo, no se va a quedar ahí en la totalidad, en el sepulcro. Y de los que no conocieron al Señor Jesucristo, no lo hicieron su Salvador cuando estuvo aquí en la tierra, pues es otra historia. Aquí en el libro de Daniel, en el capítulo 12 y versículo 2, dice: y muchos de los que duermen en el polvo de la tierra, imagínense, y muchos de los que duermen en el polvo de la tierra serán despertados, unos para vida eterna y otros para vergüenza y confusión perpetua. Imagínense, esto está aquí, es Biblia, es la palabra del Señor. Ya leímos aquí en el Evangelio de Mateo, cuerpos de santos, no San Judas, San qué, de los que tienen, ¿verdad?, sus santos en su casa. No, Estos no eran. Es santo se le llama porque en Cristo Jesús nosotros somos santificados. Pues si ellos se pusieron san, como decimos, yo no, por eso no digo yo San Mateo, San Lucas, porque si yo digo San Juan, San Mateo, San Lucas, pues yo puedo decir también Santa Blanca y San Carlos, ¿va? Hermano Carlos, San Carlos, hermano Carlos. Entonces, pero estos eran, dice, cuerpos de santos, porque estos cuerpos de santos, porque eran de Jesús, eran de Cristo. Ellos hicieron su aceptación aquí en la tierra. Pues no sabemos si ellos estuvieron en los días de Cristo, cuando él caminaba en esta tierra, o fue un poquito atrás. Por ejemplo, Juan el Bautista pudo haber sido uno de ellos que se levantó, porque en el ministerio de Cristo aquí en la tierra, Juan el Bautista murió. Se sabe

Mele, ya eran muchos los años de ella. Posiblemente ellos fueron los que fueron levantados también para, en esa resurrección de los santos que se levantaron cuando Jesús resucitó. Bueno, esto sería una explicación, pero yo quiero enfocarme, hay algo en lo que me quiero enfocar, pero le estoy leyendo estos versículos como le leí en el libro de Daniel, en el capítulo 12 y versículo 2. Y muchos de los que duermen en el polvo de la tierra serán despertados, o sea, vueltos a la vida. Unos para vida eterna y otros para vergüenza y confusión eterna. Y aquí en el libro de Apocalipsis, en el capítulo 22, que les leí ese versículo hace unos días, pero yo quiero enfocarme en esta parte de Apocalipsis que dice, dame un momentito que aquí se me escapó el Apocalipsis 20:12 dice, y vi a los muertos grandes y pequeños de pie ante Dios. Atiéndame. Y vi a los muertos grandes y pequeños de pie ante Dios. Eso ya es en el trono blanco que les expliqué el otro día. Y los libros fueron abiertos y otro libro fue abierto. Bueno, aquí lo interesante es, y vi a los muertos grandes y pequeños de pie ante Dios. O sea, que el que muere en Cristo o no en Cristo ya sabemos nosotros que hay un arrebatamiento, que va a venir el Señor Jesús a levantar a su pueblo, pero de estos muertos de pie ante Dios, grandes y pequeños. Esto de grandes y pequeños no es orden de estatura, ni tampoco es viejo y joven, no. Grandes y pequeños quiere decir en este capítulo 20 de Apocalipsis, verso 12, grandes y pequeños. Usted sabe que en esta tierra hay grandes, hay hombres grandes, poderosos, ¿verdad? Como las naciones en potencia, los hombres poderosos de la tierra, los hombres grandes de la tierra, que son mundialmente reconocidos por muchas razones, porque son presidentes de naciones de potencia, naciones en potencia. Y los pequeños, dice aquí, como decía, no es orden de estatura ni es edad. Pequeños son aquellos que no somos conocidos según la humanidad, ¿verdad? Por ejemplo, a mí no me conocen en Rusia, pero al de Rusia sí lo conocemos todo el globo terráqueo, ¿verdad? Por lo menos lo hemos oído mencionar y vemos sus fotos. Eso, a eso se refiere, grandes y pequeños, que no somos mencionados, no somos conocidos, porque no somos, como decir, que hemos inventado alguna fórmula a nivel mundial, no somos reconocidos, ¿verdad? Entonces, los grandes y los pequeños, todos, mire, los significantes, los no reconocidos y los grandes mundialmente reconocidos. Aleluya. Pero si no recibieron a Jesucristo aquí en esta tierra, mire que Dios no hace acepción de persona. Aquí dice que los grandes y los pequeños, pero se enfrentarán ante Dios un día. ¿Qué cuenta van a dar? Aquí Dios no está haciendo acepción de persona porque este es grande, este es popular, este es poderoso y este otro no es nada, no es reconocido, ni siquiera ha inventado cómo matar una pulga. Hasta ese, pero por no haberle entregado

0: entregado su corazón a Jesucristo, serán juzgados. Volverán al eso. Estos no son resucitados. Los resucitados son los que duermen en Cristo. Esos nosotros seremos resucitados y nos toca descender a la tumba. Los demás, como dice aquí en Daniel 12:2, donde leí, y estos de Apocalipsis 20:12, los grandes y los pequeños que se enfrentaron ante Dios. Porque claramente, y vi a los muertos, dice aquí Apocalipsis 20:12, y vi a los muertos, grandes y pequeños. Estos no van a ser resucitados, sino que van a ser vueltos a la vida. Dios les va a preparar el cuerpo, el que se murió. ¿Cuántos años que se fueron de esta tierra? Miles, miles de años. No importa, porque van a ser vueltos a la vida para enfrentarse ante Dios y comparecer ante Dios y dar razón de sí, de lo que hicieron mientras estuvieron en esta tierra. Entonces, esto es importante que nosotros reflexionemos, porque a lo que más quería referirme, y es el meollo tal vez del mensaje, es este. Porque hay personas que tienen falsa creencia y dice que al morir, pues se extinguen. Ya no serán más sus cuerpos ni nada. Pero también otros dicen que van a reencarnar en un perro, van a reencarnar en una cucaracha, van a reencarnar en un gato. Bueno, tanto que mencionan, eso es completamente falso. No se va a reencarnar, porque hay un versículo bien claro que apaga esa falsa doctrina. Aquí en Hebreos 9:27 dice: y de la manera que está establecido para los hombres que mueran una sola vez, se lo repito, Hebreos 9:27, y de la manera que está establecido para los hombres que mueran una sola vez, y después de esto, el juicio, se refiere a hombres y a mujeres. No existe la reencarnación. El hombre muere y se enfrenta al juicio. La gente piensa que va a regresar en un su animalito de su predilección. No, se va a enfrentar al juicio. Pero Dios está moviendo todos estos medios para hablarle a su vida, para hablarle a su corazón, para que usted no se presente a juicio con Dios. Si usted reconoce a Jesucristo, usted se salva del juicio que Dios tiene para aquellos que aborrecieron y rechazaron al Señor Jesucristo, porque Jesucristo ya llevó el peso. Sobre Jesucristo cayó el juicio, cayó el peso de todo el pecado de todos nosotros, para que nosotros no nos enfrentemos a Dios el Padre y vengamos a juicio, como dice aquí en el trono blanco, en el capítulo 20 de Apocalipsis. Grandes y pequeños, todos los que habían muerto, serán levantados para enfrentarse ante Dios. Por eso es nuestra ansia de nosotros, los que conocemos al Señor, los que nos disponemos a entregar el mensaje de la palabra de Dios, para advertirles, porque nosotros conocemos la bendita palabra de Dios, la hemos escuchado de nuestros pastores, de nuestros líderes cristianos, que Dios les ha dado más conocimiento, Y nosotros, leyendo la palabra de Dios, nos encontramos lo que Dios ha establecido en su palabra bendita. Por eso somos pregoneros de este evangelio, de esta palabra. Y conocemos y sabemos a través de la bendita palabra de Dios qué le corresponde a cada uno. El que reconoció a Jesucristo como su único y su salvador. Y también conocemos a través de la palabra de Dios los que le rechazan. Los que le rechazan, los que se burlan, los que no quieren nada con Dios porque están tan embelesados en lo que ofrece este mundo, en los placeres de este mundo. Este mundo cada vez inventa más placeres, inventa más pasatiempos, inventa más vicios para que el ser humano se enrole en todo eso y no levante su cabeza al cielo. Pero es importante que usted haga una reflexión, usted que me escucha y que no conoce al Señor Jesucristo como su Salvador. Porque de lo contrario, ¿a dónde usted va a despertar? Los que se fueron sin Cristo, tristemente, ya no hay remedio, ya no hay solución, ya no hay manera cómo salir de ese tormento en el que se encuentra. Es importante que usted haga un alto en su vida y que se decida a abrazar este glorioso evangelio de Jesucristo. Él ya pagó por usted y no quiere la condenación para su alma, para su vida. Haga un alto, haga una reflexión. Ya la palabra de Dios está dada. Para los que le conocemos, pues tenemos esperanza, la esperanza viva de encontrarnos con Cristo y de entrar al gozo que Él, ese gozo que aquí en la tierra no se puede disfrutar, ese gozo pleno, porque somos humanos y no lo soportaríamos, pero hay un gozo inefable que nos espera, que el que tenemos ahorita no es comparado, porque allá será la plenitud y nuestros cuerpos estarán preparados, nuestro ser estará preparado para poder gozar la plenitud del gozo y de la paz del Señor. Aquí lo que disfrutamos son unos granitos, porque si no reventaríamos, pero con lo poco que gozamos, lo disfrutamos. Y entonces usted que no ha hecho su decisión, usted que no ha querido, o dice usted yo no puedo, porque nos encontramos con personas así y dice no puedo, yo quiero pero no puedo. Pero si usted decide hoy, aunque usted tiene esas palabras, que quiere pero no puede, aquí estamos nosotros, vamos a orar para que esas cadenas sean rotas y usted pueda hacer su decisión. No piense que su mucho pecado es imperdonable. No, si la sangre de Cristo es suficiente y alcanza para todo pecado. Para Él, pecado chiquito y pecado grande, Él le lava con su sangre, porque su sangre es suficiente. Porque hay algunos que no se hundieron tanto como otros, y otros están tan hundidos en el pecado, en los vicios, en la maldad, que han hecho tanto y piensan que no tienen perdón. Pero el perdón es para todos. Dios no hace acepción de personas. Él perdona a todo aquel que viene arrepentido, con un corazón contrito y humillado. El Señor está esperándole, y no quiera Dios que usted vaya a ese lugar tan triste y tan terrible del cual nunca podrá salir. Como le decía al principio, hoy amanecimos, pero Yo no puedo garantizarme y decir, yo mañana sí voy a amanecer. Lo mismo usted tampoco. Ninguno. Ninguno somos capaces de semejante palabra, pues, de decir que yo mañana sí amanezco y pasado también, y yo voy a llegar a 85, voy a llegar a, como decía un familiar, yo quiero, él ya tiene 82, me decía, yo quiero llegar a 85, pero eso solo Dios lo decide, solo Dios lo determina, ¿verdad? La palabra del Señor dice que la edad que Dios puso ahora desde el tiempo de David son 70 y 80 en los más robustos. Pues hay quienes se pasan un poquito más, pero ya la vida ya no es igual cuando éramos jóvenes, ya hay dolores, hay sinsabores, hay muchas cosas que ya no es lo mismo. La vida se nos va cada vez más, hablando físicamente, pero de la manera que si nosotros no queremos escuchar, ¿a quiénes apagan los radios? No quiero. Y a la vuelta de la esquina, ¿qué les espera? Pero Dios le está hablando a tiempo. Aparte es los eventos mundiales, ¿verdad? Los eventos que suceden. Y uno está mirando para un lado y cuando sintió, ya ni vio que le agarró. Pues uno en Cristo amaneció del otro lado y pasó a mejor vida. Pero el que no, ¿a dónde? Porque hay quienes ya no tienen tiempo, ya se los dio Dios el tiempo. Se los dio que han venido escuchando la palabra del Señor y no la han querido recibir. Pero estamos invitando para que usted entregue la palabra del Señor. Ya expliqué que para los que están en Cristo Jesús, seremos resucitados. Nuestro cuerpo, los sepulcros se van a abrir cuando Cristo venga a levantar su iglesia, a levantar su pueblo, para llevárselos con él. Así como le leí que cuando la resurrección del Señor, los primeros santos fueron levantados, resucitados, se abrieron los sepulcros. Esa fue una señal de lo que viene más adelante. El Señor va a abrir los sepulcros y va a levantar a todos aquellos que le conocieron, que sus vidas fueron de él y vieron, van a ser levantados, resucitados con un cuerpo nuevo, con un cuerpo nuevo, restaurado para Dios, transformado para Dios. Pero el que no le conoció va a ser vuelto a la vida, que esa es otra cosa diferente, completamente diferente, vuelto a la vida para enfrentarse con Dios, como Lázaro. Lázaro, el que dice el Evangelio de Juan, capítulo 11, ahí nos habla de que tenía 4 días que estaba en el sepulcro y Jesús lo llamó: Lázaro, ven fuera. Ahí lo volvió a la vida, porque si Lázaro lo hubiera resucitado, Lázaro ya no hubiera muerto. Pero Lázaro murió, entonces fue vuelto a la vida con su mismo cuerpo, ¿verdad? Su mismo caminando y ahí hablando y testificando. Dios quiera que usted reflexione y que usted hoy haga una decisión y venga a Jesucristo. Aquí estamos dispuestos a orar por usted, donde quiera que esté, que nos esté escuchando. Si usted quiere, siente que quiere, pero que usted siente que no puede, hay cadenas que atan, pero para eso estamos, para orar por usted, para que usted haga su decisión en esta noche y no lo deje para mañana. Amén. ¿Estamos dispuestos? Estamos dispuestos a orar. Si usted quiere hacer una llamada, lo esperamos. Todavía tenemos unos minutitos para esperarlo.
1: No tenemos ahorita forma para que llamen, así que sígale, hermana.
0: Amén. Bueno, entonces quisiera orar, pues, para las personas que que quizás nos están escuchando y están en esa encrucijada, que quieren hacer su decisión, y también para aquellos que se han apartado del camino del Señor, para que usted no pase lo que dice la Biblia, ¿verdad? Entrar a la gran tribulación. Porque si hoy viene el Señor Jesús a levantar a su pueblo, la Biblia nos habla muy claramente de que van a pasar a la gran tribulación los que no lavaron sus ropas. Hoy es el tiempo, ahorita, de que si nos hemos manchado nuestra vestidura blanca que Jesucristo nos dio cuando venimos a Cristo, es la oportunidad que nosotros, que nuestra vestidura sea emblanquecida, que no vaya a ser emblanquecida en la gran tribulación, porque allá en Apocalipsis dice que en la gran tribulación se fueron para arriba porque emblanquecieron su ropa. En la grande tribulación, en la sangre de Cristo, emblanquecieron sus ropas. Pero en la gran tribulación fueron vencedores. No, Él quiere que seamos ahorita más que vencedores, nosotros los que le conocemos a Él. Entonces, no esperemos entrar a la gran tribulación para emblanquecer nuestra ropa. Aquí, hoy, desistamos del pecado, desistamos de lo que a Dios le desagrada. Porque cuando nosotros cometemos pecado y pecado y solo en pecado, ¿y para qué le voy a mencionar los pecados? Cada quien sabe cómo vive, ¿verdad? Cada quien cómo vive y cómo sabe cómo es que está manchado su vestidura. Pero es necesario que nosotros rechacemos el pecado y que nosotros le digamos no al pecado, y así nuestra ropa está blanca, se está limpiando, ¿verdad? Porque hay multitudes de cristianos que viven en fornicación. Eso, la Biblia dice que los fornicarios, imagínense, no heredarán el reino. Van a pasar a lavar su ropa a la gran tribulación. El adulterio, ¿verdad? Los que ven pornografía, ahí se están manchando sus vestiduras, porque ahorita lo de las redes sociales, pues hay cosas buenas si las sabemos manejar. Por ejemplo, estas redes sociales son benditas para nosotros porque estamos compartiendo el mensaje de la palabra de Dios, pero el que lo utiliza para ensuciar su mente, porque ahí su mente se está poniendo perversa, sucia, alimentándose de basura, comiendo animales venenosos, ¿verdad? Que vienen a envenenar la mente y tantas cosas, y entonces no estaremos así preparados para ser raptados. Hoy la gente niega el rapto, se burla, los burladores, como dice el apóstol Pablo, ¿verdad? En los últimos días habrían burladores que rechazarían, ellos negarían, ¿verdad?, que no hay rapto, no negarían la venida del Señor, ya no. Esos son los burladores que están rechazando el rapto, se burlan. Y bueno, y hasta mencionan la palabra, pero con burla. Ellos se van a quedar, pues no están, porque están rechazando, están blasfemando. Y cristianos, dice, cristianos que una vez predicaron el evangelio y todo eso. Entonces, el cristiano que limpie sus vestiduras, que no esté manchando sus vestiduras con basura, con maldad. No, tengamos temor de Dios. A Dios no, nosotros no lo podemos engañar. A Dios nosotros no le podemos dar mordida como jueces de la tierra que se da, no. Aquí vale la pena reconocer que Jesús, que Dios, que el Espíritu Santo nos está viendo no se les pasa nada. A Dios no se le pasa nada de nosotros. Un pequeño pensamiento positivo o negativo, Él lo mira, el Espíritu Santo lo siente. A veces pedimos alguna cosa buena y viene la respuesta. Yo digo, sí, Señor, tú sí todo lo miras, todo lo palpas, no se te pasa nada, nada se te pasa a ti. Entonces, no crea que Dios no lo está mirando. No crea que Dios está haciendo de la vista gorda. No, como decimos aquí, pues en Guatemala, no sé cómo dicen allá, que Dios no mira, que Él mira para un lado. No, todo lo mira Dios. A Él no se le pasa nada por alto. Delante de Él está todo. La injusticia, la maldad, la justicia también. Cuando actuamos en bien, Dios lo está mirando, porque Él mira lo que nosotros hacemos, lo que nosotros pensamos. Todo está puesto delante de Dios. A Él no se le pasa nada por alto, no crea, aunque usted se esconda, porque hay quienes a cristianos se ponen hasta un disfraz para ir a los antros de pecado, para que no los miren que entraron a ese lugar. Dice, yo voy a ir a ese lugar y me voy a poner un disfraz y no se van a dar cuenta. Y el Espíritu Santo que está en usted, Él sí lo está mirando. Él sí lo está observando. No crea. Sea que tengamos temor de Dios, porque no lo podemos engañar. Voy a hacer una breve oración para usted que me está escuchando y que quizás tiene su corazón dispuesto para reflexionar y recibir esta palabra bendita. Padre que estás en el cielo, en el nombre precioso de tu Hijo amado Jesucristo, por la fe, oh Dios eterno, yo veo a toda persona que hoy se dispuso su corazón y que de alguna manera, Señor, escuchó esta palabra tuya, oh Dios, y que ha redargüido su corazón, Señor bendito, y que ahí en lo más recóndito, Señor, donde se encuentra, pero ha redargüido su corazón porque es palabra tuya. Padre, yo vengo a rogarte por aquel alma, aquel corazón que quiere hacer su decisión, pero siente que no puede, que algo lo ata. Pero en el nombre de Jesús yo declaro libertad, liberación para esta vida. Padre, en el nombre de Jesús, Dios eterno, y que este corazón ahora mismo sea libre y pueda hacer su decisión de entregarse a ti en esta hora. Quizás está cansado del pecado, cansado del vicio, cansado de la maldad en su corazón, y que ya no aguanta y que ya no quiere más, Señor. Yo los pongo delante de ti y te ruego que los ayudes, que los auxilies en este momento y que los hagas libres y que puedan hacer su decisión en este momento, Señor, que su corazón sea entregado a ti, que reconozcan que han pecado y que han hecho lo malo delante de tus ojos y que solo tu sangre, que fue derramada en la cruz del Calvario, los limpia de todo pecado y de toda maldad. Y aquellos corazones que también un día te conocieron, Señor, pero que se han desviado de tus caminos, Señor, pero hoy están reflexionando y quieren volver a ti, Señor, yo los pongo en tus manos. Y te ruego, Señor, el auxilio divino de tu Espíritu Santo sobre de ellos y que sean alcanzados, y que, Señor amado, desde este momento están reflexionando, que empezarán a limpiar sus vestiduras que se mancharon, Señor, esas vestiduras blancas y nítidas que tú les diste cuando ellos vinieron a ti por primera vez. Padre, en el nombre de Jesús te ruego que los perdones y que los laves con la sangre preciosa de tu Hijo amado Jesucristo y sean limpios de su pecado y de su maldad, Señor, en el nombre poderoso de Jesús. Gracias, Señor. Gracias por esta oportunidad, por este momento que tú nos regalas, Señor. Gracias, Padre, en el nombre de Jesús. Amén y amén.
1: Hermana Blanca, tremendo. Allá me llama la atención cuando el Señor le dice al profeta que profetizara sobre aquellos huesos secos. Fue una resurrección de muchos y esos huesos estaban esparcidos por todos lados. Y cómo el Señor resucitó como un ejército, dice la palabra del Señor. Y que para los que no entienden, no comprenden, que hay resurrección y que hay una vida después que uno parte de este mundo, unos para vida eterna, pero para otros para condenación, hermana Blanca.
0: Sí, eso es lo que dijimos en Daniel 12, ¿verdad? Daniel 12, donde leímos, ¿verdad?, que dice que serán despertados, ¿verdad?, unos para vida eterna y otros para vergüenza y confusión eterna. Triste y tremendo esto, ¿verdad? Ante Dios se va a presentar todo esto. Sí, de eso de los huesos secos, estaban muertos, pero ahí Dios les dio vida, va, la resurrección. Porque para Dios no hay nada imposible, para Dios no hay nada difícil. Él es el Todopoderoso, Él es el que da vida, vida en abundancia, ¿verdad? Y muchos de los que duermen en el polvo de la tierra, ¿ves? Los que ya se fueron, ¿no?, serán despertados, unos para vida eterna y otros para vergüenza y confusión. Qué triste, sí, por no estar preparados en el tiempo que el Señor nos permite en esta tierra, porque al otro lado sí ya no se puede hacer nada. Mucha gente está confundida y piensa, ¿verdad?, que del otro lado se va a arreglar. No, ya no, se terminó. Yo cuando menciono esa palabra siento pero una punzada en lo más profundo de mi ser, porque esto es una verdad. Es una verdad terrible. Esto es real. Esto es real. ¿Cuánta gente muere diariamente, cada minuto, ¿verdad? Sin Cristo. ¿Y a dónde fueron? ¿A dónde van? Oh, eso sí es doloroso. Eso sí, a mí me brotan las lágrimas de mis ojos. Siento un dolor en mi corazón, porque ya del otro lado se terminó todo. De hacer, de poder salvarse. El que cayó, cayó como cayó, ¿verdad? Como dicen en Eclesiastés, así como cayó el árbol, donde cayó y de la forma que cayó, ahí quedó. Habla de la persona, ¿verdad? Cómo se encontraba, cómo estaba, ahí quedó. Ya no hay más solución. Ojalá que las personas que nos escuchan, que no le conocen, puedan entregar su corazón a Cristo, ¿verdad? Porque Dios les está hablando a tiempo. Amén.
1: Bueno, le invitamos, amado oyente, para que usted reciba a Jesús como su Salvador. Hermana, este tema de la resurrección, la gente ignora el mensaje de nuestro Señor Jesucristo. Muchas las enseñanzas erróneas que se tiene y que es un paso muy importante para todo el creyente, sea cristiano o no sea cristiano, porque como usted decía, ¿cuántos se apartaron de los caminos del Señor y ahora andan en el mundo? Ahora, el que no ha aceptado a Cristo, tiene que entender que si se muere sin Cristo, se acabó todo y no va a ser, le van a resucitar su mismo cuerpo, el mismo cuerpo que está usando en esta tierra o de los que ya murieron, lo van a resucitar y con ese mismo cuerpo lo van a juzgar y lo van a condenar, hermana Blanca.
0: Así es, no en cucaracha, ¿verdad? Ni en gato, ni en perrito. Como dicen, hay doctrina falsa, sí, que andan diciendo, aún cristianos que no tienen la palabra, pero bueno, en fin, pero no es así, porque será dado, ¿verdad? Ya dado el alma, y al ser que se fue de esta tierra sin conocimiento al Señor para enfrentarse a Dios, se les dará sus tres, que es alma, cuerpo y espíritu. ¿Y a dónde va a ir el espíritu? Porque se fueron sin Dios, ¿y a dónde se va a ir el alma? Se va a ir a condenación eterna y junto con su cuerpo, y a quemarse eternamente, ¿verdad? Eso es lo que dice la palabra del Señor. Entonces, no queremos eso para los que nos escuchan, que no conocen al Señor. Por eso Dios está llegando con su palabra a tiempo, antes de partir de esta tierra.
1: Es que, como hermana, decía, no sabemos. Cualquiera, ¿sí?, se puede dormir y no despertar. Dormir, sí. Los que estamos en Cristo dormimos, pero tenemos una esperanza, que ya nuestro nombre está registrado en el libro de la vida. Pero aquel que no conoce, que dice, mi Diosito, ¿cuál Diosito? No, aquí tienes que hacer una confesión y una decisión y una relación con el Señor, hermano. Aquí no es de que, lo acepto y ahí vivo como yo quiera. No, aquí es una relación y caminar y conocer al Señor aquí en la tierra, hermana Blanca.
0: Amén. Por eso decía de la gran tribulación, ¿verdad? Que no lava su ropa aquí, no vive de acuerdo a la palabra del Señor, allá en la gran tribulación las va a ir a lavar, porque es lo que dice Apocalipsis. ¿Quiénes son estos que vienen? Vienen de la gran tribulación, que lavaron sus ropas, dice, en la sangre del Cordero, pero allá en la gran tribulación, los cristianos que viven mal, ¿verdad? En lo que no quieren una vida consagrada, no andan en el mundo, y un poquito en el Evangelio, van de repente a la iglesia cuando hay un casamiento, cuando hay 15 años, pero de ahí nada más, ¿verdad? No, eso no quiere Dios. Entonces, a lavar la ropa, ¿a dónde, verdad? No queremos. Dios está a tiempo también para el cristiano que no se consagra, no quiere. También está, eso va a ser un trato de Dios fuertísimo. Ya no digamos para el que no conoce al Señor, ¿verdad? Eso va a ser terrible. Bueno, pues aquí estamos, hemos orado y todo, ¿no?
1: Tenemos a la hermana directamente de Guatemala, en esta hora. ¿Algunas últimas palabras antes de salir, hermana?
0: Pues bendecimos a todos nuestros oyentes, creemos por la fe que esta es obra de Dios, creemos que algún fruto tiene cada participación, cada mensaje en favor de las almas, y ahí les va entrando la palabra, y los esperamos y los invitamos a que continúen en estas emisoras escuchando, porque hay más palabra, viene más palabra, invitados aquí para traer el consejo de la palabra. No se vaya, no apague su radio, su móvil, no lo apague, siga escuchando. Dios trae más bendición para su vida. Amén.
1: Bueno, agradecemos a la hermana por su tiempo y por esa hermosa palabra. Así que Dios le bendiga, hermana. Bendiciones.
0: Amén. Amén.
1: Bueno, ahí tuvimos a la hermana Blanca directamente de Guatemala. Así que, amado oyente, reciba esa palabra. Atesórala, porque habrá, dice la palabra del Señor, que habrá hambre. Hambre, no física, hambre. Hambre de escuchar la palabra del Señor. Ahorita que tenemos la oportunidad, escuchemos la radio, escuchemos la televisión. Yo creo que los medios de radio son más tremendos que la televisión, porque la televisión no se la lleva usted en el carro y la anda poniendo en el carro mirando, ¿no? Pero la radio sí. 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A veces, oiga lo que le voy a decir, amado oyente, yo no sé, usted se esfera por ir de vacaciones. Por ejemplo, quiere ir a conocer a Hawái, quiere ir a conocer a Acapulco, quiere conocer otros países. Esos son los deleites de la carne, que su carne se deleita en ir a esas vacaciones. Pero si usted y yo nos interesáramos más pronto en conocer lo eterno, la eternidad, pedirle al Señor, Señor, dame una metedita al reino de los cielos, usted buscaría, como va al trabajo, buscaría las cosas espirituales. Y cuando usted conoce lo espiritual, usted quiere más de lo espiritual. Usted conoce las entraditas que Dios le da en el reino de los cielos. Hermano, eso es maravilloso. Yo no sé si usted ha tenido una relación, una comunión de que el Señor lo haya llevado allá, pero usted, cuando entra allá, usted ya no quiere regresar. Y su cuerpo está aquí en la tierra. ¿Usted se imagina vivir por toda la eternidad con el Rey de Reyes, Señor de Señores? Yo le invito, hermano, para que conozcamos más, tengamos una relación íntima más con el Señor. Usted tiene el Espíritu Santo, yo tengo el Espíritu Santo. Dice que somos templo y morada del Espíritu Santo. Cuando usted tiene el Espíritu Santo, usted ya no encaja en este mundo. Usted quiere lo eterno, usted quiere lo espiritual. Usted quiere comer adoración, usted quiere levantar las manos, usted quiere ser un adorador, una adoradora. Pero si no le gusta, es porque usted no ha entendido que hay algo más glorioso de los ojos físicos que usted está mirando. Así que lo invitamos en el nombre de Jesús para que hoy reciba a Jesús como su único y suficiente Salvador. Nos pueda llamar al 664-142-5264, al 664-142-5264, ahí nos pueden mandar un mensaje de voz por WhatsApp, o un mensaje de voz por WhatsApp también, o al área 323, al 427-1426. Así de que ya tenemos a la profeta en línea y que nos da mucho gusto saludarle como siempre. No estoy predicando, simplemente estoy dando lo que Dios está poniendo en mi corazón. Eso es todo. Así de que adelante, profeta, está en el aire. Bendiciones.
2: Amén. Bendiciones, hermano Carlos. Wow, qué tremendo, ¿verdad? Siempre uno está escuchando la palabra de Dios y también, pues, no, también usted predica, hermano Carlos. ¿Qué es eso? ¿Qué es eso? Sí, Dios pues, siempre cuando, le da palabra.
1: Cuando ¿verdad? No encontramos a nadie, entonces sí, pero mientras no... Por eso están los siervos y siervas, aleluya, dispuestos y dispuestas. Profeta,
2: dígame.
1: ¿Verdad que es cierto que cuando Dios le da la probadita, cuando lo mete uno allá a ese lugar maravilloso, glorioso, que todo, por ejemplo, el apóstol Pablo disfrutó de esas entraditas en el reino de los cielos, Juan disfrutó de esas entraditas del reino de los cielos? Y yo sé que muchas profetas, apóstoles y líderes han disfrutado de ese momento glorioso que uno quiere más. Y que usted lee la palabra del Señor, el profeta, y dice, pero ya lo había leído, pero ¿cómo lo estoy entendiendo de otra manera? Porque el Espíritu Santo está yendo al Padre y está trayendo lo íntimo, lo revelado, lo que el humano no puede dar, profeta.
2: Amén, amén, así es como dice el hermano Carlos, ¿verdad? A veces el Señor nos ha llevado al cielo a mirar, bueno, pues, y también nos ha llevado también, pues, a otros lugares, llevado en el espíritu, ¿no? Estaba escuchando una sierva de Dios que ella, pues, ella habla sobre el arrepentimiento y Dios la llevó a ella al infierno. Y ella cuenta pues lo que ella miró. Es una americana y estaba escuchándola yo. Y ella pues habla, ¿no? Y ella dice que en el infierno, cuenta ella, la gente tiene cuerpo como el humano, como el cuerpo humano. pero cuenta ella que es un cuerpo espiritual, pero que tiene huesos, venas, arterias, y que está quemándose, cuenta ella, pues, lo que ella, según lo que ella miró, y dice que se está quemando, pero que el fuego está como adentro, y que hay demonios que lo atormentan, ¿verdad? Y ella cuenta que ella miró a un artista que ella le gustaba mucho, dice, seguir, y ella cuenta pues que lo miró ahí en el infierno, y que el Señor le dijo, él está en el infierno, y ella pensaba que estaba en el cielo, porque pues y se sabía que su mamá de él era cristiana, ¿no? Pero el Señor le dijo a ella, él está en el infierno, porque él hizo un pacto con un amuleto para ganar dinero, y ahí él vendió su alma, ¿no? Entonces ella cuenta cómo este cuerpo que tenía él, ¿verdad? Lo sacaron de una celda, ¿verdad? Y que en esa celda dice que lo llevaron a otro lugar para ser atormentado, y dice que le dieron una corona falsa y un manto falso, porque él dijo que él era un rey. Él dijo que él era un rey. Ya ve que los artistas muchas veces se coronan como reyes, ¿no? Como ídolos que son, y los ídolos son dioses, ¿verdad? Y ella pues cuenta que lo llevaron y que lo atormentaban y que le quebraban los huesos, dice ella, ¿verdad? Dice, no tenía cuerpo físico como el que nosotros tenemos, pero sí tenía un cuerpo que parecía físico, y el tormento era peor. Entonces tenía como un cuerpo, ¿verdad? Básicamente espiritual, pero físico, donde podía sentir el dolor y la tortura de estos demonios que lo estaban atormentando, y terminaban de atormentarlo y lo metían otra vez en la celda, y dice que ella miró cómo su cuerpo adentro de él explotó de fuego, y pues claro, pues dice que él estaba ardiendo y que él gritaba, ¿no?, de dolor. Entonces eran diversos tormentos lo que él sufrió. Mi mamá, ella sí fue al infierno, porque mi mamá me cuenta que ella le dijo al Señor que quería conocer el infierno, le dijo mi mamá. Y mi mamá cuenta que ella pues llegó a un tipo peña, dice que se abrió y ella comenzó a caminar hacia abajo, pero que era una horrenda oscuridad, dice mi mamá, y un olor horrible, dice mi mamá, y pues ella cuenta de esa experiencia, y fue cuando ella gritó y le dijo, Señor, sácame, pero dice que ella lo que sí miró fue una oscuridad que la rodeó y un olor horrible que ella pues olió, ¿no? Y de ahí pues el Señor pues la sacó, y yo le dije a mi mamá, pues qué atrevida, le digo, andarle diciendo al Señor que te muestre esos lugares, le dije yo. Ahora, las experiencias que yo he tenido han sido pues varias. Una de las experiencias que es muy vivida para mí fue que, porque lo que sucede cuando el Señor nos lleva a esos lugares, porque tal vez Él nos quiere mostrar algo, quiere enseñarnos algo que viene, o decirnos algo para que nosotros lo contemos, ¿verdad? Pero Él me llevó a mí en una de esas veces, porque me ha llevado varias veces, en lo que le llaman un éxtasis. Está lo que es una visión, está lo que es la parte profética, pero está también lo que nosotros conocemos como éxtasis. Entonces, una visión es como una película que usted está mirando con sus ojos espirituales, y usted lo puede mirar normal, ¿no? Usted mira la visión en el espíritu y usted puede mirarlo como ver una película. Así usted puede ver colores, usted puede ver lugares donde el Señor lo lleva, usted puede mirar, ¿no? Un sueño, visión, es igual a una visión. Y un sueño, ¿cómo sabe usted que un sueño es un sueño visión? Porque cuando usted está allí, es muy vivo el sueño. Usted puede distinguir colores, sabores y sobre todo lo recuerda. Yo manejo un libro al lado mío para cuando yo me despierto, escribo los sueños, porque luego pues se me olvidan. Entonces a veces los sueños están muy frescos en mí y Dios me dice, escríbelos y ponle fecha, ¿verdad? Y uno puede sentir cuando un sueño, bueno, uno que ya pues sabe y reconoce, ¿verdad? Sabe cuando es un sueño visión que Dios le da. Y ese sueño visión para aquellas personas que me están escuchando, ¿verdad? Que muchas veces dicen, bueno, a mí Dios no me habla. Muchas veces Dios nos habla y nos habla a través de sueños, pero nosotros como somos un poquito despistados, entonces los desechamos y no nos damos cuenta que Dios nos está hablando y nos está alertando, nos está queriendo decir algo. En el libro de Job, déjeme ver a ver si lo encuentro, habla donde dice que el Señor nos habla en un sueño. Which one is the verse, Brittany, that says, ¿cómo? Job 33:14. Job 33:14-18. 14 al, what?
3: 14-18.
2: 14 al 18. Dice, 33, déjenme, lo encuentro aquí.
3: Verso,
2: aquí está. Dice, porque el 14 dice, ciertamente Dios habla una vez, otra vez, pero nadie se da cuenta de ello. En un sueño, en una visión nocturna, cuando un sueño profundo cae sobre el hombre, mientras dormitan en su lecho, entonces él abre el oído de los hombres y sella su instrucción para apartar al hombre de sus obras y del orgullo guardarlo. Libra su alma de la fosa y su vida de pasar al Seol. Entonces Dios habla en un sueño. Dios siempre nos está hablando en un sueño. Y cuando nos habla en sueños, voy a aquí, mi hija es la que Dios usa mucho en la interpretación de sueños. Ella tiene un libro que se llama El Don de José, ¿verdad? Y voy a ponerla aquí un ratito, si el hermano Carlos no se molesta.
1: Hermana, no me ofenda. Acuérdese que la programación es suya hasta la medianoche. Aleluya.
2: Sí, entonces voy a ponerla un ratito para que explique ella cómo Dios habla a través de los sueños, porque ella es la que puede explicar un poquito más, ¿no? ¿Podrías explicar un poquito, aunque yo tenga que traducirte, un poquito sobre los sueños?
3: Yeah. Okay. So, there's three types of dreams.
2: Hay tres tipos de sueños.
3: Human dreams.
2: Los sueños humanos.
3: Demonic dreams.
2: Sueños demoníacos.
3: And godly dreams.
2: Y sueños de Dios.
3: I'm studying psychology.
2: Estoy estudiando psicología.
3: And to become a coach.
2: Para poder ser una ayuda.
3: Yeah, relationship coach.
2: O una ayuda para relacionarse con otras personas.
3: They teach in psychology.
2: En la psicología enseñan.
3: The human dreams have to do with what you were thinking about the night before.
2: Que los sueños humanos tienen que ver con lo que tú estabas pensando una noche antes.
3: What you were watching.
2: Porque es lo que estabas mirando.
3: What you were, maybe what you ate.
2: Tal vez algo que comiste te afectó.
3: Even what you heard.
2: Aún las cosas que tú escuchaste te pueden afectar en el sueño.
3: So psychologists, when they're interpreting dreams.
2: Son los psicólogos cuando están interpretando los sueños.
3: They're using logic to look at the mind.
2: Usan la lógica para mirar a la mente.
3: But when it comes to dream interpretation from God.
2: Pero cuando hablamos de la interpretación de sueños a través de Dios o que vengan de Dios,
3: the psychologists don't see the spiritual perspective.
2: Los psicólogos no pueden mirar la perspectiva espiritual.
3: Because they take everything logical.
2: Porque todos ellos lo piensan lógicamente.
3: But when it comes to the spiritual,
2: pero en lo que trata al espiritual,
3: God is talking.
2: Dios nos está hablando.
3: It's not the mind.
2: No es la mente.
3: So demonic dreams.
2: So voy a hablar un poquito sobre los sueños demoníacos.
3: They are terror dreams.
2: Son sueños de terror.
3: It has to do everything with fear.
2: Todo tiene que ver con miedos.
3: And it's not in comparison to one of the warning dreams that God does.
2: Y no estoy hablando de algunos sueños donde Dios te da advertencias.
3: Demonic dreams have to do with fear away from God.
2: Los sueños demoníacos tienen que ver con el miedo que te aparta de Dios.
3: Matthew 12:43.
2: Mateo 12:43.
3: Now when the unclean spirit has gone out.
2: Cuando un espíritu inmundo sale del hombre.
3: Mm-hmm. It roams through waterless places.
2: Anda buscando por lugares secos.
3: In search of rest.
2: Está buscando descanso.
3: But it does not find it.
2: Pero no lo encuentra.
3: So demonic dreams happen.
2: So los espíritus demoníacos, los sueños demoníacos pasan.
3: When people are not under the hand of God.
2: Cuando no están bajo la mano de Dios, protección de Dios.
3: Or when there is witchcraft.
2: O cuando hay brujería activando.
3: Mm-hmm. So if there's witchcraft,
2: so si hay brujería activa,
3: even if you pray before you go to sleep,
2: aunque tú ores cuando te vas a dormir,
3: then you have to do warfare.
2: Entonces vas a tener que hacer una guerra espiritual.
3: Because prayer before you go to sleep,
2: porque la oración antes de dormir,
3: one of the prayers,
2: una de las oraciones
3: that I learned from my mom,
2: que yo aprendí de mi mamá,
3: that my best friend taught me,
2: que mi amiga me enseñó,
3: Heavenly Father,
2: Padre amado.
3: Hide me under the shadow of your wings.
2: Guárdame debajo de la sombra de tus alas.
3: Where the devil cannot see me.
2: Donde el diablo no me pueda mirar.
3: Hear me.
2: No me puede escuchar.
3: Or come near me.
2: O venir cerca de mí.
3: Or plan anything against
2: o,
3: me.
2: O planear algo contra de mí.
3: Or my loved ones.
2: O mis amados.
3: In that prayer.
2: En esa oración.
3: Is a specific prayer.
2: Es una oración específica.
3: Making us invisible to the enemy.
2: Porque nos hace invisibles al ojo del enemigo.
3: What God does.
2: Por lo que hace Dios.
3: With godly dreams.
2: Con los sueños de Dios.
3: Sometimes.
2: Algunas veces.
3: He uses his people as spies.
2: Algunas veces él usa a su gente como espías.
3: Those that are praying.
2: Los que están orando.
3: Those that are in warfare.
2: Los que están guerreando.
3: He gives them revelations.
2: Dios les da revelaciones
3: about the plans of the enemy.
2: De los planes del adversario.
3: So there are three ways that the Lord speaks.
2: Hay tres maneras como Dios habla.
3: And I'm just made the broad version.
2: Y nomás estoy haciendo una enseñanza general.
3: Because I know there's more.
2: Porque sé que hay más.
3: Promises.
2: Las promesas.
3: Intimacy.
2: La intimidad.
3: And warnings.
2: Y advertencias.
3: Promises.
2: Las promesas.
3: There are two types.
2: Hay dos tipos de promesas.
3: There are, I call them now dreams.
2: Yo les llamo sueños de ahora.
3: And future dreams.
2: Y sueños del futuro.
3: They're both prophetic.
2: Los dos son proféticos.
3: The dreams that happen now.
2: Los sueños que van a pasar ahora.
3: Are people that have dreams that the promise happens the next day.
2: Al personas que las promesas de Dios en ellos se cumplen al siguiente día,
3: that month,
2: ese mes,
3: that year,
2: ese año,
3: maybe the next year,
2: tal vez el siguiente año.
3: Those are promises that the Lord shows them.
2: Esas son promesas que Dios les enseña
3: that it comes to pass.
2: Que van a pasar.
3: There,
2: allí, en ese momento.
3: Future dreams.
2: Y sueños del futuro.
3: Are prophetic dreams.
2: Son sueños proféticos.
3: That are promises from God.
2: Que son promesas de Dios.
3: That they can change.
2: Porque pueden cambiar.
3: But so long as they stay in the path.
2: Pero siempre y cuando se mantenga en el camino.
3: They can receive the blessing.
2: Van a recibir las promesas.
3: But the Lord taught me.
2: Pero el Señor me enseñó.
3: It is possible.
2: Es posible.
3: That God can give you a promise.
2: Que Dios te puede dar una promesa.
3: And you can lose the promise.
2: Y puedes perder la promesa.
3: You get out of his alignment.
2: Si sales afuera de su alineamiento.
3: There are two forms.
2: Hay dos formas.
3: And I forgot to mention this.
2: Y esto olvidé decírselos.
3: How God creates the scenery.
2: Como Dios crea el escenario.
3: One is called abstract.
2: Uno es el escenario abstracto.
3: The other one straightforward.
2: El otro es directo.
3: Abstract.
2: Lo que son sueños abstractos.

0: puzzles together.
1: Estás poniendo todas las piezas juntas.
0: So that way you understand the message.
1: Para que tú puedas comprender el mensaje.
0: Because what God wants.
1: Porque lo que Dios quiere.
0: Is what the Bible says.
1: Es lo que la Biblia dice.
0: For those people.
1: Por esas personas.
0: That have interest.
1: Que tienen interés.
0: More will be given.
1: Más se les va a dar.
0: For those people.
1: Por las personas.
0: Who do not have interest.
1: Que no tienen interés.
0: Even what they have.
1: Lo que tienes.
0: Will be taken.
1: Se les quitará.
0: And this is why the abstract dreams.
1: Y por eso es que los sueños abstractos.
0: They're meant to be seeked out.
1: Tienen que buscar la respuesta.
0: And I want to make sure.
1: Y quiero asegurarme.
0: That even if people get my book.
1: Que si, aunque las personas compren mi libro.
0: The Lord talks to you in your own language.
1: El Señor te va a hablar a ti en tu propio lenguaje.
0: There is a way.
1: Hay una manera.
0: That I make it easy.
1: Que lo hago más fácil.
0: With symbols.
1: Con símbolos.
0: Colors.
1: Colores.
0: Numbers.
1: Números.
0: Person.
1: Personas.
0: Place.
1: Lugares.
0: Theme.
1: Cosas.
0: Animals.
1: Animales.
0: And I try my best to explain.
1: Y lo trato mejor de explicar.
0: And now I'm giving training classes.
1: Y ahorita estoy dando clases de entrenamiento de interpretación de sueños.
0: Right now they're in English.
1: Ahorita están en inglés.
0: But I am getting women.
1: Pero estoy agarrando mujeres.
0: That they speak Spanish.
1: Que hablan español.
0: That they're still willing to be patient with.
1: Que todavía quieren ser pacientes para aprender conmigo.
0: And I learned.
1: Y yo he aprendido.
0: Can the gifting be passed down?
1: ¿Puede los dones ser pasados de una persona a otra?
0: The Lord taught me this.
1: El Señor me enseñó esto.
0: They have to want it in their heart.
1: Lo tienen que querer en sus corazones.
0: And have a teachable heart.
1: Y tener un corazón enseñable.
0: Because if they come.
1: Porque si vienen.
0: And they want to learn.
1: Y quieren aprender.
0: They're going to come with their own assumptions.
1: Van a venir con sus propias asunciones.
0: And then I can't teach them.
1: Entonces no los puedo enseñar.
0: I can only teach.
1: Solo puedo enseñar.
0: The person that says.
1: Las personas que dicen.
0: I want to learn something new.
1: Quiero aprender algo nuevo.
0: Because a symbol.
1: Porque un símbolo.
0: Can have different meanings.
1: Puede tener diferentes, diferentes maneras de interpretar.
0: For an example.
1: Un ejemplo.
0: There was a young woman.
1: Había una muchacha joven.
0: Who saw big, centipedes. It's a bug with a lot of legs.
1: Oh, una persona que miró un 100 pies grande, muy grande.
0: And she didn't like the bugs.
1: Y no le gustaban a ella los insectos.
0: But they were giant.
1: Pero eran gigantes.
0: And there was a lot of them.
1: Y habían muchos de ellos.
0: And the Lord told me.
1: Y el Señor me dijo.
0: Look at the meaning.
1: Mira lo que significa.
0: In the culture.
1: En la cultura.
0: So I checked.
1: So chequeé.
0: And it meant wisdom.
1: Y quería decir sabiduría.
0: And remember.
1: Y acuérdate.
0: According to the armor of God.
1: Acuerdo de la armadura de Dios.
0: We have the shoes of peace.
1: Nosotros tenemos nuestros sandalias de la paz.
0: And this bug had a lot of legs.
1: Y este animalito tenía muchos pies.
0: So the Lord was telling her.
1: O sea, el Señor le estaba diciendo.
0: You have wisdom.
1: Tienes sabiduría.
0: When you walk in peace.
1: Cuando caminas en paz, en la paz.
0: You don't have peace.
1: Pero cuando tienes la paz.
0: You lose your wisdom.
1: Vas a perder tu sabiduría.
0: And that was the meaning of her dream.
1: Y eso es la interpretación del sueño de ella.
0: So don't judge.
1: Así que no juzgues.
0: Based on natural human needs.
1: Basado en cosas naturales humanas.
0: You have to ask the Lord.
1: Tienes que preguntarle al Señor.
0: What does this mean?
1: ¿Qué es lo que significa esto, Señor?
0: God will give you peace.
1: Dios te va a dar paz.
0: Because if something looks evil.
1: Porque si algo se mira diabólico.
0: It doesn't mean that it is evil.
1: No quiere decir que sea diabólico.
0: Because God likes to use.
1: Porque Dios muchas veces va a usar.
0: Something abnormal.
1: Son algo que es anormal.
0: To humble people.
1: Para humillar a las personas.
0: That's what we read in Job.
1: Eso es lo que miramos en Job.
0: God speaks in depth.
1: Dios habla en.
0: In deepness.
1: En sueños profundos. Amén.
0: So that's promises.
1: Esas son las promesas.
0: Intimacy.
1: Intimidad.
0: Basically just means spending time with God.
1: So eso significa que Dios quiere que pases tiempo con él.
0: Sometimes.
1: Algunas veces.
0: I get people that tell me that they're embarrassed.
1: Hay muchas veces que gente me dice que están que les da pena.
0: Because they had a dream.
1: Porque tuvieron un sueño.
0: That they were on a bed.
1: Que estaban en la cama.
0: And there was someone there.
1: Y que alguien estaba en la cama con
0: ellos.
1: Pero el Señor me explicó.
0: That just means you're spending time.

0: Eso quiere decir que están teniendo intimidad con Dios y están teniendo tiempo con Él.
1: This doesn't mean that all the time.
0: Eso no significa eso todo el tiempo.
1: It just depends on the dream.
0: Depende del sueño.
1: For an example.
0: Un ejemplo.
1: What if I'm spending time with something broken?
0: Si estoy pasando tiempo con algo que está quebrado.
1: And in the dream.
0: En el sueño.
1: Then that means that we're spending time with someone.
0: Entonces eso quiere decir que estamos pasando tiempo con alguien.
1: That the Lord is saying that's not a healthy relationship.
0: El Señor te está diciendo que esa no es una relación sana.
1: So there was a girl.
0: So había una muchacha.
1: That she was dating a young man.
0: Que estaba, que salía con un muchacho joven.
1: And I had a dream.
0: Y tuve un sueño.
1: That she was sitting on a broken bed.
0: Que ella estaba sentada en una cama que estaba quebrada.
1: And under the bed there was dark water.
0: Y en la parte de abajo de la cama había agua oscura, sucia.
1: On the other side of the room,
0: en el otro lado del cuarto,
1: I saw a baby in a crib.
0: Miré un bebé en adentro de su cuna.
1: And there was yellow tape around.
0: Y había de ese cinta aislante amarilla.
1: The warning.
0: Esa cinta que ponen cuando hay un crimen la policía.
1: Mm-hmm. And the Lord told me.
0: Y el Señor me dijo.
1: Tell her.
0: Dile.
1: If you continue with this guy,
0: si tú continúas con este muchacho,
1: you're not going to get the prophet that I wanted to give you.
0: No vas a tener el profeta que yo quiero darte.
1: Mm-hmm. So, spending time with God.
0: So, así que tiene que pasar tiempo con Dios.
1: To understand.
0: Para poder entender.
1: That when it comes to intimacy.
0: Que cuando viene con la intimidad.
1: It's just about understanding how he speaks.
0: Es para poder comprender cómo Dios habla.
1: Because we're not talking.
0: Porque nosotros no hablamos.
1: That's why the Lord told me I love to talk to you in dreams.
0: Por eso es que Dios nos dice que le gusta hablarnos en sueños.
1: Because we can't talk back.
0: Porque no podemos cortarle la conversación a Él.
1: Warnings.
0: Cuando Dios te da advertencias.
1: Sometimes they look like nightmares.
0: Algunas veces se mira como que tuviste un sueño de terror.
1: But you have to differentiate.
0: Pero tienes que aprender a diferenciar.
1: Because God is not saying this is going to happen and that's it.
0: Porque Dios no te está diciendo que eso va a pasar y así va a ser.
1: You have to rebuke.
0: Eso tienes que reprenderlo.
1: So God shows you something.
0: So el Señor te está enseñando algo.
1: To rebuke it ahead of time.
0: Para que lo reprendas antes de que eso venga.
1: Because if you don't rebuke it.
0: Porque si no lo reprendes.
1: Then it's going to happen.
0: Entonces eso va a pasar.
1: The Lord has taught me.
0: El Señor me enseñó.
1: Again, do not judge.
0: Otra vez, no juzgues.
1: Based on what you see.
0: Basado en lo que tú ves.
1: Just because I see someone dead in a casket.
0: Solo porque veo a alguien que está muerto en un cajón.
1: It doesn't actually mean physical death.
0: No quiere decir que alguien físicamente va a morir.
1: An example.
0: Un ejemplo.
1: I had a dream.
0: Yo tuve un sueño.
1: My mom was dead on a bed.
0: Mi mamá estaba muerta en una cama.
1: But her spirit.
0: Pero su espíritu estaba fuera de su cuerpo y estaba riéndose.
1: And the Lord told me,
0: y el Señor me dijo, dile a tu mamá el sueño.
1: I told my mom.
0: Y le dije a mi mamá.
1: She said, oh, thank you, Lord.
0: Hoy dijo, gracias, Señor.
1: Because my flesh is dead.
0: Porque mi carne está muriendo.
1: And my spirit is awake.
0: Y mi espíritu está despierto.
1: So there's different forms.
0: Así que hay diferentes formas
1: to see death.
0: De mirar la muerte.
1: One could be a warning.
0: Uno puede ser que Dios te está advirtiendo algo.
1: Another could be spiritual death of the flesh.
0: Otra cosa puede ser que tu carne está muriendo.
1: And the other one.
0: Y la otra.
1: Is actual spiritual death.
0: ¿Qué quiere decir que estás muerta realmente, espiritualmente?
1: How can you tell the difference?
0: ¿Cómo puedes conocer la diferencia?
1: Depends on the dream.
0: Depende del sueño.
1: As an example.
0: Un ejemplo.
1: A spiritual death.
0: Una muerte espiritual.
1: Can look as simple.
0: Se puede mirar simple.
1: I had a dream.
0: Tuve un sueño.
1: I was at church.
0: Que estaba en la iglesia.
1: And I saw three people.
0: Y miré tres personas.
1: They were all asleep.
0: Todas estaban dormidas.
1: Fall on a chair.
0: Estaban dormidas en la silla.
1: But two woke up.
0: Pero dos se despertaron.
1: And one stayed asleep.
0: Y una se quedó dormida.
1: And the Lord told me.
0: Y el Señor me dijo.
1: That's what a spiritual death looks like.
0: Eso es lo que se mira como muerte espiritual.
1: That they look like they're sleeping on a chair.
0: Parece que están dormidos en una silla.
1: But they're asleep.
0: Pero están dormidos.
1: In my presence.
0: En mi presencia.
1: So we have no relationship.
0: Así que no tiene relación con ellos.
1: But when they woke up,
0: pero cuando se despertan,
1: they came back to life.
0: Ellos se vienen y tienen vida de nuevo.
1: What if it's asleep on the couch?
0: ¿Y qué si está dormido en un sofá?
1: instead of a bed.
0: En vez de una cama.
1: The Lord told me.
0: El Señor me dijo.
1: That's a quick word.
0: Ese es la palabra rápida.
1: When a person receives the word online.
0: Cuando una persona recibe una palabra rema en la línea.
1: Whether it's on YouTube.
0: Puede ser en YouTube,
1: social media,
0: o en social media,
1: but they don't have a deep relationship.
0: Pero no tienen una relación profunda con Dios.
1: It's not always a bad thing.
0: No quiere decir que es algo malo.
1: Because again, it depends on the dream.
0: Porque también depende del sueño.
1: But that's usually what it means.
0: Pero usualmente eso es lo que significa.
1: There is more.
0: Hay más.
1: But I'm not sure if I have the time.
0: Pero dice que no sabe si le están dando el tiempo.
2: Mucho tiempo, hermana. Adelante.
1: Okay. All right. So to organize.
0: Para poder organizar los sueños.
1: You have to understand.
0: Tiene que entender.
1: God talks to everyone.
0: Que Dios habla a todos.
1: In their own language.
0: En sus propios lenguajes.
1: For an example.
0: Un ejemplo.
1: The fantasy dreams.
0: Los sueños de fantasía.
1: I like anime.
0: A mí me gusta mucho los dibujos animados.
1: So some people,
0: algunas personas,
1: when I was giving them training,
0: cuando les estaba dando entrenamiento,
1: I had a dream.
0: Yo tuve un sueño.
1: That was a fantasy dream.
0: Que era un sueño de fantasía.
1: I was a vampire.
0: Que mire que yo era un vampiro.
1: And I can control white bats.
0: Y que yo podía controlar los murciélagos blancos.
1: And they were protecting women.
0: Y estaban protegiendo a las mujeres.
1: In the dark.
0: En la oscuridad.
1: Against the enemy bat.
0: En contra del enemigo.
1: And the Lord told me.
0: Y el Señor me dijo.
1: That means.
0: Eso quiere decir.
1: I'm using supernatural
0: power. Que estoy usando el poder sobrenatural.
1: Against the demonic realm.
0: En contra del mundo espiritual de la oscuridad.
1: In prayer.
0: En oración.
1: And that I can see.
0: Y puedo mirar.
1: Even in the world.
0: Aún que está oscuro.
1: So we are in the world.
0: Aunque estamos en el mundo,
1: we're not of the world.
0: No somos del mundo.
1: That's why I could see in the dark.
0: Por eso es porque yo podía mirar en la oscuridad.
1: So the more you can see in the spirit,
0: solo más que puedes ver en el espíritu,
1: the more things are clear.
0: Más las cosas son más claras.
1: So when I told the dream,
0: pero cuando conté el sueño,
1: some of the students,
0: algunos de los estudiantes,
1: they were going based on the natural.
0: Estaban basándose en lo natural.
1: It's not bad.
0: No está mal.
1: But you have to know.
0: Pero tiene que saber.
1: A symbol.
0: Que un símbolo.
1: Could look good or bad.
0: Puede verse bien o se puede ver mal.
1: Depending on the dream.
0: Depende del sueño.
1: I know who I am.
0: Yo sé quién soy.
1: I'm a prayer warrior.
0: Sé que soy una guerrera de oración.
1: I'm not going to suck people's lives.
0: No me voy a robar la vida de nadie.
1: Yes. So the negative area.
0: So la parte negativa.
1: For a vampire.
0: De un vampiro.
1: Would be a person.
0: Sería una persona.
1: Who is negative.
0: Que es negativa.
1: And doesn't pray.
0: Y que no ora.
1: And they suck the life out of you.
0: Y que te roba y te chupa tu fe.
1: Because there was someone that had a dream about it.
0: Porque hay una persona que tuvo sueño de eso.
1: They were having a relationship with a friend.
0: Estaban teniendo una relación con otra amiga.
1: And this friend was crying.
0: Y esta amiga siempre estaba llorando.
1: Pray for me.
0: Ay, por favor, ayúdame a orar.
1: Come and pray for me.
0: Ven, por favor, ayúdame a orar.
1: And they kept sucking the wrist of the person.
0: Y todavía venían y chupaban el lo que es el brazo de la persona.
1: So that was an example.
0: Ese es un ejemplo.
1: That this person doesn't have a fountain.
0: Que esta persona no tiene su propia fuente.
1: Which is God.
0: Que la fuente es Dios.
1: It's okay to ask for prayer.
0: Está bien que hagas que le preguntes a alguien que se puede orar por ti.
1: But it's not good.
0: Pero no está bien.
1: To always seek someone.
0: Que todo el tiempo esté buscando.
1: As their fountain.
0: A otra persona como que fuera tu fuente.
1: So that is just an example.
0: Ese es un ejemplo.
1: Of a symbol.
0: De un símbolo.
1: That can look good or bad.
0: Que se puede ver bien o mal.
1: Depends on the dream.
0: Depende del sueño.
1: In the book.
0: En el libro.
1: I do explain.
0: Yo puedo explicar.
1: Cultures, numbers.
0: Que las culturas, los números.
1: The colors.
0: Los colores.
1: The shapes.
0: Las formas.
1: Are affected by our beliefs.
0: Son afectadas por nuestras creencias.
1: For example.
0: Un ejemplo.
1: The colors.
0: Los colores.
1: In America.
0: En América.
1: Red.
0: El rojo.
1: You see it a lot.
0: Usted mira el rojo mucho.
1: In Valentine's.
0: En el tiempo de lo que es el Día del Amor y la Amistad.
1: So it means love for us.
0: So para nosotros en Estados Unidos, el rojo significa amor.
1: Pero. In Christian culture.
0: En la cultura cristiana.
1: Red.
0: Rojo.
1: Means the blood of Christ.
0: Significa la sangre de Cristo.
1: Amen.
0: Amén.
1: Now, if I were to look at red,
0: si ahora si yo miro el rojo, en China,
1: they look at it in a different way.
0: Ellos lo miran de una manera diferente.
1: You see it.
0: Usted lo puede ver.
1: In New Year's.
0: En el año nuevo,
1: they have a red envelope.
0: Tienen una donde mandan cartas.
2: Un sobre.
0: Rojo.
1: Yeah.
0: Un sobre rojo.
1: And they put money in it.
0: Y ahí ponen dinero.
1: And they give it to the children.
0: Y se lo dan a los niños.
1: So when a Chinese person.
0: So así que cuando una persona de la raza asiática.
1: They have a dream of red.
0: Tienen sueño de rojo.
1: For them it means money.
0: Para ellos significa dinero.
1: So God is saying blessing.
0: El Señor está diciéndoles la bendición financiera.
1: So the colors.
0: So, así que los colores.
1: We can take it in the biblical sense.
0: Lo podemos tomar en el sentido bíblico.
1: Or we can take it in our culture sense.
0: O lo podemos ver en nuestro sentido cultural.
1: Or we can take it personal.
0: O lo podemos tomar personal.
1: There are some people.
0: Algunas personas.
1: They have a favorite color.
0: Que tienen sus colores favoritos.
1: And the Lord uses that.
0: Y el Señor utiliza eso.
1: The Lord also uses.
0: El Señor también usa.
1: The colors you don't like.
0: Los colores que no te gustan.
1: And that when you don't like a color.
0: Y cuando no te gusta un color.
1: That can mean something negative.
0: Eso puede decir algo negativo.
1: Once I had a dream.
0: Una vez tuve un sueño.
1: That I saw a girl with a beige dress.
0: Yo miré una joven con un vestido beige.
1: And I don't like the color beige.
0: Y a mí no me gusta el beige.
1: So the Lord was telling me.
0: Así que el Señor me dijo.
1: That the meaning of the dress.
0: Que lo que significaba el vestido.
1: She's not glorifying the Lord.
0: Ella no estaba glorificando a Dios.
1: Pray for her.
0: Ora por ella.
1: Because she's not adorning herself in my presence.
0: Porque no está adornada en mi presencia.
1: So, color again.
0: So, los colores, otra vez.
1: It means depending on the dream.
0: Dependiendo del sueño. Todo depende del sueño.
1: The same thing with the shapes.
0: Lo mismo con las figuras.
1: Shapes here.
0: Las figuras en los sueños.
1: Person, place.
0: Lugar, persona,
1: thing,
0: cosas,
1: an animal,
0: animales,
1: each one,
0: cada uno.
1: There's so much depth into this.
0: Hay mucha profundidad en esto.
1: Especially in person.
0: Especialmente en las personas.
1: Because God is talking to you.
0: Porque Dios te está hablando en tu sueño.
1: The numbers.
0: Los números.
1: I can go into the numbers. It would be easier.
0: Okay, voy a hablar un poquito de los números.
1: Take the biblical meanings for the numbers.
0: Tome el discernimiento espiritual en los números.
1: For an example.
0: Un ejemplo.
1: 5 means grace.
0: 5 significa gracia.
1: Fruitfulness.
0: Prosperidad.
1: But you can take it negative too.
0: Pero también puede tomarlo negativo.
1: Unfruitfulness.
0: Que no sea fructífero.
1: Lack of grace.
0: Que no tiene gracia.
1: So that's how you do it with the numbers as well.
0: Así igual tú lo puedes hacer con los números.
1: Another biblical number.
0: Otro número bíblico.
1: 12.
0: 12.
1: Which means perfection, authority.
0: Que significa perfección, autoridad, gobierno.
1: Government.
0: Gobierno de Dios, poder de Dios.
1: In the negative for 12.
0: Y lo negativo de 12.
1: Lack of authority.
0: Falta de gobierno.
1: Disorder.
0: Falta de autoridad y desorden.
1: And strife.
0: Y peleas.
1: Now, how do I make the numbers?
0: So, ¿cómo yo puedo entender los números?
1: Even bigger than 12.
0: Más grande que 12.
1: Because I put 1 through 12.
0: Porque puse aquí del 1 al 12.
1: And I use the Bible.
0: Y usé la Biblia.
1: Bible.org.
0: La Biblia. La Biblia digital. Ajá.
1: The Lord taught me.
0: El Señor me enseñó.
1: If you see a number.
0: Si miras un número.
1: And you add it twice.
0: Y lo sumas dos veces.
1: For an example.
0: Un ejemplo.
1: How do you get the number 25?
0: ¿Cómo agarras el número 25?
1: How do you get the number 5?
0: 5. 5 por... No.
1: 5, 10, 15, 20, 25, 5.
0: 5 por 5.
1: Yes. So you get 5 twice.
0: Así que si usted multiplica 5 por 5,
1: then the Lord's asking you,
0: el Señor te está diciendo,
1: use the meaning of the number 5,
0: usa el conocimiento del número 25,
1: and then number of 2,
0: y el por el número 2,
1: and make that a sentence,
0: y haz una como un escrito de eso.
1: So the Lord taught me through times tables.
0: So el Señor me enseñó a través de la multiplicación.
1: How to make the number bigger.
0: Cómo hacer el número más grande.
1: To go back to the basics of the meaning.
0: Para ir a lo básico de lo que Dios te quiere hablar.
1: That's as much as I can say right now.
0: Es lo que puedo decir ahorita.
1: For the numbers.
0: De los números.
1: As for the forms.
0: Y de las formas.
1: I'm just going to start with people.
0: So voy a hablar un poco de personas.
1: Because people is a lot, is a big subject.
0: Porque las personas es un sentido bastante amplio.
1: Because if it's objects.
0: Porque si son objetos.
1: You can take it as it is.
0: Lo puedes tomar el objeto como es.
1: Like a hammer.
0: Como por ejemplo si agarro un martillo.
1: And a nail.
0: Y un clavo.
1: And I'm hammering the nail.
0: Y estoy dándole duro el martillo en el clavo.
1: That can mean I'm affirming something.
0: Eso me puede decir que estoy afirmando algo.
1: And that's just as it is.
0: Y así es como es.
1: Because when I said about abstract.
0: Porque cuando dije de las cosas abstractas.
1: The one I gave you right now.
0: Lo que les enseñé ahorita.
1: Is called straightforward.
0: Eso quiere decir sueños directos.
1: Which is a dream that looks like normal.
0: Así que es un sueño que se mira normal.
1: Like everyday life.
0: Como que fuera cualquier día de la semana.
1: It's a dream that feels like you are awake.
0: Es un sueño que se siente como que estás despierto.
1: There is no fantasy.
0: No hay fantasía.
1: It's straightforward.
0: Es directo.
1: So if I was with someone.
0: So estoy con alguien.
1: And I'm hammering the nail.
0: Y estoy pegándole a un clavo.
1: And they're holding on to them.
0: Y él está agarrando el clavo.
1: The Lord is telling me.
0: El Señor me está diciendo.
1: Teach them discipline.
0: Enseñarles disciplina.
1: But if I'm removing a nail.
0: Pero si estoy removiendo el clavo.
1: And this person's trying to hold on to the nail.
0: Y la persona está tratando de tener el clavo.
1: The Lord says that's an unhealthy relationship.
0: El Señor está diciendo, esa es una relación que no es sana.
1: Remove the nail.
0: Quita el clavo.
1: So there are some dreams.
0: Algunos sueños.
1: That are very straightforward.
0: Que son directos. De usted hablar directo.
1: And that people take it like, oh, it's deeper than that.
0: Oye, hay gente que dice, no, eso es más profundo. El sueño es más profundo.
1: No.
0: No.
1: The Lord is very simple.
0: El Señor es bien simple.
1: To the people who need it.
0: A la gente que necesita que le hablen simple.
1: The Lord is deep.
0: El Señor es intenso.
1: To the people who need to be humbled.
0: A las personas que él quiere humillar.
1: For an example.
0: Un ejemplo.
1: I cannot interpret my own dreams.
0: Yo no puedo interpretar mis propios sueños.
1: That's why the Lord gave me grace.
0: Por eso el Señor me ha dado gracia.
1: To train my best friend.
0: Para entrenar a mi amiga.
1: Who for 3 years.
0: Porque por 3 años.
1: And now I can tell her my dreams.
0: Y ahora le puedo decir mis sueños.
1: And the Lord allows me to know my dream from that.
0: Y el Señor me permite que ella interprete mis sueños.
1: Because Job says it.
0: Porque Job dice
1: that God created the dreams
0: que Dios creó los sueños
1: to humble the prideful.
0: Para humillar al orgulloso.
1: So even when God trains you,
0: aunque Dios te entrene,
1: you still have to remember,
0: tienes que entender,
1: I don't know everything,
0: que no sabemos todo.
1: You have to admit it.
0: Tiene que tomar conciencia y decir, Dios,
1: teach me.
0: Ayúdame, enséñame. Quiero aprender.
1: I wanted the Joseph gift.
0: Yo quiero el don de José. Amén.
1: There's more.
0: Hay más.
1: But like I said, I don't know how much time I have.
2: Hay tiempo, profeta, hay tiempo.
1: Okay.
0: ¿Quieres concluir con algo?
1: I could talk about people, or I could talk about that later.
0: Mm-hmm. No, you can talk about people. Sí.
2: Profeta.
1: Remember I said.
0: Sí, dígame.
2: Hay una jovencita que dice que en sus sueños se mira que está
0: casada. There is a young lady.
2: Que está casada.
0: There is a young lady that says in her dreams she sees that she's married. Mm-hmm.
2: Pero ella ama a ese muchacho, dice.
0: She loves that young man.
2: Pero le han dado una profecía. Que le dicen que ese joven no le conviene.
0: But they said that's not the husband.
2: Entonces okay. Estoy confundida.
0: So
2: yo lo amo, pero yo he tenido sueños con él que miro dos caras diferentes.
0: Okay. Espéreme que ella va a orar para que Dios le interprete el sueño.
1: Is that the whole thing?
0: Yes, but you pray before.
1: Heavenly Father.
0: Padre amado.
1: Thank you, Lord.
0: Gracias, Señor.
1: Give us wisdom.
0: Danos sabiduría.
1: Clarity.
0: Claridad.
1: Organization.
0: Organización.
1: And understanding.
0: Y entendimiento.
1: Thank you, Lord.
0: Gracias, Padre.
1: That dream interpretation.
0: Que el sueño de interpretación.
1: Comes from you.
0: Viene de ti.
1: You have the floor.
0: Tú tienes la plataforma.
1: You take control.
0: Toma control.
1: In Jesus' name.
0: En el nombre de Jesús.
1: Amén,
0: amén, amén. Okay, cuéntale el sueño otra vez.
2: Dice que en el sueño, ella mira dos caras de su novio, pero dice que lo ama.
0: Two faces of this guy, her boyfriend, and she said that she loved him.
2: Pero le dieron una profecía.
0: But they gave him a prophetic word.
2: Que ese joven no le convenía.
0: That is not the husband, the convenient husband.
2: Entonces dice, okay. ¿Qué puede hacer?
0: And she porque said, what can I do? Because
2: ella lo ama, pero ahora está confundida.
0: Now she's confused.
2: ¿Qué puedo hacer? Porque la mera verdad, yo no quiero cometer el error que muchas jóvenes cometen. Tengo 27 años.
0: I'm 27 years old and I don't want to make a mistake.
1: Okay. Tell her I'm 32.
0: Ella dice que dice mi hija, yo soy tengo 32.
1: I've had dreams about my husband.
0: He tenido sueños de mi esposo.
1: Since I was 16.
0: Desde que tenía 16 años.
1: And the Lord always gives me peace.
0: Y el Señor siempre me da paz.
1: Every time I listen to a dream.
0: Cada vez que miro en un sueño.
1: And I've had prophets tell me.
0: Y he tenido profetas que me han dicho.
1: The guy you have a crush on is not the one.
0: El muchacho que a ti te gusta, ese no es.
1: But the Lord taught me.
0: El Señor me enseñó.
1: Everyone has free will.
0: Cada uno tiene un libre albedrío.
1: If you have peace.
0: Si tienes paz.
1: To move forward.
0: Para aceptarlo.
1: Then that's your choice.
0: Esa es tu decisión.
1: There are three wills.
0: Hay tres voluntades.
1: The good.
0: La voluntad buena.
1: Acceptable.
0: La voluntad aceptable.
1: And perfect.
0: Y la voluntad perfecta.
1: The Lord gave me an example of this.
0: El Señor me dio un ejemplo de esto.
1: In a dream.
0: En un sueño.
1: I saw three doors.
0: Miré tres puertas.
1: The first door.
0: La primera puerta.
1: Was in an apartment.
0: Era en un apartamento.
1: And the Lord told me.
0: Y el Señor me dijo.
1: This is my good will.
0: Este es mi buena voluntad.
1: I'm not going to correct you in this will.
0: No te voy a corregir en esta voluntad.
1: You're under my grace.
0: Estás bajo mi gracia.
1: But this is the limit of your blessing.
0: Pero hasta ahí va a ser tu bendición limitada.
1: And I saw the second door.
0: Te miré la segunda puerta.
1: I saw a little house.
0: Miré una casa pequeña.
1: And the Lord said here.
0: Y el Señor me dijo aquí.
1: You're serving me.
0: Tú me estás sirviendo.
1: And you're going to get blessed for serving.
0: Y vas a estar bendecida por servicio.
1: But it's still.
0: Pero aún así.
1: You're not asking me what I want to give you.
0: Eso no quiere decir que me estás preguntando lo que yo te quiero dar.
1: You're doing what you want.
0: Tú estás haciendo lo que tú quieres.
1: And I'm blessing you for your work.
0: Y te voy a bendecir por tu trabajo.
1: But then the third door.
0: Pero la tercera puerta.
1: Was so bright.
0: Era tan brillante.
1: I couldn't see past it.
0: No podía mirar, traspasar por ahí.
1: And the Lord said.
0: Y el Señor me dijo.
1: If you listen to my voice.
0: Si oyes a mi voz.
1: And you follow what I tell you.
0: Y me sigues en lo que te digo.
1: And you trust in me.
0: Y me confías.
1: What I have for you.
0: Lo que tengo para ti.
1: Is even greater.
0: Es más grande.
1: Than the plans that you have for
0: yourself. De los planes que tú tienes para ti mismo.
1: But I give you free will.
0: Pero te doy tu libre albedrío.
1: Whatever you choose.
0: Lo que tú escojas.
1: Yeah, you will receive.
0: Es lo que vas a recibir.
1: So your dream.
0: So en tu sueño.
1: When you saw that he had two faces.
0: Cuando estás mirando que él tiene dos caras.
1: The Lord is saying.
0: El Señor te está diciendo.
1: He's showing you one face.
0: Él te está enseñando una cara.
1: But he's not showing you the other.
0: Pero no te está mostrando la otra cara.
1: The Lord was showing me.
0: Porque el Señor me mostró ahorita.
1: When he gets mad.
0: Cuando él se enoja.
1: He doesn't show.
0: No lo muestra.
1: Everything.
0: Todo.
1: I felt anger.
0: Sentí como que hay enojo en él.
1: But it's hidden anger.
0: Pero es un enojo que está escondido.
1: Because he doesn't have you yet.
0: Porque no te tiene.
1: There's no ring.
0: No hay anillo.
1: But once the ring is there.
0: Pero una vez que tenga el anillo.
1: He'll show you everything.
0: Él te va a enseñar ya quién es.
1: And it's not going to be pretty.
0: Y no está bien. No está bueno.
1: So that's why the prophecy.
0: Por eso la profecía.
1: Is not false.
0: No es falsa.
1: There is false prophecy.
0: Hay profecías falsas.
1: But this one's not.
0: Pero esta profecía que te dieron no es falsa.
1: It's up to you.
0: Tienes que tomar tú la decisión, es tu voluntad. Amen. Amén. Amén, hermano Carlos.
2: Dice, no, pues muchas gracias. Sí, estaba media confusa, no sabía si dejarlo o mantenerme con él. Está interesante, dice, ¿cómo puedo obtener ese libro? ¿Si lo tiene en español o solamente en inglés, dice?
1: In Spanish on Amazon.
0: Está en español en Amazon y en inglés.
1: It's under my name.
0: Está bajo el nombre de ella.
1: BRITTNEY,
0: Britney M. Palas, B grande, ALAS.
2: Bueno, ahí está, amado oyente, para que, hermana, para que vaya y lo ordene allí en Amazon. Ahí lo va a obtener, así de que, o si no, comuníquese con nosotros y también le damos más información. Así que adelante, hermanas.
0: Amén. Amén. Amén. Bueno, esa es la parte que les quería hablar de los sueños. Gracias, gracias, mi amor. Esa es la parte que Dios nos habla a través de sueños. Y como lo dijo mi hija ahorita, como lo dijo Job, como dice el libro de Job, ¿verdad? Que Dios nos habla a través de sueños en los profundos de nuestros sueños. Y luego, pues, está ese sueño que también es visión, que es igual a visión o igual a profecía, donde Dios te está alertando, como dijo ella. Y está la otra parte, que es lo que nosotros conocemos como, no es una visión, lo dije ahorita, es como cuando Dios te arrebata y te lleva y no puedes controlar, porque una visión tú la puedes controlar. Tú te puedes salir de la visión si tú quieres, pero un éxtasis no. Un éxtasis, literalmente, el Señor te transporta. Yo fui transportada al cielo y llegué a un lugar en donde yo podía mirar hacia abajo y miraba yo unas aguas que por encima se miraban claritas, pero en lo profundo yo podía ver la suciedad. Y me dijo el Señor en ese sueño, yo miraba que estaba como en un voladero que le dicen, y estaba agarrada de una baranda. Y tenía unas niñas en ese entonces, pues yo era maestra de niñas en ese entonces, y las niñas estaban agarradas de la baranda mirando hacia abajo, hacia esas aguas. Y me dijo el Señor, ¿quieres ver lo que voy a hacer con esas aguas? Y yo sabía que él las iba a limpiar. Entonces después le dije, sí, Señor, yo quiero ver. Y cuando le dije sí, la baranda desapareció y miré que estaban las niñas todavía agarradas de la baranda, pero la baranda ya no estaba allí. Entonces a mí me dio un miedo y me alejé del lugar, me alejé de donde supuestamente estaba la baranda, y le dije, Señor, Señor, mejor ciégales los ojos porque se pueden caer, porque yo miraba que no había ni nada que la resguardara, sino que estaban en la orilla de un barranco. Y me dijo el Señor, la que tiene que abrir los ojos aquí eres tú, me dijo. Entonces empecé a mirar cómo los ángeles volaban alrededor de las niñas, resguardándolas, cuidándolas. Entonces sentí paz. Los ángeles que yo vi, sus vestiduras era su cuerpo y eran brillantes como la luz, no como el sol, sino como la luz. Era una luz muy brillante y se movían con ligereza porque estaban en el aire. No tenían alas, pero sí miré yo que ellos se movían con ligereza en el aire, podían moverse en el aire, volar. Y me dijo el Señor, aquí puedes ir donde tú quieras. Y cuando me dijo eso, miré yo unas sombras horribles que llevaban unos hombres, y los hombres eran fuertes como esos jugadores de fútbol americano que uno mira en los eventos de fútbol americano, y miré que llevaban hombres de un pie, así como que fueran muñecos de trapo, y las Las sombras gritaban como que fueran animales, pero la gente que se llevaban arrastrando gritaban también de que pedían ayuda, pedían auxilio. Y le dije, Señor, ¿y estos quiénes son? Y me dijo el Señor, estos son los que han creído en su propia fuerza y me han abandonado. Y van camino al infierno, me dijo el Señor. Entonces me dijo, puedes ir donde quieras y preguntar lo que quieras. Entonces cuando él me dijo así, me llevó a un lugar que parecía un aeropuerto. En ese lugar se abrían unas puertas eléctricas y yo miraba que personas llegaban ahí. Yo sabía que esas personas habían muerto, pero esas personas estaban como asustadas, como no sabían dónde estaban. Pero habían ángeles y yo miraba a los ángeles, pero estas personas no miraban que eran ángeles, miraban que eran personas, personas normales. Y esas personas estaban dirigiéndolas hacia como secretarias que estaban en unas computadoras y les estaban buscando algo en las computadoras. Pero miré también una pared gigantesca, blanca, que tenía rollos adentro metidos, incrustados los rollos con listones de oro. Y yo sabía que esos libros, esos rollos eran los libros de la vida de la persona. Y los sacaban y los abrían y al mismo tiempo que los abrían, toda la información aparecía en la computadora. Y yo sabía que estaban buscando el nombre de la persona, porque dice la Biblia, y el que no se encontró en el libro de la vida fue llevado al infierno. Entonces yo veía que estaban checando los registros, que era ese nombre en ese libro de la vida. Y luego miré niños de edades de 3, 4 años que entraban, pero ellos entraban corriendo cuando se abrían estas puertas de eléctricas que se abrían. Ellos entraban corriendo y se subían a unas escaleras e iban hacia arriba, pero las escaleras eran grandísimas, altas. Entonces escuché la voz del Espíritu Santo que me dijo, dejad que los niños vengan a mí y no se los impidáis, porque ellos son de ellos es el reino de los cielos. Entonces el Espíritu Santo me dijo claramente, me dijo, ellos son los dueños del reino. Eso fue lo que él me dijo. Entonces de allí en ese momento miré un ser que yo nunca he visto el color que traía en su cuerpo. No era un traje, era un color, como las escamas de un pez, así venía y se miraba como entre azul y verde, un color que yo no he visto aquí en la tierra. Lo miré, ese ser tenía cara de caballo, ojos de caballo, pestañas grandes y traía el cabello amarrado como una cola, pero la cola tenía vida, era como una cola de un caballo. Los cuerpos eran cuerpos de hombres esculturales, de hombres hermosos, de esos hombres que uno mira ¿cómo se llama? En ya ves, culturas griegas, así se miraban, con músculos. Le miraba yo sus brazos, le miraba yo sus piernas, le miraba yo su tórax, pero no tenía parte de varón, sino simplemente eran seres lisos, pero traían botas de tacones, como que fueran botas de mujer, y caminaban al mismo tiempo. Venían tres en la parte de la parte donde yo miré, después miré otros dos que venían al lado como haciendo un cuadro y luego otros tres de la parte de atrás haciendo un cuadro perfecto. Caminaban en sincronía y yo escuchaba las botas de estos seres que tocaban el piso, que hacían cuas, cuas, cuas, así como cuando un ejército va caminando Entonces yo en ese momento tuve miedo. Y cuando tuve miedo, yo me escondí como detrás de una mesa, de una silla. Yo miré ese ser y me escondí. Y en mi mente dije yo, el diablo. Pero cuando dije eso yo, todos podían escuchar mi pensamiento. Todo lo que yo pensaba se escuchaba. Y todos lo podían escuchar. Y dije yo, ay Dios mío, estoy en el cielo y tengo miedo. Dije yo, y todos escucharon lo que yo dije, lo que yo pensé en mi mente. Entonces me contestó inmediatamente el Espíritu Santo y me dijo, ese no es el diablo, me dijo. Esa es una potestad, me dijo. Y esa no es realmente la potestad, me dijo. La potestad es la que este ser va resguardando. O sea, que esa cosa iba adentro. Y yo sabía que esa potestad iba a la presencia de Dios a poner quejas. A poner quejas de los hijos de Dios. Entonces, de allí, el Señor me llevó a otro lugar, otro nivel, en donde yo miré una plataforma que volaba en el aire. Tenía aros en las esquinas y podía escuchar el sonido de esos aros. Era un sonido de poder. Solo me acuerdo que era un sonido que hacía, pero era un sonido de poder, que eran como llantas, pero esas cosas se elevaban del piso, estaban encima, en arriba, pero eso cargaba el trono del Señor, y yo lo miré, era el Señor Jesús, y él estaba parado, y había una gran celebración. Entonces yo estaba detrás del trono como escondida, y yo lo veía a él, y él me miraba, y con sus ojos él me hablaba, y miré a una mujer al lado de él. Había dos sillas, era donde él estaba sentado y donde ella tenía que sentarse, pero él estaba parado, y miraba yo seres que yo sabía que eran seres de todo el universo, de todo, estoy hablando seres angelicales y seres de la tierra y seres del cielo. Y yo miraba como había una gran celebración, era una celebración donde yo escuchaba como cuando es un 4 de julio aquí en Estados Unidos. Y yo lo miraba a él con una capa de león, era una capa completa de león. Yo sabía que era él como la piel de un león que lo cubría. Le miré sus ojos y miré la mujer. Yo estaba atrás de la mujer, pero yo miré la parte de enfrente de la mujer, y ella traía perlas todo su cuerpo. Era un vestido cubierto completamente de perlas. Y yo miraba que su estómago estaba descubierto y le podía mirar el ombligo. Entonces le dije yo, Señor, ¿quién es esta? Y me dijo el Señor, esta es la que dice Cantar de Cantares, que tiene el ombligo de tacita. Y yo nunca había leído esa parte en el libro de Cantar de Cantares. Y me dijo, prepárate para que estés en esta celebración. En ese momento, una fuerza me tomó y me regresó a mi cuerpo. Y cuando estaba en la cama no me podía levantar, porque sentía el cuerpo pesado. Mi cuerpo pesaba. Que cuando el Señor me sacó el espíritu es ligerito. Se puede mover en el aire, pero el cuerpo es pesado. Y me tuve que quedar un rato. Y mi hija, me acuerdo que en ese tiempo tenía 3 añitos, la que ustedes escucharon ahorita, y me estaba pegando en la mano y me decía, mami, mami. Y no, yo no me despertaba, no me despertaba hasta que el Señor me trajo. Y mi mamá estaba en ese entonces conmigo cuidando a mi hijo. Y me dice, Me dice mi mamá, ¿qué te pasa? Me dice que tienes un sueño tan profundo. Me dijo que tu hija te ha estado hablando, me dice, como por 15 minutos y no le contestas. Me dijo. Y me estaba pegando, ella me estaba pegando en el brazo, pero yo no lo sentía. Entonces, esa fue mi experiencia en el cielo, una de mis experiencias. Que el Señor pues me ha llevado al cielo a ver esas cosas, pero esa experiencia nunca, nunca, nunca se me olvida. Otra experiencia que el Señor me dio en el inicio de mi ministerio fue cuando yo me levanté una vez, pues yo siempre me levanto a ciertas horas que el Señor me levanta, y me levantó a las 12 de la noche y yo estaba orando y estaba orándole al Señor. De repente la oración se cayó. Eso está escrito en uno de mis libros donde habla la oración del Selah. Es como que parece que terminaste de orar, pero no terminaste. Entonces empecé a decirle, Señor, le dije, no se vaya, le decía yo, no se vaya. Y entonces empecé a insistirle al Señor que no se fuera. De repente, yo no sé qué pasó, yo no sé si fui transportada o si me arrastré, pero y yo estaba enfrente en donde está el lugar santísimo, donde yo podía ver el arca de Dios. Pero miré que en mi mano había un candelabro con incienso, mucho incienso. Y el Señor me dijo, has peleado y has vencido, has peleado y has vencido. Me dijo. Y yo escuchaba a lo lejos esa palabra, has peleado y has vencido, has peleado y has vencido. Sin saber que el grito venía de mi boca, pero lo escuchaba a lo lejos, aunque estaba... Yo estaba gritando. Y entonces ese sueño, esa visión me inspiró a buscarle, a querer más de él. Y recuerdo que empecé un día igual a rogarle, diciéndole que me dejara entrar a su presencia, pero ya este era un sueño. Y le decías, Padre, Padre, le decía, déjeme entrar. Y miré yo que estaba en el cielo de nuevo. Esta fue otra experiencia, delante de un púlpito de oro y había unas puertas grandes, como las tablas del Antiguo Testamento. Las puertas eran completamente de oro con incrustes de conchas de mar que brotaban de la puerta, pero eran como grabados hermosísimos de oro puro. Y yo le empecé a gritar al Señor y ahí al lado estaba un ángel, pero el ángel no me decía nada, era como que me ignoraba. Entonces le grité y le dije, Señor, Señor, ábrame la puerta. Y le dije, sé que no soy digna de entrar en su presencia, pero le pido que me abra la puerta. En ese momento alguien tocó mis hombros, mi hombro derecho, y era el Señor Jesús. Y me dijo, ven, te voy a mostrar algo. Y me agarró de la mano y me llevó a Getsemaní. Y ese Getsemaní donde me llevó fue el Getsemaní donde él estuvo en Getsemaní. Y miraba yo cómo él cargaba la cruz. Miraba cómo tenía sus pies llenos de sangre, sus rodillas, sus piernas llenas de sangre completamente, sus espaldas abiertas de un tajo donde goteaban gruesas gotas de su sangre. Llevaba una corona de espinas sobre su cabeza y miraba yo que él cargaba un madero grandísimo, un pedazo de madera grande en sus espaldas. Y ese madero que él llevaba él iba con dificultad llevándolo y no tenía zapatos él. Y me decía con sus ojos, hoy es un día gris, y yo miraba que sí, que era un día que no tenía sol, era un día que se miraba como que iba a llover, como que las nubes estaban cubriendo el cielo, y me dijo, hoy nadie me sonríe, y yo podía escuchar cómo la gente lo insultaba, lo escupían, iban tirándole cosas en el camino mientras él iba cargando aquella cruz. Entonces yo empecé a llorar y yo iba detrás de él llorando. Y escuchaba el clamor de las mujeres llorando detrás de él. Por mucho tiempo yo no podía hablar de esto porque era intensa la... Creo que no era una visión, creo que fue quien me llevó ahí. Y miré yo que no había, que las casas tenían de esas puertas que se abren, de esas ventanas que se abren de madera, pero que se abren hacia arriba. Y yo iba detrás de él, mirando aquella, como iba dejando sus huellas llenas de sangre en el piso. De repente, cuando yo llegué a donde lo crucificaron, él ya había sido crucificado. Yo le miré sus pies, que estaban clavados. Cuando yo empecé a levantar mi mirada para mirar sus rodillas, me dijo, no me veas, estoy desnudo. Ahí me di cuenta que el Señor fue crucificado sin ropa, porque la vergüenza más grande que le puede hacer a un judío es quitarle la ropa. Entonces el Señor me elevó a la altura de él y pude mirar los clavos en sus muñecas, entre los dos huesos que lo sostenían. Él estaba clavado. Y me quedo mirando. Y yo lo miré con aquella corona de espinas. Y sus ojos estaban hinchados como cuando golpean a una persona. Y le habían arrancado a tirones la barba, tenía pedazos que no tenía. Donde le habían quitado la barba, yo miré cómo estaba sangrando. Y la sangre le escurría por el cuello, por el pecho, enfrente tenía heridas horribles. Entonces, yo comencé a gritar y no podía parar de llorar y de gritar, pero me agarró como una histeria. De repente me llevó de nuevo a ese lugar donde estaba. Cuando él me encontró, yo le estaba gritando al Padre enfrente de ese púlpito. Y me tocó el hombro y me dijo, ¿viste? Me dijo, mi sangre. Y le dije, sí, Señor. Me dijo, ¿viste? ¿Viste mis pies? Le dije, sí, Padre, se lo dije. Y me empezó a decir, ¿viste mis manos clavadas? ¿Viste mi cuerpo? Y le dije, sí, Señor, lo miré todo. Y vi cómo la sangre corría. Y me dijo el Señor, ¿cómo te atreves a decir que no eres digna de entrar a la presencia de mi Padre? Si yo entregué mi sangre para que tú lo vieras y fueras su hija también. Ahí entendí el sacrificio, el verdadero sacrificio de él. Yo creo que, porque la gente piensa que es una historia, pero es algo que sí pasó. Es algo que sí vivió. es algo que fue real, es real. Y su sangre está viva. Hoy su sangre está viva. Eso ha sido parte de las visiones que el Señor me ha podido tener. No digo visiones porque no fueron visiones éxtasis. Porque de una visión, como te digo, tú te puedes salir. No digo un éxtasis, no puedes. Porque Dios te tiene que llevar y tienes que experimentar para que veas que es verdad, que no es mentira, que su sangre fue derramada por ti, que hubo un precio que se pagó y que no hay pecado que Él no pueda perdonar cuando una persona verdaderamente se arrepiente de todo corazón y le entrega su vida al Señor. Dios quiere que ninguno se pierda. Dios quiere que seamos salvos. Y lo que nos da esa salvación es el poder de la cruz. Es el poder de la cruz. Hoy te quiero dejar eso en el corazón. Que si te has alejado del Señor, Él pagó en la cruz por ti y por mí. Y si quisieras decirle, Señor, yo quisiera tener esa experiencia, una experiencia de conocer a Cristo crucificado para que nunca más vuelvas atrás. Pídeselo al Señor con todo tu corazón. Amén, hermano Carlos.
2: La sangre de Cristo es maravillosa, amado oyente. Solamente los que estamos en el Espíritu comprendemos ese sacrificio que Jesús hizo en la cruz del Calvario y que fue un sacrificio de sangre derramada por ti y por mí. Ahí donde esté, yo sé que tú estás siendo tocado por ese testimonio de lo que compartió la profeta y también su hija. Yo no sé qué esperas, amado oyente, pero Dios está dando la oportunidad para que reconozcas lo que hizo Jesús por ti y por mí en la cruz del Calvario, donde no era merecedor de eso, pero lo hizo por amor de nosotros. Él, teniéndolo todo en el reino de los cielos, le dijo al Padre que Él venía a morir por cada uno de nosotros. Ese sacrificio que derramó, no era merecedor, amado oyente. Pero ¿cuántos de los que nos están escuchando se fueron, así como el hijo pródigo? Se van, se vienen, vuelven a reconciliarse y se vuelven a ir. Amado oyente, esto no es un juego. Esto es una realidad, que Jesús murió y resucitó y que pagó ese precio por ti y por mí. Dios está esperando, amado oyente, para que abras tu corazón ahí donde te encuentres y le pidas perdón al Señor. Dios ya lo hizo todo, Él no va a obligar a nadie. Fue un solo sacrificio que hizo por ti. Pero a veces somos malagradecidos. Y cuando eres malagradecido, no entiendes eso de lo que la profeta está, que miró. Y bueno, ¿cuánta gente se está perdiendo? No porque Dios quiera, sino porque tú, amado oyente, no quieres reconocer la sangre de Cristo, porque la sangre de Cristo tiene poder. Yo lo pude experimentar cuando el ángel me dejó en las huestes celestes allá, donde yo pensé que no tenían armas, porque yo miraba a los ángeles cómo peleaban con las huestes. Y me dijo el Señor, tú tienes unas armas poderosas. Y al momento no me recordaba qué armas tenía yo, pero me dijo el Señor, tú tienes esa arma que siempre clama la sangre de Cristo. Cuando clamé la sangre de Cristo, aquellos seres espirituales caían de docenas y docenas, caían, eran eliminados. Amado oyente, la sangre de Cristo tiene poder. Mucha gente ha pisoteado la sangre de Cristo, profeta, no dándose cuenta el gran sacrificio que el Señor hizo

0: Señor. No le dieron más vinagre agrio, nomás fue lo que le dieron. Pero más sin embargo, Jesús fue al centro de la tierra a arrebatarle las almas que estaban cautivas. Y que, ¿hasta dónde llegó Jesús? Jesús quiere llegar a tu corazón, allí donde estás, amigo y amiga, hermano y hermana, rico, pobre. Jesús murió por todos. No importa qué pecadorazo hayas hecho, cosas malas, la sangre de Cristo te perdona. Qué glorioso cuando el Señor nos muestra de su misericordia, profeta.
1: Amén, amén, amén. Yo quisiera que todo el mundo tuviera una experiencia, y creo que las podemos tener cuando hay anhelo en nuestro corazón de conocer de Dios cada día, porque Él pues nos va llevando para entender que somos hijos de Dios y que podemos tener esas experiencias siempre y cuando las anhelemos con todo nuestro corazón, ¿verdad? Y Dios nos puede mostrar, que nos puede mostrar, pero tenemos que rendirnos a Él. Y como decía la sierva que estaba predicando anteriormente de mí, la santidad es necesaria. Y esa es la parte que la iglesia tiene que recuperar la santidad. La santidad no es un juego. A veces a la gente se le olvida que Dios es santo y piensa que pueden vivir en los dos mundos. Y un poquito de pecado y un poquito de cristiano no puede ser así. Tenemos que buscar la santificación. La Biblia dice buscar la paz y la santidad sin la cual nadie verá a Dios. Entonces tenemos que buscar la santidad. Y Cristo nos santifica con su sangre. Amén, hermano Carlos.
0: Allí donde estás, amado oyente, yo creo que es la oportunidad que Dios te está brindando. A veces pensamos que lo tenemos todo, pero no lo tenemos nada. Si no tenemos a Cristo. Oí una noticia tremenda, un rico que tenía hoteles, que tenía posiciones, que tenía dinero. Y había un río crecido, dieron la noticia, en este río iba crecido, iba en su camioneta y no pensó que ese río tenía fuerza, tenía poder para llevárselo. Se atravesó, se lo llevó el río, lo fue arrastrando, él quiso salir, no sé cómo salió, bajó las ventanas, entonces pensó que iba a ser salvo este rico. Se lo comió cocodrilo. Se lo comió.
1: Wow.
0: En medio de muchos cocodrilos, uno se lo comió. Y lo anduvieron busque. Y mandaron un dron. Y allá desde los aires miraron un cocodrilo que estaba a la orilla. Y fueron y lo agarraron y lo abrieron a ese cocodrilo. Ahí estaba adentro, se lo había comido el cocodrilo. Ahí acabó la muerte de ese rico. ¿Qué quiero decir con eso, amado oyente? Nada te vas a llevar. Puede ser que puedas vivir el último momento, la última hora. Y que Dios te está dando la oportunidad que mire la sangre de Cristo, esa sangre de Cristo gloriosa que derramó en aquella cruz del Calvario.
1: Amén.
0: Glorioso, maravilloso, es reconocer a Jesús. Él nos amó con amor profundo, amado oyente, y te ama. Y nada te vas a llevar. ¿Dónde acaba tu orgullo, tu vanidad? Tu soberbia va a acabar allí asesinado, como este hombre pensó que no iba a morir. Ahora ya no está aquí. Tú estás aquí, amado oyente, y Dios está tocando tu corazón. ¿Por qué crees que son estos programas? ¿Por qué? Para llevar esa restauración a tu vida. esas cargas que han

0: llevando, que no que caminas en esta tierra y que vas peleando contigo, con tus familiares, con tus hijos, y no te rindes al Señor. Miras qué lindo es acostarse con el Señor en paz y levantarse en paz con el Señor. Y cuando tú tienes una necesidad, tú nomás clamas, Señor, aquí estoy, Señor, ten misericordia de mí. Cuando estás enfermo, pides oración, o tú le clamas a Él, y Él abre las ventanas de los cielos en esta hora, ahí donde estás. ¿Por qué no nos marcas o mandas un mensaje de texto al 664-142-5264? Donde quiera que vivas, por Estados Unidos o México o El Salvador, Guatemala, Honduras, Nicaragua, Cuba, España, donde quiera que estés, mándanos un mensaje por WhatsApp. Queremos orar por ti, ahí donde estás. La sangre de Cristo te limpia y te cubre de toda maldad y de todo pecado. Tenemos a la hermana Lorena. Dice, Dios le bendiga, profeta. Dice, me estoy tocada, dice, porque no reconocemos hasta qué magnitud tiene poder la sangre de Cristo. Hablamos, pisoteamos, sabiendo que es una sangre preciosa y que no la valoramos, y que hacemos cosas que a veces no nos arrepentimos. Yo quisiera que orara por mí, porque la mera verdad, no estoy conectada al 100%, sino que con un pie afuera y otro pie adentro. Quisiera reconciliarme. Dios le bendiga.
1: Amén, mi amada. Amén. Ese es el verdadero arrepentimiento, cuando uno, el Espíritu Santo le redarguye. Él es el que redarguye de pecado, de justicia y de juicio, dice la Biblia. Pero también dice que Él es fiel y justo para perdonarnos. Así que repita con nosotros esta oración. Señor Jesucristo, te doy gracias por tu sangre en la cruz del Calvario. Hoy vengo delante de tu presencia, Señor, sabiendo que he pecado contra ti. Hoy me arrepiento y confieso, Señor, mi pecado. Borra mis transgresiones. Borra mis iniquidades, Señor. Borra, Señor, mi pecado. Tu palabra dice cuán bienaventurado es el hombre cuyo pecado es perdonado. Señor, restaura nuestras vidas hoy y permite que regresemos a ti, Señor, en el poderoso nombre de Jesucristo. Amén y amén. Amén, mi amado.
0: Bueno, amado oyente, agradecemos por su fina sintonía. Esperamos que usted haya recibido esa palabra y la tesore como un tesoro escondido. Profeta, tremendo. Yo creo que los oyentes que escucharon, yo creo que no pueden ignorar lo que Dios está hablando. El que tenga oídos, oiga lo que el Espíritu Santo está diciendo. ¿Algunas últimas palabras, profeta?
1: Sí, Señor. Solo quiero orar, decirle, Señor, gracias. Gracias porque nos da la oportunidad, Señor, de regresar a ti, de ser restaurados, perdonar nuestros pecados, Señor. Líbranos, Señor, de todo pecado, de toda maldad. Santifícanos, Señor amado, que podamos ser esos hijos, esas hijas que te agraden, Señor, y que delante de ti, Señor, podamos representar tu reino, Señor. Gracias, Padre, por el amor que tienes para con nosotros. Gracias porque tu sangre es poderosa, Señor, y que no hay arma más poderosa que el nombre de nuestro Señor Jesucristo y la sangre de ese precioso Cordero, Señor, que murió en la cruz del Calvario por causa nuestra. Hoy te alabamos y te bendecimos, Señor, y recordamos ese sacrificio, Señor, que nos valida delante de tu presencia. En el nombre poderoso de Jesús. Amén y amén. Amén, hermano Carlos.
0: Bueno, amado oyente, le damos gracias a cada uno de ustedes. Dios les bendiga poderosamente. Recuerde que tiene una cita con la profeta el jueves a las 6:00 p.m. No te lo puedes perder. Te invitamos para que corra la voz. Así de que Dios les bendiga poderosamente. Así de que, profeta, buenas noches, bendiciones.
1: Bendiciones, hermano Carlos.
0: Bendiciones.
1: Nos vemos a la próxima.
0: Hasta la próxima, okay. Profeta. Buenas noches. Pasamos los micrófonos a cabina de radio. Adelante, cabina. Bendiciones.

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0: Eso es así, que siga el gozo, que siga el gozo. Y estamos a una de la mañana, de la tarde, del atardecer, del anochecer, de la madruguez. Y estamos a una que estamos acá, nada más y nada menos, escuchando amigo, lo que dice.
1: Te quiero invitar, estás escuchando. Y a la vez a mi Cristo, con toda libertad. No importa los problemas, no importa el dolor.
0: Eso es así, y también te va a presentar algo nuevo. Vamos a presentar algo que nos llega desde Honduras. Vamos a presentar un material que está recién salido del horno. Estamos hablando nada más y nada menos un cantante que la está rompiendo en todas las redes sociales, en todas las plataformas digitales, en todos los que son frecuencias radiales. Y acá también estará rompiéndola, porque vamos a estar presentando algo nuevo, algo que se viene desde Honduras. Estamos hablando nada más y nada menos tu hermano salmista, levita, adorador, Wilmer Medina.

nuestro hermano Wilmer Medina Flores. Ya ustedes pueden escuchar acá esos hermosos cánticos que ha sacado. Y ahorita lo vamos a presentar para que usted lo pueda escuchar. Para que usted, cada vez que estemos en programas acá en Radio Conquistadores para Cristo 100.9 FM Atlanta, usted puede decir: hermano Tony, ¿me puede poner el cántico, el tema tal de nuestro hermano Wilmer Medina Flores? Claro que sí, se lo vamos aquí ahora mismo a complacer. Y bueno, no hablando más, vamos a presentarlo. Esto que dice nuestro hermano Wilmer Medina Flores.

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2: Eso es así. Bueno, después de estar presentando esos lindos temas de tu hermano Wilmer Medina Flores, usted lo puede nada más y nada menos buscar en todas las plataformas como Spotify, iTunes, Google Store. Lo puede también buscar en YouTube, en YouTube Music. Bueno, en todos los lados. Usted solamente busque Wilmer Medina Flores. Ahí lo puede buscar, Wilmer Medina Flores, para que usted pueda escuchar a todo volumen esos lindos cánticos. Y si usted nos manda un mensaje debajo de este enlace que usted está viendo ahora mismo, le tendremos una sorpresa para que usted pueda ser bendecido, prosperado y en victoria. No te lo vayas a perder. Ahora mismo, actívate, vaya, busque nuestro hermano Wilmer Medina Flores, o si no, mándanos un mensajito en el enlace que aparece abajo para que usted pueda recibir una bendición de parte de nuestro Señor Jesucristo. Recuerde siempre algo, que cuando las oraciones suben, las bendiciones bajan, y cuando tus rodillas tocan el suelo, usted solamente levanta sus manos para tocar el cielo, porque esto es en fe, gloria tras gloria. Pero vamos camino a

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6: Gloria a Dios.
5: Para poder buscar de Dios. Y realmente, hermanos, pues yo también les felicito por esos programas que tienen y les insta, ¿verdad?, que siguen adelante, ¿verdad?, amén, que hay mucha decisión.
7: Amén.
8: Que le bendiga, hermana, quisiera contar un testimonio.
6: Amén, hermana, adelante.
8: Nosotros con mi esposo la semana pasada no teníamos nada de... Mi esposo tenía 3 semanas sin trabajar y la semana pasada no teníamos ni un dinero para bajar ni siquiera a la iglesia para echarle gas al carro.
6: Amén.
8: Y mire que se fue mi esposo a buscar trabajo en la esquina. Ahí un amigo le dijo que quería bajar al consulado, que si lo llevaban. Y en eso le pagó el raite. Con eso fuimos a la iglesia, nos gozamos. Y esa semana, a Dios gracias, para Él sea la gloria y la honra y la victoria que Dios nos dio. Que esa semana tenemos trabajo los dos.
6: ¡Aleluya! ¡Gloria a Dios! ¡Gloria a Dios! ¡Aleluya!
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9: Pues yo quiero escuchar de la palabra de Dios.
7: Amén.
9: Y quiero reconciliarme con Dios.
7: ¿Quiere reconciliarse con el Señor? Gloria a Dios. Tocó la palabra del Señor, tocó su vida en esta mañana.
9: Sí.
7: Gloria a Dios, pues qué bendición, pues qué bueno que usted en esta mañana ha vuelto en sí, hermanas. Haga esta oración conmigo, hermanas. Diga conmigo: Señor Jesús.
1: Tony Bay, levantándote el ánimo.
7: Sé que me había apartado de ti.
9: Sé que me había apartado de ti.
7: Pero ahora regreso a tus brazos.
9: Pero ahora regreso a tus brazos.
7: Perdóname, Señor.
9: Perdóname, Señor.
7: Sé que te he fallado.
9: Porque te he fallado.
4: No hablamos solamente con palabras. Los hechos hablan por nosotros.
9: Pues mire que en esta tarde, hermano, necesitaba reconciliarme, hermano. Me he sentido poco acá debilitada.
6: Amén, aleluya.
7: Amén. Ore conmigo entonces estas sí. palabras. Señor Jesús.
9: Señor Jesús.
7: Vengo delante de ti.
9: Delante de ti.
7: Porque sé que me había apartado.
9: Yo sé que me había apartado.
7: Pero hoy vuelvo a ti, Señor.
6: Gracias,
9: vuelvo a ti, Señor.
7: Arrepentida.
9: Arrepentida, mi Dios.
7: Por haberte fallado.
9: Por haberte fallado, Señor.
7: Pero te pido me perdones.
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3: Buscar a Dios. Y realmente, hermanos, yo también les felicito por esos programas que tienen y les insto, ¿verdad?, que siguen adelante, ¿verdad?, amén, que hay mucha decisión.
4: Amén.
5: Se le bendiga, hermana, quisiera contar un testimonio.
6: Amén, hermana, adelante.
5: Nosotros con mi esposo la semana pasada no teníamos nada de... Mi esposo tenía 3 semanas sin trabajar y la semana pasada no teníamos ni un dinero para bajar ni siquiera a la iglesia para echarle gas al carro.
6: Amén.
5: Y mire que se fue mi esposo a buscar trabajo en la esquina. Ahí un amigo le dijo que quería bajar al consulado, que si lo llevaba. Y en eso le pagó el ride. Con eso fuimos a la iglesia, nos gozamos. Y esa semana, a Dios gracias, para Él sea la gloria y la honra y la victoria que Dios nos dio. Que esta semana tenemos trabajo los dos.
6: ¡Aleluya! ¡Gloria a Dios! ¡Aleluya!
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7: Pues yo quiero escuchar de la palabra de Dios.
4: Amén.
7: Y quiero reconciliarme con Dios.
4: ¿Quiere reconciliarse con el Señor? Gloria a Dios. Tocó la palabra del Señor, tocó su vida en esta mañana.
7: Sí.
4: Gloria a Dios, pues qué bendición, pues qué bueno que usted en esta mañana ha vuelto en sí, hermanas. Haga esta oración conmigo, hermanas. Diga conmigo: Señor Jesús.
7: Señor Jesús.
4: Te pido que me perdones.
7: Te pido que me perdones.
4: Sé que me había apartado de ti.
7: Sé que me había apartado de ti.
4: Pero ahora regreso a tus brazos.
7: Pero ahora regreso a tus brazos.
4: Perdóname, Señor.
7: Perdóname, Señor.
4: Sé que te he fallado.
7: Porque te he fallado.
1: No hablamos solamente con palabras. Los hechos hablan por nosotros.
7: Pues mire que en esta tarde, hermano, necesitaba reconciliarme, hermano. Me he sentido poco acá debilitada.
6: Amén, aleluya.
4: Amén. Ore conmigo entonces estas palabras. Sí. Señor Jesús.
7: Señor Jesús.
4: Vengo delante de ti.
7: Delante de ti.
4: Porque sé que me había apartado.
7: Yo sé que me había apartado.
4: Pero hoy vuelvo a ti, Señor.
6: Gracias, Señor.
7: Vuelvo a ti, Señor.
4: Arrepentida.
7: Arrepentida, mi Dios.
4: Por haberte fallado.
7: Por haberte fallado, Señor.
4: Pero te pido me perdones.
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Y el verbo era Dios. Este era en el principio con Dios. 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

0: porque te tomé de los confines de la tierra, y de tierras lejanas te llamé, y te dije, mi siervo eres tú, te escogí, y no te deseché. No temas porque yo estoy contigo, no desmayes porque yo soy tu Dios que te esfuerzo. Siempre te ayudaré, siempre te sustentaré, con la diestra de mi justicia.
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0: La mejor manera de tener un día bendecido es iniciar dando gracias a Dios. Agradece por todo su amor y misericordia. Deja todo en sus manos y verás cómo todo tiene sentido. No importa lo que pueda pasar, solo ten la certeza de que Dios obrará para bien. Ama, perdona y disfruta tu día al máximo, pero asegúrate que Dios esté allí.
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1: Cuando todo se pone en contra, cuando ves hacia cada lado y solo se muestra un desierto amplio, examinas tu vida y te das cuenta que te sientes vacío. Y es que todo lo que te ha sucedido a lo mejor ha cambiado tu perspectiva de la vida. De ser una persona entusiasta y motivada, espiritual y de fe, pasaste a ser una persona fría, que contempla con sus ojos cómo todas las cosas a su alrededor van cambiando. A veces llegamos a pensar que todo cambió, que todo a nuestro alrededor ya no es igual, que Dios ya no veló por nosotros como antes lo hacía, que algo está pasando. Pero, ¿será que Dios cambió? ¿Será que Él dejó de hacer lo que hacía en nuestra vida? ¿O será que nosotros cambiamos? A veces creemos que Dios cambió con nosotros, cuando en realidad, los que hemos cambiado somos nosotros. Creemos que Dios dejó de la noche a la mañana de hacer las cosas que hacía en nuestra vida, pero la realidad es que nosotros provocamos cada cambio desde que decidimos alejarnos de Él, quizá reemplazándolo por otras cosas que, sin darnos cuenta, se convirtieron en prioridad en nuestra vida, quizá hasta antes que Dios. Antes de pensar en que Dios cambió contigo, ¿por qué no por un momento piensas en lo que tú has cambiado? ¿Qué dejaste de hacer que hacías antes? ¿Qué olvidaste que antes era tu prioridad? ¿Qué cosas reemplazaste en tu vida que te llevaron a sentirte vacío? Si realmente fuéramos sinceros con nosotros mismos, nos daríamos cuenta que a veces nos sentimos vacíos porque nosotros solos hemos provocado eso, tomando decisiones equivocadas, dejando que las personas afecten nuestra vida, descuidándonos de nuestra relación personal con Dios y poniéndole más atención a cosas vanas. Quizá hoy te sientas vacío. Quizá este día te sientas alejado de Dios. Quizá piensas que nada es igual y que nada volverá a ser igual. Pero antes de pensar o sentir todo eso, hoy quiero invitarte a intentarlo una vez más. Hoy quiero invitarte a volver al punto desde donde crees que te detuviste y comenzar a hacer las cosas correctamente como lo tendrías que haber hecho. Examina tu vida. Detecta qué son esas cosas que te están apartando de Dios. Detecta qué son las cosas que están obstaculizando la relación con Dios y ten el valor de hacerlas a un lado.
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1: El gozo del Señor a tu vida. Nada en la vida tiene más valor que estar bien con Dios. Nada en la vida tiene más importancia que sentirse bien delante del Señor. Y eso solo se logra a través de una comunión real y sincera con Dios. Hoy te invito a autoexaminar tu vida, detectar los errores, solucionarlos, aplicarte, pero sobre todo, tener la voluntad y determinación de salir de ese bache en el que a lo mejor te encuentras y comenzar a depender de Dios a través de una relación íntima con Él. Pues solo de la mano de Dios podemos salir de las situaciones más difíciles que podemos enfrentar. Apocalipsis capítulo 2, versículos 4 y 5 dice: sin embargo, hay algo que no me gusta de ti, y es que ya no me amas tanto como me amabas cuando te hiciste cristiano. Por eso, acuérdate de cómo eras antes y vuelve a obedecer a Dios. Deja de hacer lo malo y compórtate como al principio. Si no lo haces, yo iré a castigarte y quitaré tu candelabro de su lugar. Dios está dispuesto a encontrarse y renovar su relación contigo.

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1: 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Hola.

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Abre tu corazón y dile a Dios, te necesito hoy, mañana y siempre. 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

0: Eso es así, que siga el gozo, que siga el gozo. Y estamos ahora de la mañana, de la tarde, del atardecer, del anochecer, de la madrugués. En estamos ahora que estamos acá, nada más y nada menos, escuchando lo que dice.
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2: estás escuchando.
1: 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No importan los problemas, no importa el dolor.
0: Eso es así, y también tenemos presentar algo nuevo. Vamos a presentar algo que nos llega desde Honduras. Vamos a presentar un material que está recién salido del horno. Estamos hablando nada más y nada menos un cantante que la está rompiendo en todas las redes sociales, en todas las plataformas digitales, en todo lo que son frecuencias radiales. Y acá también estará rompiéndola, porque vamos a estar presentando algo nuevo, algo que se viene desde Honduras. Estamos hablando nada más y nada menos tu hermano salmista, levita, adorador, Wilmer Medina.

nuestro hermano Wilmer Medina Flores. Ya ustedes pueden escuchar acá esos hermosos cánticos que ha sacado. Y ahorita lo vamos a presentar para que usted lo pueda escuchar. Para que usted, cada vez que estemos en programas acá en Radio Conquistadores para Cristo 100.9 FM Atlanta, usted puede decir: hermano Tony, ¿me puede poner el cántico, el tema tal de nuestro hermano Wilmer Medina Flores? Claro que sí, se lo vamos aquí ahora mismo a complacer. Y bueno, no hablando más, vamos a presentarlo. Esto que dice nuestro hermano Wilmer Medina Flores.

Eso es así. Bueno, después de estar presentando esos lindos temas de tu hermano Wilmer Medina Flores, usted lo puede nada más y nada menos buscar en todas las plataformas como Spotify, iTunes, Google Store. Lo puede también buscar en YouTube Music. Bueno, en todos los lados usted solamente busque Wilmer Medina Flores. Ahí lo puede buscar, Wilmer Medina Flores, para que usted pueda escuchar a todo volumen esos lindos cánticos. Y si usted nos manda un mensaje debajo de este enlace que usted está viendo ahora mismo, le tendremos una sorpresa para que usted pueda ser bendecido, prosperado y en victoria. No te lo vayas a perder. Ahora mismo, actívate, vaya, busque nuestro hermano Wilmer Medina Flores, o si no, mándanos un mensajito en el enlace que aparece abajo para que usted pueda recibir una bendición de parte de nuestro Señor Jesucristo. Recuerde siempre algo, que cuando las oraciones suben, las bendiciones bajan, y cuando tus rodillas tocan el suelo, usted solamente levanta sus manos para tocar el cielo, porque esto es en fe, gloria tras gloria. Pero vamos camino hacia

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0: 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Por favor, no te rindas. 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

0: Dígame la verdad. ¿Qué tan grave estoy? ¿Me voy a morir?
1: Mire, Mari, pues los estudios revelan que tiene algo grave. Si usted ve aquí, tiene un tumor en la mama derecha y ya parece que se ha ido a otro órgano como el pulmón. Y eso quiere decir que es un estadio avanzado. Casi nadie se puede salvar de esto. Aquí, solo un milagro de Dios, porque humanamente los médicos no podemos hacer mucho por usted. Y la verdad, lo siento mucho, pero hay que confiar en Dios, porque Él tiene la última palabra. Recuerde que la voluntad de Él es buena, agradable y perfecta siempre.
0: No, doctor.

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3: Yo no puedo callar, porque ahora Dios me ha dado un trabajo, tal como yo le pedí a Dios.
4: Gloria a Dios.
3: Para poder buscar de Dios. Y realmente, hermano, pues yo también les felicito por esos programas que tienen y les insta, ¿verdad?, que siguen adelante, ¿verdad?, amén, que es de mucha decisión.
5: Amén.
6: Se le bendiga, hermana, quisiera contar un testimonio.
4: Amén, hermana, adelante.
6: Nosotros con mi esposo la semana pasada no teníamos nada de... Mi esposo tenía 3 semanas sin trabajar y la semana pasada no teníamos ni un dinero para bajar ni siquiera a la iglesia para echarle gas al carro.
4: Amén.
6: Y mire que se fue mi esposo a buscar trabajo en la esquina. Ahí un amigo le dijo que quería bajar al consulado, que si lo llevaban. Y en eso le pagó el ride, con eso fuimos a la iglesia, nos gozamos. Y esa semana, a Dios gracias, para Él sea la gloria y la honra y la victoria que Dios nos dio, que esa semana tenemos trabajo los dos.
4: ¡Aleluya! ¡Gloria a Dios! ¡Aleluya!
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7: Pues yo quiero escuchar de la palabra de Dios.
5: Amén.
7: Y quiero reconciliarme con Dios.
5: ¿Quiere reconciliarse con el Señor? Gloria a Dios. Tocó la palabra del Señor, tocó su vida en esta mañana.
7: Sí.
5: Gloria a Dios, pues qué bendición, pues qué bueno que usted en esta mañana ha vuelto en sí, hermanas. Haga esta oración conmigo, hermanas. Diga conmigo: Señor Jesús.
7: Señor Jesús.
5: Te pido que me perdones.
7: Te pido que me perdones.
5: Sé que me había apartado de ti.
7: Sé que me había apartado de ti.
5: Pero ahora regreso a tus brazos.
7: Pero ahora regreso a tus brazos.
5: Perdóname, Señor.
7: Perdóname, Señor.
5: Sé que te he fallado.
7: Porque te he fallado.
1: No hablamos solamente con palabras. Los hechos hablan por nosotros.
7: Pues mire que en esta tarde, hermano, necesitaba reconciliarme, hermano. Me he sentido poco acá debilitada.
4: Amén, aleluya.
5: Amén. Ore conmigo entonces estas palabras. Señor Jesús.
7: Señor Jesús.
5: Vengo delante de ti.
7: Delante de ti.
5: Porque sé que me había apartado.
7: Yo sé que me había apartado.
5: Pero hoy vuelvo a ti, Señor.
4: Gracias, Señor.
7: Vuelvo a ti, Señor.
5: Arrepentida.
7: Arrepentida, mi Dios.
5: Por haberte fallado.
7: Por haberte fallado, Señor.
5: Pero te pido me perdones.
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0: Mi boca, en Jehová se alegrará mi alma, lo oirán los mansos y se alegrarán. Engrandeced a Jehová conmigo y exaltemos a una su nombre. 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

0: Porque te tomé de los confines de la tierra, y de tierras lejanas te llamé, y te dije: mi siervo eres tú. Te escogí y no te deseché. No temas, porque yo estoy contigo. No desmayes, porque yo soy tu Dios que te esfuerzo. Siempre te ayudaré, siempre te sustentaré con la diestra de mi justicia.
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0: La mejor manera de tener un día bendecido es iniciar dando gracias a Dios. Agradece por todo su amor y misericordia. Deja todo en sus manos y verás cómo todo tiene sentido. No importa lo que pueda pasar, solo ten la certeza de que Dios obrará para bien. Ama, perdona y disfruta tu día al máximo, pero asegúrate que Dios esté allí.
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0: Examina tu vida. Cuando todo se pone en contra, cuando ves hacia cada lado y solo se muestra un desierto amplio, examinas tu vida y te das cuenta que te sientes vacío. Y es que todo lo que te ha sucedido a lo mejor ha cambiado tu perspectiva de la vida. De ser una persona entusiasta y motivada, espiritual y de fe, pasaste a ser una persona fría, que contempla con sus ojos cómo todas las cosas a su alrededor van cambiando. A veces llegamos a pensar que todo cambió, que todo a nuestro alrededor ya no es igual, que Dios ya no veló por nosotros como antes lo hacía, que algo está pasando. Pero, ¿será que Dios cambió? ¿Será que Él dejó de hacer lo que hacía en nuestra vida? ¿O será que nosotros cambiamos? A veces creemos que Dios cambió con nosotros, cuando en realidad los que hemos cambiado somos nosotros. Creemos que Dios dejó de la noche a la mañana de hacer las cosas que hacía en nuestra vida, pero la realidad es que nosotros provocamos cada cambio desde que decidimos alejarnos de Él, quizá reemplazándolo por otras cosas que, sin darnos cuenta, se convirtieron en prioridad en nuestra vida, quizá hasta antes que Dios. Antes de pensar en que Dios cambió contigo, ¿por qué no por un momento piensas en lo que tú has cambiado? ¿Qué dejaste de hacer que hacías antes? ¿Qué olvidaste que antes era tu prioridad? ¿Qué cosas reemplazaste en tu vida que te llevaron a sentirte vacío? Si realmente fuéramos sinceros con nosotros mismos, nos daríamos cuenta que a veces nos sentimos vacíos porque nosotros solos hemos provocado eso, tomando decisiones equivocadas, dejando que las personas afecten nuestra vida, descuidándonos de nuestra relación personal con Dios y poniéndole más atención a cosas vanas. Quizá hoy te sientas vacío, quizá este día te sientas alejado de Dios, quizá piensas que nada es igual y que nada volverá a ser igual. Pero antes de pensar o sentir todo eso, hoy quiero invitarte a intentarlo una vez más. Hoy quiero invitarte a volver al punto desde donde crees que te detuviste y comenzar a hacer las cosas correctamente como lo tendrías que haber hecho. Examina tu vida. Detecta qué son esas cosas.
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0: La relación con Dios y ten el valor de hacerlas a un lado. ¿Quieres dejar de sentirte solo, vacío y sin un sentido de vida? Entonces, comienza por tomar decisiones valientes que como consecuencia te traerán el gozo del Señor a tu vida. Nada en la vida tiene más valor que estar bien con Dios. Nada en la vida tiene más importancia que sentirse bien delante del Señor. Y eso solo se logra a través de una comunión real y sincera con Dios. Hoy te invito a autoexaminar tu vida, detectar los errores, solucionarlos, aplicarte, pero sobre todo, tener la voluntad y determinación de salir de ese bache en el que a lo mejor te encuentras y comenzar a depender de Dios a través de una relación íntima con Él. Pues solo de la mano de Dios podemos salir de las situaciones más difíciles que podemos enfrentar. Apocalipsis capítulo 2, versículos 4 y 5 dice: Sin embargo, hay algo que no me gusta de ti, y es que ya no me amas tanto como me amabas cuando te hiciste cristiano. Por eso, acuérdate de cómo eras antes y vuelve a obedecer a Dios. Deja de hacer lo malo y compórtate como al principio. Si no lo haces, yo iré a castigarte y quitaré tu candelabro de su lugar. Dios está dispuesto a encontrarse y renovar su relación contigo.
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6: 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Y realmente, hermanos, pues yo también les felicito por esos programas que tienen y les insta, ¿verdad? 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Amén. 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
8: Amén.
9: Se le bendiga, hermana, quisiera contar un testimonio.
10: Amén, hermana, adelante.
9: Nosotros con mi esposo la semana pasada no teníamos nada de... Mi esposo tenía 3 semanas sin trabajar y la semana pasada no teníamos ni un dinero para bajar ni siquiera a la iglesia para echarle gas al carro.
10: Amén.
9: Y mire que se fue mi esposo a buscar trabajo en la esquina. Ahí un amigo le dijo que quería bajar al consulado, que si lo llevaban. Y en eso le pagó el ride. Con eso fuimos a la iglesia, nos gozamos. Y esa semana, a Dios gracias, para Él sea la gloria y la honra y la victoria que Dios nos dio. Que esa semana tenemos trabajo los dos.
10: ¡Aleluya! ¡Gloria a Dios! ¡Aleluya!
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9: Pues yo quiero escuchar de la palabra de Dios.
8: Amén.
9: Quiero reconciliarme con Dios.
8: Quiere reconciliarse con el Señor. Gloria a Dios. Tocó la palabra del Señor, tocó su vida en esta mañana.
9: Sí.
8: Gloria a Dios, pues qué bendición, pues qué bueno que usted en esta mañana ha vuelto en sí, hermanas. Haga esta oración conmigo, hermanas. Diga conmigo: Señor Jesús.
9: Señor Jesús.
8: Te pido que me perdones.
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8: Pero ahora regreso a tus brazos. Perdóname, Señor.
9: Perdóname, Señor.
8: Sé que te he fallado.
9: Porque te he fallado.
4: No hablamos solamente con palabras. Los hechos hablan por nosotros.
9: Pues mire que en esta tarde, hermano, necesitaba reconciliarme, hermano. Me he sentido poco acá debilitada.
10: Amén, aleluya.
8: Amén. Ore conmigo entonces estas palabras. Señor Jesús.
9: Señor Jesús.
8: Vengo delante de ti.
9: Delante de ti.
8: Porque sé que me había apartado.
9: Yo sé que me había apartado.
8: Pero hoy vuelvo a ti, Señor.
10: Gracias, Señor.
9: Vuelvo a ti, Señor.
8: Arrepentida.
9: Arrepentida, mi Dios.
8: Por haberte fallado.
9: Por haberte fallado, Señor.
8: Pero te pido me perdones.
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1: Deuteronomio 28 relata, el primero dice, acontecerá que si pusieres por obra todos los estatutos y mandamientos que yo te prescribo hoy, bendito serás en el campo, bendito Amén. Serás en la ciudad, bendito será tu arteza de mazar, hermano, solo si, solamente si pones por obra los mandamientos del Señor.
2: Amén.
1: Y cuando usted, hermano, sienta que Dios le está bendiciendo, muévase en fe y agradecimiento y bendiga a otro, a un necesitado. Si usted tiene un lugar donde congregarse, vaya y no dé testimonio, no diga qué pasó, simplemente diga, Señor, de lo mucho que tú has puesto en mi mano, traigo un granito de arena, Amén. Señor, sí. Para ayudar, Señor, con tu obra en esta tierra. Y si usted sabe, yo no sé de cuál es su negocio, pero en su negocio hay alguien que tal vez no puede comprar sus servicios, usted bríndele el servicio, porque dando Amén. Es como recibimos.
2: Amén. Así es.
1: Padre, bendice la vida de Silvia Ruiz. Bendice, Señor, en esta mañana.

0: sálvalos, Señor. Sálvalos, Padre bendito. Rescátalos de esas ataduras de drogadicción y alcoholismo, Padre. Mira la vida, Señor, de Eudes allá en Venezuela. Padre bendito, oramos por su por el matrimonio de su hijo Jonathan allá en Venezuela. En el nombre glorioso de Jesús, sea usted obrando, sea usted ministrando, así también en la vida de Julio Gómez, Señor, allá en Charleston, Sur Carolina. Guarde, Señor, protege su integridad, su vida física, Señor, en el nombre de Jesús. Guárdelo en su salida y en su entrada de su casa, en el nombre que es sobre todo nombre. Oramos, Señor, por Keila, Padre bendito. Oramos, Señor, en el nombre glorioso de Jesús, por México, Señor. Oramos allá por el estado de Oaxaca. Bendice, Señor. Me uno a la petición de José, Padre amado, por toda esta linda gente allá en México. Señor, sea usted obrando, sea usted ministrando. Mira la vida de María Valentina, Señor, en el nombre glorioso de Jesús. Bendice a tu sierva, Señor.
1: Amén.
0: Bendice a aquellos que nos bendicen, Señor, con provisión de lo alto. Bendícelos en su espíritu. Bendícelos, Señor, que toda bendición que nosotros recibamos sea mayor para cada uno de ellos. En el nombre glorioso de Jesús, llena, llena, llena, Padre amado, nuestras vidas, Padre bendito, en el nombre glorioso de Jesús. Aleluya, aleluya.
1: Sí, Señor amado.
0: Bendice, Señor, bendice la vida de nuestra hermana María Abreu, Señor, allá en Dominicana, Señor. Nos unimos a la petición de ella, Señor, orando por cada oyente de este programa, Señor, en el nombre glorioso de Jesús. Amén. Gracias.
1: Bendice, Señor. Buenos días, Dios los bendiga, hermano Francisco, y bendiga a su familia y ministerio y cada oyente que hoy sigue este programa, en el nombre de Jesús. Amén, amén.
0: Aleluya, sí, amén. Bendito sea el nombre del Señor. Tengo carga, sigamos orando por las nietas, de por el yerno de Victoria en esta mañana, por Daniel Pernel, Padre, amén. En el nombre glorioso de Jesús. ¿Qué tienes con la vida de Daniel, Señor?
1: Y sus nietas,
0: Padre amado, sea usted obrando, sea usted ministrando, Señor, Padre bendito, en el nombre glorioso de Jesús, Señor. Padre, nos unimos a la petición de nuestra hermana Adela Jiménez, amén. Señor, oramos en esta mañana por toda su familia, por su esposo Severino, en el nombre glorioso de Jesús, por Severino Jiménez, Señor, en esta preciosa hora transforma sus vidas.
1: Amén,
0: Padre. Salva, Señor, rescata.
1: Aquí dice Adela, dice, muy buenos días, pastor, que tenga un bendecido día, saludos, bendiciones. Le pido oración por toda mi familia y por mi esposo Severiano Jiménez y por mi vida. Gracias a Dios.
0: Bendito, bendito sea el nombre de Jesús. Señor, bendice más a tu sierva. Señor, responde la petición, Padre amado, de tu sierva, Señor. Padre amado.

0: Amén.
1: Padre amado.
0: Irene González dice: buenos días, bendiciones. Valentín, hermanos, oren por mi hija
1: Carolina.
0: Nilvia Carolina, que ella va para Oaxaca. Que todo salga bien.
1: Amén. Vamos a orar por Valentín. Amén. Por Carolina en esta mañana. Padre, en el nombre glorioso de Jesús.
0: Sí, sí.
1: Mire tu sierva, Señor, hija de tu siervo, Padre amado. En esta mañana, Señor, te suplico, sea usted guardándola, Señor, en su camino, Padre. Envíe sus ángeles a favor de ella, Señor. Padre bendito, que ella pueda ir, llegar hasta allá donde están sus bebitos, donde están sus niños, Padre amado. Permite, Señor, que esta sierva se pueda juntar, Señor, una vez más con su amado esposo allá en México, Padre amado.
0: Amén.
1: En Oaxaca, Padre, tu palabra dice: dejará el hombre a su padre y a su madre y serán uno, una sola carne con su mujer. Padre, en el nombre glorioso de Jesús, que esta familia pueda volver a reunificarse, Señor, y empezar una nueva vida. Amén. Allá en esa tierra gloriosa de México. Padre, en el nombre glorioso de Jesús, guarda la vida de tu sierva. Mira la vida de su madre, Señor, que ahora mismo ha de estar muy triste allá en Santa Rosa de Copán, Honduras. Señor, hasta allá, Señor, tu mano poderosa esté también, Señor, con la madre de tu sierva, Señor, Carolina, en el nombre glorioso de Jesús. Señor, te
0: Amén.
1: Lo pedimos, te lo pedimos, Padre amado. Sea usted obrando en la vida de María Morales.

imposible para ellos, Señor, poder hacer algo por ella. Señor, tu palabra dice que para ti no hay nada imposible. En el nombre glorioso de Jesús, ese cáncer, Señor, si a usted le place, en esta preciosa mañana, si en su voluntad, Señor, Padre amado, desea, Señor, usar nuestras manos, levantamos nuestras manos a favor de ella y ese cáncer sea sanado por el poder de su palabra que dice, por tus llagas hemos sido ya curados. Sea, Señor, el cuerpo, Padre amado, de esta sierva suya, sanado, Señor, allá en Guatemala. Oramos, Señor. Oramos, Señor, por la vida de Olanka, Padre bendito. Señor,

0: necesita amén, probar, Padre amado. Tú has hecho la obra en la vida de mi hermano Gonzalo amén, y su hija. Sea así también en la amén. Vida de esta sierva, Señor. Vamos amén. Usted, hermano, que ha recibido de parte de Dios ese milagro en su hija, orando amén, por la vida de esta persona.
1: Sí, Señor, amado,
0: en el nombre glorioso de Jesús, por la vida de Olenka, que está, necesita pasar ese examen. Oremos por Olenka.
1: Amén, Olenka. Amén, Dios bendito. Padre Santo, vengo ante ti, Señor, pidiéndote, Señor, que tú hagas lo que hiciste conmigo y con mi hija, Señor, unos días atrás, Señor, que te venimos pidiéndote, Señor, oración para pedir estos exámenes, Señor. Gracias, Señor, porque tú hiciste la obra, Señor, de que mi hija, Señor, lo pasara. Así como lo hiciste conmigo, Señor, lo vas a hacer con nuestra hermana, Señor amado, para que veamos, Señor, que en tan grande lo que tú eres, Señor, y lo que tú puedes hacer por nosotros, Señor.
0: En el nombre
1: cuando
0: glorioso,
1: nos ponemos en tu
0: Jesús.
1: Brecha, Señor, en tus caminos, Señor amado. Tú haces tu parte, nosotros hacemos las nuestras, Señor amado. Gracias, Señor. Hermana, pide en oración, pida, siga perseverando.
0: Crea, crea
1: pedimos,
0: que el Señor le dará la victoria,
1: sí, señora,
0: a su hija.
1: A su tiempo, hermana, no al tiempo de uno, es a su tiempo, Señor.
0: Bendito amén. Padre, bendito, gracias, Señor. Seguimos orando, seguimos clamando. Hay otra petición a nuestra hermana Eva Guillén, ahí está en la plataforma, hermano. Aleluya, en el nombre
1: hermano,
0: glorioso de Jesús.
1: Bendiciones, hermano. Pido oración por mi hermana para que un día
0: recupere su salud.
1: Recupere su salud, amén, hermana, así es.
0: Oramos en esta mañana
1: ahora,
0: juntamente,
1: Señor,
0: con nuestra hermana Eva Guillén, Señor.
1: La ponemos.
0: Padre bendito, tu palabra dice, pacientemente esperé en Jehová. Señor, tu sierva ha esperado con fe. Sigue esperando, Señor. Y ella no viene, Señor, con arrogancia, sino con humildad, diciendo que un día, en el día de Jehová, su parienta pueda recibir, Señor, la salud que ella necesita. Padre, amén. Tu palabra dice, proclamo tu palabra, que dice que tú atiendes al humilde, que escuchas la oración, Señor, amén. De un corazón contrito y humillado, porque tú no rechazarás jamás.
1: Amén.
0: Padre, dale la salud, Señor, a sí, la hermana sí. de tu sierva. Padre bendito, dale la fuerza y la fortaleza que ella necesita. En el nombre glorioso de Jesús, Señor, sea este azote
1: Señor.
0: Quitado del cuerpo de su hermana.
1: Sí,
0: sea usted obrando, sea usted ministrando en el nombre glorioso de Jesús.
1: Amén.
0: Oramos por Ana Ramírez en esta mañana. Señor, por Yadir, Padre amado, trae liberación, Señor, a la vida de Yadir, Padre bendito. Trae liberación, Señor, rescátalo, Padre amado, de cualquier hábito pecaminoso. En el nombre glorioso de Jesús, Señor, rescata su alma de la condenación eterna, Padre amado. Salva las vidas, salva las almas. Señor, que en cada familia donde haya un miembro, Señor, de esa casa que se ha entregado a ti, la palabra que tú le diste al carcelero de Filipos se ponga de manifiesto, Señor. Serás salvo tú y tu casa.
1: Amén.
0: Ana, cuando el carcelero de Filipos le preguntó a Pablo y a Silas, ¿qué debo de hacer yo para ser salvo? Él le contestó, cree en el Señor Jesucristo y serás salvo tú y tu casa. ¿Tú has creído,
1: amén.
0: Ana? ¿Crees que en Jesús hay salvación? Ponme ahí en la plataforma, yo creo. Pongan, hermanos, por Ana, escriban, yo creo,
1: amén.
0: Dice Ana, amén, yo creo. Aleluya, tu
1: amén.
0: Palabra
1: gloria
0: dice,
1: Dios.
0: Mi Dios,
1: sí, sí.
0: que para el que cree, todo es posible.
1: Amén.
0: Aleluya.
1: Amén.
0: Veo esa alma en el nombre glorioso de Jesús.
1: Amén.
0: Esa alma siendo sí, tocada, sí. siendo ministrada.
1: Hombre poderoso.
0: A veces no entendemos los procesos por los cuales Dios hace pasar a los seres humanos. Pero aun cuando el hijo pródigo, como la palabra lo relata, estaba tocando fondo, de ahí lo tocó el Espíritu y él pensó, me levantaré e iré a mi casa, iré a mi padre y le diré, Padre, he pecado contra el cielo y contra ti. Así va a suceder en el nombre de Jesús con esa persona, Ana. Se va a levantar en el tiempo del Señor. Él lo va a llamar e irá y pedirá perdón a Dios por sus pecados. Pero usted también no vaya a decir, Señor, ¿por qué le está pasando esto? Solo deje que el Señor obre con esa persona, conforme Él tiene predestinado para Él. Padre, en el nombre glorioso de Jesús, bendigo a María Morales, que dice amén. Yo creo que esa alma vendrá a los pies de Jesucristo. Aleluya. Amén. Oramos juntamente con José en esta mañana por la vida de su madrecita linda, que está grave en el hospital de Lima, allá en UCI. Padre bendito, mira a tu siervo, Señor, que siempre se conecta clamando, Señor, orando por su mamá. Yo me uno, Señor, a él, Padre, pues por 30 años tuve a mi madre en cama, Señor. Yo sé lo que se siente, Padre, el sufrimiento, el dolor que hay al ver a nuestros parientes, Señor, sufriendo, y especialmente a una madre. En el nombre glorioso de Jesús, si a usted le place, en esta preciosa mañana, Señor, si en su misericordia, Señor, le place tocar el cuerpo de esta sierva suya. En el nombre de Jesús, levanto mis manos aquí en cabina de radio. Señor, juntamente con tu siervo, mi hermano Gonzalo, tu palabra dice que si dos o tres se ponen de común acuerdo y pidieren al Padre en el nombre de Jesús, conforme a su voluntad, lo que pidan le será hecho.
1: Amén. Sí, Señor.
0: Hágase tu voluntad en la vida, Señor, de la madre de mi hermano José, Señor, en ese hospital. Amén. Y no solamente en ella, sino todos los que se encuentran allí en esas salas de cuidados intensivos. Amén. En el nombre glorioso de Jesús, sean sanos para honra y gloria y de tu nombre, Señor. Que tu siervo José pueda testificar que un día como hoy tu mano de misericordia ha obrado allá en Lima, Perú. En el nombre de Jesús, aleluya. Aleluya.
1: Amén.
0: Reciba, reciba en esta mañana. Créalo. Yo creo, dice mi hermana Carmen, dice amén, así sea.
1: Hermana Margarita Uribas dice amén también.
0: Aleluya, aleluya. Nuestra hermana Margarita Urbina está en Honduras ahora mismo. Ya se unió también a la cadena de oración desde Honduras. Aleluya. Amén. Padre, bendigo la vida de mi hermana Margarita Urbina, esta guerrera de oración que tú has traído, Señor, al programa, que voluntariamente se une como muchos aquí, Señor, cada fin de semana, Señor, muy temprano por la mañana. Allá en Honduras a las 5 de la mañana está tu pueblo buscando tu rostro. En Guatemala buscan tu rostro. En El Salvador, Señor, en Nicaragua, allá mi hermana
1: María.
0: Señor, en el nombre glorioso de Jesús, léalo, hermano. Dice mi hermana María, yo también creo. Ahí está esta guerrera en República Dominicana orando, orando. Vamos todos orando por las peticiones, mis hermanos. Alguna petición no la vamos a alcanzar a leer, pero yo le suplico a usted en el nombre de Jesús, aleluya, que siga orando, siga clamando, mis amados. Vamos a orar en esta mañana. Dice por acá nuestro hermano Eleodora, dice Castro, dice bendito sea nuestro Dios.
1: Amén.
0: Yahvé, amén, amén, amén, aleluya. Yahvé, Jehová, Jehová Nisi, Jehová Rafa, él es nuestro sanador, nuestro proveedor. Jehová Jiré, el que pelea por nosotros la batalla. El soy el que soy, dice el Señor, oh Dios, aleluya. Clama a mí y yo te responderé. Nos unimos a la petición de Ana Marisol en esta mañana, Señor. Bendecimos la vida de Ana Marisol, Padre. Oramos por Juan Carlos Perlas, Padre bendito, en el nombre glorioso de Jesús, ahí en esa sala de cuidados intensivos donde se encuentra en coma. Vamos todos orando por la vida de Carlos, de Juan Carlos Perlas, Padre, en el nombre glorioso de Jesús. Usted que conoce cada célula, Señor, cada membrana del cuerpo del ser humano, pues usted lo creó, del polvo de la tierra lo tomó y le dio forma, Señor, y depositó soplo de vida, Señor, en él. Usted que conoce el cuerpo de Juan Carlos Perla, Señor, ahí donde se encuentra, Señor, ahora mismo, Padre bendito, privado, Señor, donde no puede moverse. Yo no sé, Señor, si a través de un pensamiento, Padre amado, en esta hora, él se esté comunicando, tratando de comunicar con sus parientes o con usted mismo, mi Dios. Pero usted que conoce, Señor, el pensamiento de cada ser humano, el anhelo de su corazón antes de que la palabra salga por su boca, tome el pensamiento, Señor, la petición de Juan Carlos Perla. Y si a usted te le place en el nombre glorioso de Jesús. Padre bendito, en su nombre ordenamos a este cuerpo enfermo, Padre, recupere la conciencia y pueda salir de ese coma en el nombre glorioso de Jesús, y que esa alma, Señor, tenga la oportunidad y el privilegio de confesar a Jesucristo como el Rey y el Salvador de sí misma, Padre. Salva el alma de Juan Carlos. Y si a usted le place darle vida y darle salud en este tiempo, Señor, aquí en la tierra, que él pueda levantarse de allí para testificar, Señor, sus grandezas y las cosas que ahora mismo usted le está mostrando. Y si usted lo llama a su presencia, Señor, le suplico en el nombre glorioso de Jesús, traiga paz y consuelo para todos y cada uno de sus familiares en el nombre glorioso de Jesús. Mire, hay mucho pueblo, hermana Ana Marisol, hay mucho pueblo que ahorita está orando por la vida de Juan Carlos, por la vida de él, y están diciendo amén, así sea. Yo creo esto en el nombre de Jesús.
1: Milagros. Dice amén, yo también creo.
0: Aleluya. Amén. Oh, bendito Dios, bendice la vida de Kareli, Señor Sánchez, allá en Venezuela. En el nombre de Jesús sea usted obrando, Padre amado, en la vida también de Elda María, Señor, donde quiera que nos esté sintonizando. Ahí descienda, Señor, su gloria, su poder sobre cada uno de ellos. Señor, la vida de Irene, Señor, está en tus manos, Padre amado. La vida de Carmen Benítez, Señor, glorifícate, glorifícate, Señor, en cada uno de ellos. Vamos orando por los que están presos, por aquellos que ahora mismo ni siquiera nos están escuchando. Hermano, mire, para mí no es importante que usted me siga en el TikTok, no. No es importante que usted nos siga en el YouTube o en el Facebook. Lo importante, mis amados, es que nuestras peticiones sean escuchadas en el reino de los cielos y sea atendida la necesidad de aquellos que no pueden ahora mismo clamar. Vamos todos orando por los que están presos. Padre, en el nombre glorioso de Jesús, mira a aquellos que están ahora mismo, Señor, retenidos, privados de su libertad en las diferentes cárceles, en diferentes países, en esta gran nación, Estados Unidos, Señor. Visita a aquellos que están presos, Señor, en la cárcel de Durham, Carolina del Norte. Mira la vida de mi hermano San Juan, Padre bendito, la vida de todos y cada uno de los que con él se encuentran ahí recluidos, Padre. Sea usted abriendo las puertas de aquellos, Señor, que están presos, Padre bendito, injustamente. Tu palabra dice, yo proclamo tu palabra, Señor, que tú no tienes por inocente a un culpable, ni por culpable a un inocente. Y si alguien fue preso, Señor, con todo tipo de calumnias y mentiras, en el nombre de Jesús se abran esas puertas. Amén. Señor, ahora, en el nombre de Jesús, oh Dios, ahora, aleluya.
1: Padre Santo, en el nombre poderoso.
0: Oh Dios, aleluya. Mira a esa persona, gracias, que me reportan aquí que está preso allá en Perú, gracias, Padre amado. Esas personas que están presos allá en el Perú. Si alguno fue preso inocentemente, siendo inocente, Señor, abre esas puertas, Padre. Pero si fue tu voluntad, Señor, que este proceso pasara sobre él, Padre amado, para que él pueda testificar de ti, Señor, mi alma te alaba y te glorifica.
1: Amén.
0: Porque sabemos que todo obra para bien, Señor. Oramos también por aquellos que justamente están presos por las acciones que cometieron, por las faltas cometidas a la sociedad, Señor. Yo te pido, Señor, que aunque ellos hayan sido culpables y ahora estén pagando sus penas, Señor, toque sus corazones, rescate sus almas, Señor, perdona sus pecados, Señor, y deposita gracia sobre cada uno de ellos. Guarda su vida, su capacidad física, Señor, Padre, sea guardada en esas cárceles, que nadie les abuse, que nadie les golpee, Señor, y que ellos puedan testificar, Señor, que Jesús es ahora el Rey de sus vidas, Padre, y amén. Cuando salgan a libertad de allí, jamás se olviden a dónde estuvieron y de dónde usted los ha sacado, en el nombre glorioso de Jesús. Gracias, Señor, trae liberación. Trae liberación, trae sanidad, trae salvación, Señor, a los perdidos en esta mañana. Levantemos un clamor por las almas, por aquellos que viven sin fe y sin esperanza. Usted también, usted que está conmigo en el programa, aproveche este momento, ore por su familia. Padre, en el nombre glorioso de Jesús, restaura las vidas, restaura las almas, Padre amado, salva las almas de nuestros familiares. Vamos todos orando. Ore usted también, amén, por su familia, amén, varón, en el nombre de Jesús, Señor, ahora, Padre.
1: Viéndote, Señor, por todas, Señor, nuestras familias, Señor, por todos aquellos, especialmente, Señor, aquellos que no te conocen, Señor, porque muchos tenemos familia, Señor, que no te conocen, Señor, que no quieren venir a tus pies, Señor amado, o quizás hay veces que no le hemos predicado, Señor, que no le predicamos a veces, Señor, por palabras, Señor, pero que ellos miren, Señor, nuestro caminar y que digan cómo el hermano, el primo, cómo es posible que él ahora esté así, Señor. Y que ellos miren que no es por nuestra fuerza, Señor, sino es por tu santa voluntad, Señor, sí, Señor, que tú un día pusiste, Señor.
0: Gracias,
1: Señor. Eso en nuestros corazones, Señor, de
0: gracias
1: llegar a tus salvarnos. Pies, Señor amado. Sí, Señor.
0: Gracias
1: y ver la restauración, Padre Santo, que has hecho en nuestras vidas, en nuestras esposas, en nuestros hijos, Señor. Ese cambio, Señor, radical, Padre Santo, que no se puede ocultar y no hay nadie que lo pueda tapar y detener, Padre Santo. Porque lo que tú dices, Señor, así se hará, Padre Santo, a la hora y el tiempo tuyo, mi Señor sí, amado. Pedimos, Señor, te vengo pidiendo, Señor, por mis hermanos, por mis hermanas, por mi madre, por mi padre, Señor amado, que ellos miren, Señor, lo que tú has hecho, Señor, en mi vida, Padre Santo. Te lo pido en el nombre poderoso de Jesucristo de Nazaret, por toda mi familia y por todos aquellos, Señor, que tienen familia, Señor, que aún no te conocen, Padre Santo, que conozcan, Señor, de tu amor, de Señor, de tu misericordia, Señor, que ellos miren, Señor, para que vean que contigo todo es mejor, Señor. Sin ti nada es posible, Señor. Nada podemos hacer, como dice tu palabra, Señor
0: amado. Sí, mi Dios, oramos en esta gracias, mañana, Señor, por cada hermano, por cada amigo, por todos aquellos, Señor, que viven, Padre amado, en el alcoholismo, en la drogadicción, oh, Padre Señor, bendito. Amado. Señor, te pedimos que seas tú obrando, Señor, transformando los corazones de todos aquellos, Señor, amén, que se oponen, Padre bendito, a tu amén, voluntad, a tu obra en esta tierra. Señor, ten misericordia, Señor, como dijo Esteban en esta mañana, Señor, lo digo yo, Padre bendito, amén, no le tomes en cuenta a Falcon Díaz, Señor, su comentario, perdónalo, amén, Padre amado, ayúdale, Padre bendito, para que a él también le resplandezca la luz del Evangelio, amén, Señor, en el nombre de Jesús, Padre amado, sea usted obrando, sea usted ministrando, guárdelo donde quiera que vaya, Señor, en el nombre de Jesús, Padre amado, ten misericordia, Padre bendito, de todos nosotros, Señor, Padre amado, te pedimos, Señor, por aquellas personas que anoche mismo, Padre, invirtieron gran parte de la noche, Señor, malgastando su vida en bares, en alcoholismo, en drogadicción, Padre bendito, sea usted obrando, sea usted ministrando, Señor, rescate esas almas, rescate esas vidas, Señor, para honra y gloria de tu nombre, Señor, que esas personas puedan ser cambiadas, puedan ser transformadas, Padre, en el nombre glorioso de Jesús, Señor.
1: Amén.
0: Oramos en esta mañana, Señor, con Princesa, Padre bendito, por su vida, Señor, esos momentos difíciles que ella está pasando, Padre amado, esos momentos difíciles, Señor, que ella está viviendo, Padre bendito, en el nombre glorioso de Jesús, abre las ventanas de los cielos sobre ella, Padre amado, tu bendición, Señor, esté con ella, en el nombre glorioso de Jesús, gracias,
1: amén,
0: Señor.
1: Amén, amén.
0: Mira la vida, Señor, del esposo de tu sierva, Hugo Gutiérrez, Señor, rescátalo, Padre amado, ten misericordia, Señor, de él, ten misericordia de sus hijos, Padre bendito, Señor, en el nombre glorioso de Jesús, oramos, Señor, por ese bebé de 7 meses, Señor, por Amira Isabel, Padre amado, aunque los doctores dicen que él tiene displasia, Padre bendito, en su cadera, Señor, te suplicamos en el nombre de Jesús, extiende tu mano de poder hasta la cadera de ese bebecito, Padre.
1: Sánalo,
0: sánalo, Padre, en el nombre glorioso de Jesús. Sánalo. Glorifícate, Señor, oh Dios. Aleluya.

0: en la vida de esa familia. Pueda este padre, Señor, en el nombre glorioso de Jesús, poder ver a su bebecito sano, Señor, caminando, Padre amado.
1: Amén. Sí, Señor.
0: Oramos por la familia, Señor, de esta persona, Señor.
1: Amén.
0: Catracha, Padre bendito, en el nombre glorioso de Jesús, sea usted obrando, sea usted ministrando, Señor, donde quiera que cohabiten, allá en Honduras, Señor, hasta Honduras.
1: Amén.
0: Señor, descienda tu gloria, descienda tu poder y tu misericordia, Señor. Gracias, Señor, en esta mañana. Vamos a leer algunos textos del YouTube y del Facebook, hermano.
1: Amén. La hermana Eva Guillén dice, sí, Señor, que así sea.
0: Aleluya. Bendice la vida de mi hermana Eva Guillén, Señor, en el nombre glorioso de Jesús. Mira la vida de mi hermana María Abreu, Padre bendito, que ella ahora mismo está, Señor, con nosotros, unida, pegada a este clamor, Señor, en oración, en el nombre glorioso de nuestro Señor Jesucristo.
1: Amén,
0: gracias,
1: amén.
0: Gracias,
1: yo creo,
0: Señor.
1: El Señor escucha cada clamor y oración en el nombre de Jesús. Amén, hermana, sí, hermana, sí es.
0: Aleluya.
1: Amén.
0: Bendito, bendito. No deje de escribir, no deje de llamar, hermano. Recuerde los teléfonos en cabina, el 1919-407-2634. Este teléfono lo utiliza nuestra gerente de la radio. Ella nos hace llegar los mensajes, a veces en tiempo real. Bendito sea el nombre del Señor. Quiero pedirle a mis hermanos que solamente oren. Oren por la vida de Falco. Oren por la vida de Falco.
1: Amén.
0: Hermanos, en un tiempo, quiero darles testimonio. Yo también, aún de mi propia madrecita linda, me burlé y le decía, yo nunca, cuando ella me decía, hijo, usted un día va a servir al Señor. Usted un día va a predicar la palabra del Señor. Hermanos, Emma, hermano, yo te cuento a todos. Mi viejita linda no podía ni caminar, 30 años, padeció de artritis. Y como ella podía, me decía, aquí te tengo en mis rodillas y un día te voy a ver predicando la palabra del Señor, me decía.
1: Amén.
0: Y yo me burlaba de ella y le decía, yo nunca voy a ser un come gallinas, porque así le dicen en El Salvador a los pastores, porque allá, hermano, como en todo lugar, así como hay siervos de Dios, también hay hombres y mujeres que a veces estafan, trasquilan las ovejas al pueblo del Señor. Yo entiendo a Falcon, que estaba diciendo un montón de groserías ahí, pero hermanos, los invito a que oremos por Falcon.
1: Amén, amén.
0: A que oremos,
1: sí, Señor, amado.
0: Hermanos, no defendamos nosotros nuestra causa, encomendemos la causa al que juzga.
1: Amén.
0: Justamente
1: a
0: Romanos,
1: él, sí,
0: capítulo 12 y verso 19 dice, no se vengan ustedes mismos, encomienden la causa al que juzga justamente, al
1: sí,
0: que
1: señor,
0: dijo, mía la venganza, yo daré la paga, pero no con la intención que Dios lo castigue, no,
1: no
0: que el
1: señor,
0: Dios lo transforme,
1: pidamos,
0: lo
1: señor,
0: cambie,
1: no,
0: porque
1: sí,
0: en el verso
1: señor.
0: 21 del capítulo 12 el Señor dice, no paguen mal por mal, sino bien por mal.
1: Amén.
0: Vamos,
1: señor,
0: todos orando,
1: pedimos,
0: por Falco.
1: Señor, por
0: vamos
1: eso,
0: todos orando por Falco ahora en el nombre,
1: sí,
0: glorioso,
1: señor,
0: de Jesús.
1: Sé que lo estás
0: toca el corazón
1: tocando,
0: de Falco,
1: señor,
0: señor, perdónalo, Padre
1: lo
0: amado.
1: Lo estás inquietando, Padre Santo.
0: En el nombre de Jesús,
1: inquiétalo,
0: Señor.
1: Señor, que tu Santo Espíritu, Señor, lo inquiete, Señor, para que él vea,
0: oh,
1: Padre Santo. Pedimos, Señor,
0: Señor, sálvalo,
1: amado,
0: Padre
1: ahora,
0: amado,
1: Señor, para todo lo que él tenga, Señor amado, se vaya fuera de él, Señor.
0: Aleluya.
1: Y entre tu Santo Espíritu, Señor. Y él, Señor, declaramos en esta mañana, Señor, que va a ser un guerrero,
0: sí, Señor,
1: Padre,
0: oh,
1: Santo,
0: Dios,
1: así como el hermano está hoy, Señor, predicándote aquí, Señor, así lo va a hacer el hermano.
0: Aleluya,
1: Señor amado,
0: así sea,
1: lo,
0: Señor,
1: lo proclamamos y lo declaramos,
0: así sea,
1: Señor, en
0: Señor,
1: la tierra como en el cielo, Señor amado,
0: así sea, Señor.
1: Él va a ser, Señor, un siervo tuyo, Señor, que un día, Señor, dará testimonio de este día, Padre Santo.
0: Amén,
1: ahora,
0: así
1: Señor,
0: sea,
1: sabemos que no es él, Señor, porque tu palabra dice que no es la lucha, Señor, con de sangre, Señor, Señor amado, no, Señor.
0: Así sea, Señor, en el nombre de Jesús.
1: Amén.
0: Padre, bendecimos Santo la vida de Romo, bendiciones, Romo, Dios te bendiga. Saludos para Lema, amén, Lema, Dios le bendiga, pastor, dice, soy de Ecuador, de la tierra de nuestra hermana María Tuárez, hasta allá en el Ecuador. Saludos también para Emma, bendiciones, alabado sea el nombre del Señor. Tenemos aquí un comentario, dice, ayer nació mi hija, dice, aquí en Estados Unidos, y quiero oración para cubrimiento en mi casa. Padre, en el nombre,
1: amén,
0: glorioso de Jesús, Señor, mira la vida,
1: sí,
0: de tu,
1: sí,
0: siervo, Padre amado. Señor, mira la vida, Señor, de su amada hija. Padre, yo te suplico, envíes tus ángeles a favor de él, a favor de su casa. Levanta un vallado de protección, Señor. Guárdalo en su salida y en su entrada, Padre bendito. Señor, que nunca le falte pan para comer o vestido para vestir. Que tenga en todo lo suficiente para él mismo, para su hija, para su familia y para toda buena obra, Señor. En el nombre de Jesús te bendecimos, varón.
1: Amén. Sí,
0: aleluya,
1: Señor.
0: Aleluya. Sigue escribiendo, mis amados. Amén. Quiero saludar en esta mañana a nuestra hermana Margarita Urbina, que nos escribe desde Honduras. Dice que el Señor bendiga a Honduras. Amén. Así sea,
1: amén,
0: sierva.
1: Bendecimos.
0: Aleluya, aleluya.
1: Catracha, Señor. Amén.
0: También tenemos aquí otro comentario desde República Dominicana. Cuando estábamos orando por Falco, dice, tócale, Señor, tráele liberación, sanidad, Señor, a su alma. Amén, así sea, así sea. Bendito sea el nombre de Jesús. Vamos a saludar a todos los hermanos que nos están sintonizando, como lo son nuestra hermana Fena García, nuestra hermana Margarita Urbina, nuestra hermana Ludovina Torres, nuestra hermana, déjeme ver, toda la familia Rivera, Rode Rivera, amén. Josefina Rivera, allá en Matamoros, Tamaulipas, todos los hermanos de la iglesia Casa de Dios y Puerta del Cielo, allá, hermanos, en Brasil. Bon día para todos mis hermanos de Brasil. Bon día, se buen dice día. Buenos días. Bon día, allá en la iglesia, lo voy a decir en portugués, en la iglesia de Deus en Boa, Brasil. La iglesia de Dios en Boa, amén, Brasil. Amén. Ya estamos ya queriendo hablar portugués, hermano.
1: Lo que es el Señor nos enseña tantas lenguas.
0: Amén, gracias, amén. Señor. Dice por acá un siervo, dice, la palabra dice, cree y será hecho. Yo creo, dice, que mi familia va a estar en tus caminos, Señor. Amén. Nosotros creemos con usted, hermana.
1: Amén, amén.
0: Oh, aleluya, en el nombre de Jesús. Y mi casa, dice, yo y mi casa serviremos al Señor. Amén, amén, amén. ¿Saben, amada iglesia? Mire, voy a ir al libro de los Hechos, así me viene el pensamiento ahorita. Libro de los Hechos, capítulo 1. Libro de los Hechos, capítulo 1, ya que el hermano, fíjese que el Espíritu Santo me está dando esta palabra ahora mismo, en base a lo que él acaba de escribir, o ella acaba de escribir. Mire lo que dice la Biblia, Libro de los Hechos, capítulo 1, verso 4. Y estando juntos los discípulos, Jesús les mandó que no se fueran de Jerusalén, sino que esperasen la promesa del Padre, la cual les dijo, oísteis de mí. Porque Juan ciertamente bautizó con agua, mas vosotros seréis bautizados con el Espíritu Santo dentro de no muchos días. Entonces los que se habían reunido le preguntaron diciendo, Señor, ¿restaurarás el reino de Israel en este tiempo? Y Jesús les dijo, no les toca a vosotros saber los tiempos ni las sazones que el Padre puso en su sola potestad. Pero ustedes van a recibir poder cuando haya venido sobre vosotros el Espíritu Santo, y me serán testigos en Jerusalén, en toda Judea y en Samaria, y hasta lo último de la tierra. Habiendo leído esta palabra, déjeme orar. Padre, en el nombre glorioso de Jesús, que esta palabra, Señor, no solamente hable a tu pueblo, sino ministre también mi vida, Señor. Padre bendito, por tu Santo Espíritu, Señor, yo creo que tú ahora has tocado, Señor, a tu sierva, Padre bendito, que cree, Señor, que ella y su casa van a servirte a ti, Señor. Sea así también con mi familia, con la familia de mi hermano Gonzalo aquí presente, con todas las familias que están ahora mismo en este programa, Señor.
1: Amén.
0: Bendícenos y dame a mí, Señor, la revelación de tu palabra para poder compartir tu mensaje ahora mismo con tu pueblo, este pueblo que tú has reunido en este precioso programa, Señor. Gracias, en el nombre glorioso de Jesús. Déjeme tomar un poquito de aire porque también necesito poner la identificación de nuestra radio, pues nos es de ley. Deme un segundito y regreso con usted en un momento.
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0: Solo palabra. Amén, amén, amén. Seguimos aquí alabando y glorificando el nombre del Señor. Mire qué preciosa palabra hemos leído en esta mañana. Amén, Miguel, voy a anclar estos textos aquí, voy a ver si los puedo anclar. El hermano va a estar atendiendo los textos del YouTube y el Facebook, y yo voy a atender los textos del TikTok. Son muchos, voy a ver si los puedo anclar o si no después los reviso. El Señor está hablándole a los discípulos después de haber resucitado Él y estado con ellos por 40 días. La palabra dice que el Señor se dirigió acá en el verso 4, mandándoles. El primer mandato que el pueblo, la iglesia primitiva como se conoce, el pueblo de Dios en este tiempo recibió, no fue ir y predicar y hacer discípulos. Esa no es la primera comisión. Las primeras ordenanzas que Dios les dio antes de ser levantado en las nubes al cielo fue de que estuvieran juntos, unánimes, en un mismo sentir, y que no se movieran donde Él los había plantado. Qué importante, hermano Gonzalo. Amén. No moverse en nuestra propia manera de pensar, en nuestra propia manera de creer. Mire, quiero llevar esto a la congregación. Hay hermanos que se mueven de una congregación a otra solo porque no le agradó esto o aquello, o porque allá siente que le hablan mejor y aquí no sé. El Señor nos manda a no movernos en nuestra propia voluntad donde Él nos ha plantado.
1: Amén, así es.
0: ¿Por qué razón? Porque cuando nosotros estamos en obediencia y bajo obediencia, el Señor viene y trae su bendición. Él mandó a sus discípulos a que no se movieran de allí, de Jerusalén, que no se fueran de Jerusalén. ¿Cuál es su Jerusalén? ¿Cuál es su Jerusalén, hermano Gonzalo? ¿Usted lo sabe?
1: Bueno, yo pienso que mi Jerusalén es mi familia, mi iglesia. Para mí, yo pienso eso, hermano.
0: Fíjese que lo dijo de una manera más bonita de lo que yo lo estaba pensando. Mi familia. Y el hermano aquí decía, mi casa y yo serviremos al Señor, su familia. Entonces,

0: Como los del Sanedrín de aquel tiempo, que cuando Esteban les decía y les hablaba acerca de los patriarcas a quien ellos habían rechazado, ellos se tapaban los ojos y los oídos, y crujían los dientes. A veces así pasa con nuestros familiares, así pasa con nuestros hijos. Yo mismo estaba dando testimonio hace un momento que a mi madre yo le decía: usted está loca, yo nunca voy a hacer un come gallinas. Bueno, el hermano me regaló un pollito asado, así que ya me comí una, ¿verdad? Pero lo que quiero decirles es de que yo decía: no, yo no quiero que la gente vaya a hablar de mí como lo hacía yo de los pastores en aquel tiempo.
1: Amén.
0: Y por esa razón, para el hermano que estaba ahí injuriándonos, no debería, pero lo voy a decir, y el hermano Gonzalo está aquí conmigo, porque quizás, no sé, dentro de los pastores que él conoce, soy el primero que anda por ahí con más ampollas en las manos que dedos.
1: Amén, así es, hermano.
0: Trabajamos duro también en lo secular, en construcción, mis hermanos. Y hasta aquí vive Dios, en cuya presencia estoy, que aunque he sido ordenado pastor en el ministerio en el cual sirvo, mi pastor general, Julián del Rosario, puede dar testimonio de mí que no recibo ninguna ayuda monetaria, ni de las ofrendas, ni de los diezmos, y aún de la radio. Cuando los hermanos vienen y mandan ofrenda, tal como la hacen llegar, vive Dios, en cuya presencia estoy, que así la deposito en las manos de nuestro pastor general y los directores de la radio.
1: Amén. ¿Qué?
0: Yo le digo, no necesito defenderme, Dios conoce mi corazón.
1: Amén.
0: Pero esto es para que también sane el corazón de otros. Aquí mismo en la radio yo vivo diciendo: no hacemos maratónicas, no vendemos milagros. Aquel que le diga: ofrende para que Dios le dé prosperidad, ofrende para que Dios le sane, una ofrenda que le duela a usted, la que toca el corazón de Dios, mentira del diablo. Los milagros no se compran ni se venden. Pero vamos a la palabra, mire lo que dice. Bueno, hermano, iba a decir algo, dígamelo.
1: Amén. Amén. No, hermano, es algo que amén, para mí, hablando en lo personal, es algo que me inquietó, me agradó la sinceridad, la transparencia que tiene usted cuando habla la palabra, cuando predica y cuando dice. Eso es algo de que usted demuestra que usted depende de Dios, no del hombre. Usted depende de Dios, de su santa voluntad. Cuando tú haces su obra, como dice, usted no recibe nada, hermano, en lo material, pero usted recibe su bendición,
0: desde
1: su provisión de Dios del cielo.
0: Del cielo,
1: lo mejor de lo mejor, hermano. Eso es algo que...
0: Y voy a agregar, fíjese, hermano, voy a agregar, no hay nada de malo que un siervo de Dios, sea pastor, sacerdote, cualquier líder eclesiástico, pueda percibir y su manutención, si es que se dedica el 100% a la obra del Señor, de lo que hacen en la obra del Señor. No hay nada de malo. Pablo dijo: si yo siembro en vosotros lo espiritual, justo es que coseche también en lo material. Más adelante él dijo: he aprendido a vivir en abundancia o en escasez. Habían tiempos en que la iglesia del Señor venía con mucha abundancia y lo sostenía, y habían veces que él dependía precisamente de lo que Dios le daba.
1: Amén.
0: Y hay algo más que quiero decir, que esto no cierre el entendimiento ni nuestros ojos para darnos cuenta que todavía hay hombres y mujeres de Dios que sirven a Dios no por amor a ganancias deshonestas, sino por amor a las almas, a predicar
1: Amén.
0: El evangelio.
1: Así es.
0: Con transparencia, como usted lo decía.
1: Amén, así, hermano. Y como usted lo dijo ahorita, a su tiempo usted va a ver la cosecha, hermano, porque el Señor le dice: cuando esperamos en Él, lo que vendrá será mejor.
0: Amén, amén, eso es así. Un saludo para mi hermano Juan Salas allá en Miami, Dios bendiga, dice nuestra hermana María Abreu, dice: amén, así sea en el nombre glorioso de Jesús, amén,
1: Jesús.
0: Amén,
1: amén.
0: Dios bendiga a William Maldonado. William, el Señor le bendiga, bendiciones. Sigo entonces aquí con la lectura. El Señor mandó a que los discípulos no se movieran para que dieran testimonio, hermano, primeramente allí en Jerusalén. Y Él les dijo: no se muevan de ahí, porque muy pronto ciertamente serán bautizados con el Espíritu Santo dentro de no muchos días. Según la lectura, la narrativa histórica, después de 10 días que el Señor les dio esta palabra, ellos recibieron la llenura del Espíritu Santo en el tiempo de Pentecostés, como lo relata el capítulo 2 de este mismo libro, en el verso 8 en adelante.

0: del verso 2 en adelante. Dice que de repente vino del cielo un estruendo como de un viento recio que soplaba, el cual llenó toda la casa donde ellos estaban sentados. Ahora, ¿dónde estaban en ese momento? En el templo. Pero cuando recibieron la orden, ¿dónde estaban? En casa. Dios quiere ministrar primeramente y probar también primeramente su obediencia y la mía en casa.
1: Amén.
0: Ahí es donde se prueba realmente lo que decimos ser en la calle. En El Salvador, soy salvadoreño de nacimiento. Ya casi, quiero decirle que mi abuela decía allá, no hay que ser candil de la calle y oscuridad de tu casa. Lo que usted dice ser en la fuera, hermano, séalo en su casa. Amén. Ese hombre, esa mujer afable, bueno, amable, que pone atención, séalo en su casa.
1: Amén.
0: No llegue a su casa a soltar todo el estrés y toda la tensión que lleva. Pero bueno, dice la palabra que entonces el Señor, en el verso 6, entonces los que se habían reunido le preguntaron diciendo: Señor, ¿restaurarás el reino de los cielos, en el reino de Israel en este tiempo? Mire, ¿qué es lo que me dice aquí la Escritura? ¿Qué me da a entender, hermano? Que la gente está más atenta a lo que sucede alrededor que lo que Dios quiere hacer en sus propias vidas.
1: Amén, así es,
0: hermano. Hay gente que llega a la congregación solo a ver lo que el pastor dijo, cómo lo dijo, cómo el hermano se vistió, cómo la hermana caminó, cómo vinieron los de la alabanza, pero nunca miran hacia su propio corazón. El Señor dice en otra porción de la Escritura que antes que miremos la paja en el ojo del hermano, veamos la viga que hay en el nuestro.
1: Amén.
0: ¿No es cierto?
1: Amén.
0: Entonces, y ellos estaban más preocupados por las cosas materiales, pues aunque ellos le habían visto morir y resucitar, y ahora mismo estaban contemplándolo en toda su gloria y majestad, porque en este momento de la Escritura, Jesús ya no tenía un cuerpo físico común y corriente, ahora tenía un cuerpo de 100% Dios y 100% hombre. Había resucitado. Amén. Y su cuerpo era un cuerpo glorificado. Y ellos preocupados por el reino de Israel, en vez de preocuparse y poner su mirada en el reino de los cielos.
1: Amén.
0: Estamos entendiendo lo que el Espíritu quiere decirnos en esta mañana. Hermano, a veces hemos escuchado que los siervos del Señor dicen: no pongas tu mirada en el hermano, en el amigo, porque te va a fallar. No pongas tu mirada en el mar de problemas que te rodean, porque te vas a traumar, te vas a desanimar. Pon tu mirada en el autor y consumador de la fe, nuestro Señor Jesucristo, porque Él nunca nos falla. Aún Él, en momentos de aflicción, en su condición de hombre, cuando oraba en el monte Sinaí y su sudor era como gotas de sangre que fluían de su frente y de sus poros, por tanta presión, por tanta aflicción de alma que Él tenía, Él decía: Padre, Padre, si es posible, pase de mí esta copa, pero que no se haga mi voluntad, sino la suya. No hay nada más hermoso que poner toda nuestra vida, nuestro ser, lo bueno y lo malo que nos rodea, en las manos del Señor y decir: Señor, hágase tu voluntad en mi vida.
1: Amén.
0: Eso es difícil, hermano. La gente dice: Señor, y más los pastores dicen: entréguele su corazón, entréguele su alma. Yo también lo invito en esta mañana a que le entregue su voluntad. Qué difícil es entregarle la voluntad de un ser humano a otro ser humano, y especialmente a Dios, que lo escudriña todo. Porque ciertamente, por ejemplo, ¿cuántos años tiene usted?
1: 45.
0: Yo tengo 54, y hemos vivido tanto tiempo en nuestra propia manera de pensar y de creer. Cuán difícil es dejar que otro empiece a cambiar todo lo que hemos sido. Estos 45 o 54 años están agarrando, están entendiendo, me siguen en el mensaje en esta mañana.
1: Amén.
0: Hermano, cuando el Señor viene a nuestras vidas y nosotros nos empezamos a congregar, ¿qué dice la gente? Ya te lavaron la cabeza. ¿Verdad que sí? Amén. Ya te hiciste aleluya, como que eso fuera una enfermedad, como que esto fuera una pandemia.
1: Amén, amén, hermano. Yo crecí, soy de México, y mi abuelo decía los aleluya, y yo aprendí con eso. Hoy los aleluya, ya le vas a ir a dejar eso al pastor.
0: Ah, no, te van a quitar los diezmos, te van a quitar. Yo quiero decirle que cuando una persona está agradecida con Dios, nadie le puede quitar nada.
1: El gozo del Señor.
0: Porque el gozo del Señor está en su corazón. Amén. Y si da, da para Dios. Y si no da para Dios, no da. Pero en todo momento, como cuando esa persona propone ayudar, ya sea al ministerio donde se congrega o a otras personas, a Dios lo da.
1: Amén.
0: Si los que lo reciben lo malversan o lo malusan, ellos darán cuenta. Amén. Esos que en su momento le van a decir al Señor: Señor, Señor, en tu nombre echamos fuera demonios, el Señor les dirá:
1: apartados de mí, hacedores de maldad.
0: Apartados de mí, hacedores de maldad. De allí la importancia, hermanos, a que todos nosotros dejemos que el Espíritu Santo nos llene, porque el Espíritu Santo da testimonio a nuestro propio espíritu si somos hijos de Dios o no, verdaderos hijos.
1: Amén.
0: Usted sabe que lo sabe cuando sus oraciones llegan al cielo.
1: Amén.
0: El reino de Dios, o cuando ni siquiera pasan el cielo de su casa.
1: El primer cielo no ve, no llega. Ni antes. Amén.
0: Hermano, ¿por qué dijo el Señor que se quedaran juntos en Jerusalén? Un pueblo unido, como dicen allá las campañas políticas, jamás será vencido. Y el pueblo de Dios unido en el nombre glorioso de Jesús va de avanzada, va de victoria en victoria. Aunque a este sistema mundo no le guste, aunque Satanás se oponga, usted va de victoria en victoria.
1: Amén.
0: Porque aunque la muerte ahora mismo esté tocando la puerta de su casa, y aunque usted sienta, hermano, que ya el Señor lo va a llamar a su presencia, oiga lo que dije: el Señor lo llamará a su presencia y usted no muere, sino duerme, pasa de muerte a vida.
1: Amén, amén.
0: Hermano, ¿qué? Todas las cosas nos sobran para bien.
1: Así es.
0: Claro, en nuestra naturaleza humana nos afligimos. Nadie quiere dejar este plano físico. Nadie quiere morir. Yo no quiero morir. ¿Usted quiere morir? No, queremos vida. Y el Señor dice: yo he venido para darles vida y vida en abundancia.
1: Amén.
0: Hermano, reciba la vida de Cristo, reciba esa abundancia del Señor. Mire, esto es de locos. Cuando yo estoy orando, le digo: Señor, te doy gracias por la salud, gracias por la enfermedad, gracias por la abundancia y la escasez. Mire, la semana pasada ustedes me vieron en este programa. El Señor salvó una alma vino a los pies de Cristo por medio del programa, sanó y dieron testimonio los hermanos. Y mi esposa estaba con la mitad de su rostro torcida en mi casa, enferma, no pudo caminar, no se pudo mover todo el día. Y yo le decía al Señor: tú conoces mi corazón y te doy gracias, Señor, porque yo sé que aún por medio de la enfermedad de mi esposa, yo estoy aprendiendo a depender de ti, hermano.
1: Amén.
0: Hay procesos en nuestra vida. Mire, yo, mis lágrimas fluyen cuando siento la presencia del Señor. Hay procesos en nuestra vida que a muchos, cuando no logran vencer ese proceso o entender ese proceso, se alejan. Pero muchos nos aferramos más al Dios Todopoderoso, aquel que dijo que aunque la mujer se olvidase del hijo que llevó en su vientre 9 meses, yo, dice el Señor Jehová, no me he olvidado de ti.
1: Amén, así es.
0: Iglesia, amigo, usted que está ahora mismo escuchándonos, el Señor no se ha olvidado de usted. Mire lo que dice nuestra hermana Margarita: amén, yo recibo, dice, esa vida del Señor. Amén. Yo recibo esa palabra, aleluya. Hermano, ¿cuántas veces no nos hemos sentido solos? Que nadie nos entiende, que nadie nos comprende. Muchas veces. Pero aún en esos momentos que ni nosotros mismos nos entendemos, cuando buscamos a un hermano para que ore con nosotros, cuando vamos, si somos casados, vamos a la esposa o al esposo y le decimos: mi amor o mi amada, ya no aguanto con esta situación. Y empieza usted a compartir con ella y ella se une o él se une a usted y juntos claman al Señor. El Señor, hermano, obra. Dice una sierva aquí, amén, dice: yo me siento sola, me he sentido muy sola. Aún, hermano, en esos momentos de soledad, si no hay otro ser humano que pueda apoyarla, dígale: Señor, aquí estoy. Te ofrezco mis manos, mis labios, todo mi ser, llénalo, Señor, de ti. Hay un vacío en el corazón de cada ser humano. No estoy hablando de este corazón de carne, de manera figurada. Dice la Biblia que el Señor nos creó, del polvo de la tierra tomó y formó al hombre. Eso es un cuerpo físico, somos cuerpo. Después dice que sopló soplo de vida en este cuerpo, y este cuerpo vivió. Esa es la porción de su Santo Espíritu que mora en todo ser humano. Así se declaren ateos, se declaren lo que sean. Hasta los existencialistas dicen que el ser humano, cuando muere, su energía se une a la energía universal. ¿Verdad?
1: Amén.
0: Entonces, todos saben que hay algo sobrenatural en nosotros que no es nuestro, en nuestra humanidad, sino que es divino. Entonces, ahí tenemos otra forma de cómo fuimos creados: cuerpo y espíritu. Pero luego viene el alma. ¿El alma qué es el alma? ¿Alguien sabe qué es el alma? ¿Usted sabe qué es el alma? ¿O dónde está el alma? Es una pregunta bien difícil de responder, ¿no es cierto?
1: Sí.
0: Es bien difícil. Pero la Biblia nos enseña, y no lo voy a enseñar ahora, tal vez lo traiga el próximo fin de semana, que el alma son nuestras memorias, nuestras emociones.
1: Emociones, sí.
0: ¿Recuerdan cuando Lázaro y el rico murieron? Dice la Biblia que uno fue al seno de Abraham y otro fue al Hades. Y allá se acordaba uno del otro y se reconocían. De hecho, el rico mandó y dijo: haz que Lázaro venga y moje su dedo en su mano para que yo pueda ser saciado de mi sed, porque estoy siendo atormentado aquí. Y él le dijo: no, porque hay un abismo entre ustedes y nosotros y nadie puede ir allá. Entonces dijo el rico: entonces envíalo, que alguien resucite y le hable a mis hermanos, porque tengo muchos hermanos, para que no vengan aquí. ¿Y qué le dijo Moisés? A los profetas tienen. ¿A quiénes tenemos usted y yo en este tiempo? A los pastores.
1: Amén.
0: A los que predican la palabra del Señor. Amén. Allí estaba el alma, ahí estaban las emociones. Alma, cuerpo y espíritu. Su alma tiene un vacío, sierva. Deje que lo llene el Espíritu Santo, porque ese espacio ha sido creado en usted y en cada ser humano única y exclusivamente para la presencia del Espíritu Santo de Dios. Dice la Biblia que el templo de Jehová, de Dios Todopoderoso, en este tiempo no son cuatro paredes, sino
1: nuestro
0: propio cuerpo. Alguien alaba conmigo al Señor.
1: Amén, gloria a Dios.
0: Sigo leyendo la palabra, estoy ya casi concluyendo la meditación de esta mañana. Entonces dice la palabra del Señor que ellos preocupados le preguntaban: ¿restaurarás el reino de Israel? Y le dijo el Señor: mire, no les toca a ustedes saber eso, ni entenderlo. Pongan su mirada, les dijo básicamente, verso 8, en lo que van a recibir. Les dijo: no les toca a ustedes saber los tiempos y las sazones que el Padre puso en su voluntad para hacer lo que va a hacer con su pueblo. Pero ustedes, mire, verso 8, dice: pero recibiréis poder cuando haya venido sobre vosotros el Espíritu Santo, y me seréis testigos en Jerusalén, primeramente en casa, en toda Judea, con los vecinos, con los compañeros de trabajo, en Samaria, con las colonias o estados o condados circunvicinos. Ya ahí, por ejemplo, el que vive allá en Olancho, pues vaya a Olanchito a testificar, allá los hondureños, ¿verdad? Hermano, y dice: en Jerusalén, en toda Judea y en Samaria, y hasta lo último del fin del mundo o de la tierra. Hermano, conozco mucha gente que dice: en mi país se hacía así, en mi tierra, allá los hermanos alababan así, así y allá, y aquí esto es un adebacle. Yo le pregunto: ¿la iglesia se quedó allá o la iglesia vino con usted? Pues la Biblia dice que soy el templo y morada del Espíritu Santo. Si en mi tierra adoraban en espíritu y en verdad, ¿qué evita que yo siga adorando en espíritu y en verdad aquí en esta cabina de radio? ¿Qué evita que usted adore en espíritu y en verdad en la congregación donde Dios le ha llevado, en su trabajo, en su casa? Ay, que allá se oraba a las 5 de la mañana, a las 4 de la mañana. ¿Y usted por qué sigue dormido hasta esta hora? Si alguien le está hablando el Señor, recíbalo.
1: Amén.
0: Señora. Amén, dice María Morales. Amén, dice Gloria Montúfar. Aleluya.
1: Amén.
0: Hermanos, usted no haga porque yo hago. Usted no imite a otros porque otros lo hacen. Si hay algo bueno, dijo Pablo, de imitar, digno. Si hay algo, hermano, hermoso en Cristo Jesús, a Él imitar.
1: Amén, así es, hermano. Solo a Él. Poner la mirada en Él.
0: Mire, para muchos que hemos emigrado y dejado nuestros países de orígenes, o incluso muchos que viven en su país todavía, pero que cambiaron de congregación, se fueron de su congregación porque allá no les gustaban algunas cosas. Pero cuando llegan a la otra, empiezan a mirar, como estaban mirando estos discípulos, lo que Dios iba a hacer en ese pueblo, con el pueblo, y dicen: es que en mi iglesia se hacía así, aquí, ¿por qué no? hay que rendir nuestra voluntad.
1: Amén.
0: Así al Señor es. Así. Y decirle: Señor, hágase tu voluntad en mí. ¿Y cómo voy a conocer la voluntad de Dios? Leyendo las Sagradas Escrituras, pidiendo dirección del Espíritu Santo. Hermano, mi vida no le pertenece a un hombre. Yo no soy de la iglesia tal o del pastor tal. Usted es de Cristo, yo soy de
1: Amén,
0: Cristo.
1: Así
0: Cristo
1: es.
0: Pagó por mi vida y a precio de sangre, no ni con oro ni con plata, con sangre divina.
1: Amén.
0: Amén, hermanos. Hermoso que usted sea fiel en el lugar donde se congrega. Hermoso que honre a sus pastores. Hebreos capítulo 13 así lo dice. Honrad a vuestros pastores porque ellos darán cuenta de vuestras almas. Oiga, ahí hay dos mensajes en un solo verso. A mí me manda el Señor a honrarlos, pero a ellos les manda portarse bien porque ellos van a dar cuenta no solamente de ellos mismos, sino también por mí.
1: Sí. Amén, así es.
0: Hermano, la palabra es tan fácil, tan sencilla de entenderla. No hay que complicarla. Y hay que decirle al Señor que tu Santo Espíritu, mi Dios, more en mí para poder entender tu palabra. Dice nuestra hermana, dice, gracias doy al cielo, dice, gracias al cielo de la iglesia, dice, ¿y qué sería? Dice, ¿qué sería saber nada? No le entiendo el texto. Dice, gracias cielo de la iglesia, ¿y qué quería saber nada? Dice, yo no quería saber nada de la iglesia. Hermana, la iglesia es usted. La iglesia soy yo. La iglesia se pone de manifiesto cuando usted y yo dejamos a Jesucristo entrar a nuestro corazón. Mire, yo voy a hacer, siento de parte del Espíritu dejar hasta aquí esta lectura, porque si sigo leyendo o si sigo hablando voy a hacerlo de mí. Quiero hacer un llamado a la reconciliación. Si usted ha sido pueblo, si ha sido siervo o sierva del Señor, pero por A o B motivo ha dejado de servir como antes lo hacía, este es el momento en que usted puede volver a los pies de Cristo.
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0: Oiga, mire qué lindo el algoritmo. Yo no estoy tocando la computadora. Solita acaba de salir esta alabanza. Ay, mi alma te alaba,
1: Amén,
0: Señor.
1: Gloria a Dios.
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0: Yo quiero invitarlo a que venga a los pies de Cristo. Yo quiero pedirle en esta mañana, ahí, yo no sé en qué país se encuentra, yo no sé si está aquí cerca de nuestra congregación, yo no lo sé.
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0: Pero ¿por qué no le dice al Señor, Señor, como dijo el rey David, enséñame tus caminos? Sea tu palabra como lumbrera a mis pies, para que no resbale yo de ellos. Si usted nunca le ha entregado su corazón al Señor y se siente triste y solo y no le encuentra sentido a la vida, venga al Señor Jesucristo. Aleluya, dice la hermana, yo vivo acá en Perú, necesito al Señor, yo te necesito, Señor, en mi hogar. Aleluya, hermana, haz esta oración de reconciliación conmigo. ¿Quiere reconciliarse? ¿Quiere decirle al Señor, me despojo de cualquier duda, de cualquier cosa que haya visto o oído, y quiero entregarme a ti, Señor? Alguien juntamente con mi hermana, vamos todos orando por la sierva en este momento. Alguien quiere entregarse al Señor juntamente. Este es el momento de salvación. Mire, aquí usted no hace un compromiso conmigo, no, es con Dios. Y yo ni siquiera le voy a decir venga a nuestra congregación. Oro al Señor para que el Señor lo guíe a donde usted pueda congregarse y sea alimentado con la palabra del Señor. Aleluya. Amén, hermana, dice, a veces somos religiosos y no sabemos que Cristo debe estar en nuestro corazón. Ay, mi Dios, Amén. El Señor está tratando con usted, sierva. Hermana Emma, venga a los pies de Cristo. El carcelero de Filipo recibió la palabra de Pablo y Silas y le dijo, cree en el Señor Jesucristo y serás salvo tú y tu casa. Si usted ya recibió al Señor, puede renovar votos de servicio en esta mañana y decirle, Señor, ayúdame a dar testimonio de ti primeramente en mi casa. Que mis hijos, Señor, puedan ver en mí y escuchar a través de mí tu palabra en el nombre glorioso de Jesús. Hay alguien más por ahí, hay alguien más por ahí. Dice nuestra hermana Marina Báez, confiando en ti, Señor. Dejo todo en tus manos. Tú conoces todas estas cosas, Señor. Abre puertas en mi corazón. Aleluya. Dice también la hermana: gracias, pastor, por esta palabra, dice, que estás dando. Dice: yo me iba a ir de la iglesia. Yo ya no quería saber nada de la iglesia, pero ahora voy a seguir. Dice: aleluya.
1: Amén, amén. Gloria a Dios.
0: Aleluya, aleluya. Aleluya. Vamos todos orando. Voy a hacer una oración general de arrepentimiento. Si usted la hace conmigo y me lo deja saber, será un privilegio orar por usted directamente. Y si no, créamelo, lo digo con toda sinceridad, no me es menester a mí saber si usted se entregó o no al Señor, pero sí me anhelo que en el cielo sea escuchada su oración y tomada en cuenta su plegaria. Vamos todos orando. Padre, en el nombre glorioso de Jesús, Señor, en esta mañana reconocemos que somos carne, que nos debilitamos, Señor, que ponemos nuestra mirada, Señor, en las cosas de este mundo. Padre, te pido perdón por cada falta cometida. Te pido perdón por mis pecados, Señor. Padre, si he puesto mi mirada en el hombre, perdóname, Señor. En el nombre glorioso de Jesús, habita en mí. Dígale conmigo: Señor Jesús, abro mi corazón. Mora en mí, Señor. Habita en mí. Pueda yo testificar tu grandeza y tu gloria, Señor. Pueda dar testimonio con mi propia vida que tú has transformado todo mi ser. Señor, salva mi alma de la condenación eterna. Escribe mi nombre en el libro de la vida. Gracias, Señor, por perdonarme. Dele gracias. Reciba el perdón de sus pecados en esta mañana. El Señor está ahí ministrando su vida. Recíbalo. Dígale: gracias, Señor, por perdonarme. Gracias, Señor, por limpiarme. Señor, tu palabra dice: ¿quién vendrá al monte de Jehová? ¿Quién subirá al lugar santo? El limpio de manos y puro de corazón. Limpia mis manos. Limpia mis ojos. Limpia mis labios. Mis gestos glorifiquen en todo el nombre del Señor Jesucristo. Gracias, Señor. Yo te recibo en esta mañana como el Salvador de mi alma. Yo te recibo, Señor. Lávame.

Vamos todos orando. Ore usted por usted mismo, ore. Gracias, Señor, por otorgarnos tu perdón a través del sacrificio de nuestro Señor Jesús. Te damos gracias, porque hasta aquí, mi Dios, tú nunca nos has dejado. Llena todo vacío, llena, Señor,

0: María Morales, gloria al Señor porque nuestra amada se ha reconciliado, aleluya. Dios bendiga a los que se están reconciliando. Dice Carmen Araujo, dice: yo me reconcilio en esta mañana y pido oración por mi vida. Vamos orando por Carmen.
1: Amén.
0: Oremos por Carmen. Padre, en el nombre glorioso de Jesús, fortalece la vida de Carmen, Señor. Que tu Santo Espíritu descienda sobre ella, Señor, ahora mismo. En el nombre glorioso de Jesús, levantamos nuestras manos, Señor. Y por la autoridad que me es en tu palabra, Señor, proclamo en esta hora que tu Santo Espíritu está con ella, ahora y para siempre. En el nombre glorioso de Jesús, fortalézala en toda su mente. Fortalece su corazón, ánimos y fuerzas nuevas para seguir adelante, Señor. Que no desmaye, Señor. Que no mire ni a diestra ni a siniestra y pueda dar testimonio que es una hija tuya. Gracias por la vida, Señor, de Carmen, que en esta mañana se ha reconciliado. Gracias, Señor, aleluya. Aleluya.
1: Gracias, Señor.
0: Nuestra hermana María Valentina glorifica el nombre del Señor. Alguien más se ha entregado al Señor en esta mañana. María Morales dice: gloria sea el nombre del Señor. Aleluya. Alguien más. Alguien más. Erika, el Señor le bendiga a Erika. Vamos a orar por Erika. Padre, en el nombre glorioso de Jesús, mira la vida, la mente y el corazón de Erika Pajuelo. Padre bendito, hasta allá, Señor, a esa tierra suramericana, tu gloria ha descendido. Amén, en esta Señor. Mañana. Ella se ha reconciliado también contigo, Señor. Padre, que tu mano poderosa esté, Señor, con ella en todo momento, en todo lugar. Señor, que su familia, Señor, pueda confesar que Jesús es el Señor de sus vidas. Que todo su ser, que toda su alma te alabe y te glorifique. Tengo una palabra para usted. Voy a la Biblia. Mire, yo no me la llevo de profeta, no. Y si voy a profetizar, voy a profetizar la palabra del Señor. Dice la palabra del Señor. Esta palabra es para usted, hermana Erika. Bendice, alma mía, a Jehová. Así dice el Salmo. Así esta palabra, recíbala. Bendice, alma mía, a Jehová, y bendiga todo mi ser su santo nombre. Bendice, alma mía, a Jehová, y nunca olvides sus beneficios. Él es quien perdona todas tus iniquidades. Él es el que sana todas tus dolencias. Él es el que rescata del hoyo tu vida. El que te corona de favores y misericordias. El que te sacia. El que sacia de bien tu boca. De modo que te rejuvenezcas como el águila. Jehová es el que hace justicia y derecho a todos los que padecen violencia. Hermana, el Señor está contigo.
1: Amén.
0: El Señor está con todos los que se están reconciliando en esta mañana.
1: Sí, Señor.
0: Dice la sierva: gloria a Dios, se recibe la palabra del Señor.
1: Que ellos miren, Señor, de hoy en adelante.
0: Nuestro Señor. Hermano Marco dice: gloria sea el nombre de Jesús. Flor dice: gloria. Oiga, gloria, gloria sea a Dios en las alturas.

El Salmo 8.

0: Aleluya. Miren lo que dice la sierva, hermano. Yo estaba esperando palabra del Señor. Amén. Para que Dios me dijera algo, porque me sentía perdida. El Salmo 103 fue lo que la palabra que Dios dio para usted, hija. Oh, por eso es que hago lo que hago en esta cabina, amén, de radio, hermano. Amén, amén. Para muchos estoy loco, soy fanático, porque en vez de estar descansando, mire, yo trabajo de lunes a viernes en construcción. Predico también en nuestra congregación, mis amados. Y hay veces que este cuerpo ya medio viejo ya no se quiere levantar. Pero esto me anima, amén, a seguir haciendo la obra del Señor. Gracias.
1: Amén, gloria,
0: gracias
1: a Dios.
0: Jesús de Nazaret, porque tu palabra es fiel y verdadera.
1: Amén.
0: Y tu palabra es vida, es espíritu, amén, y es vida.
1: Sí, le da fuerza, Señor, al espíritu, Señor.
0: Dice María adelante. Morales, hay fiesta allá en los cielos. Hoy hay fiesta.
1: Amén, gloria,
0: aleluya,
1: a Dios. Sí, Señor.
0: Yoli, Dios te bendiga, Yoli. Vamos a orar por Vilma Arévalo. Ella ni siquiera dice por qué necesita oración. Solo dice, oren por mi familia, por favor. Padre, en el nombre glorioso de Jesús, oramos por la vida de Vilma Arévalo y toda su familia. Sea usted obrando, sea usted ministrando, Señor, salvación a sus almas. Protección a cada uno de ellos, Señor, en el nombre glorioso de Jesús. Oro por Emma Castro, Señor, que ahora mismo se goza con los que se gozan. Oro también por Osito, Señor, que en esta mañana da honra y gloria a tu santo y precioso nombre. Gracias, Señor, por las almas que usted está salvando en esta mañana. Gracias, Señor, por los que se humillan en esta mañana y dicen, Señor, mi alma te pertenece.
1: Amén, gloria.
0: Mira la vida de Evelyn, Señor, en esta hora. Glorifícate en la vida de Evelyn, Señor. Padre, en el nombre de Jesús. Mira la vida de Carmen, la vida de Edison, Señor, en esta mañana, Padre bendito. Edison está en tus manos, Señor, en el nombre glorioso de Jesús. Oramos por su madrecita linda, Señor, que está grave en esta mañana, pero en el nombre de Jesús y su palabra que dice en Isaías 53, por tus llagas hemos sido ya curados. Señor, sana, sana si a usted le place en esta mañana. Edison, yo no soy quien para mandar al Señor y decir ahora ya, en el nombre de Jesús. No, no, no. Le digo, Señor, si a usted le place, si en su misericordia, Señor, usted ha determinado que esta mañana la salud de esta mujer sea recuperada, hágase su voluntad.
1: Amén.
0: Y si este momento de tribulación y dolor para su familia ha de vivir un poco más, Señor, le suplico que les aumente a ellos la fe y la esperanza para que no renieguen contra usted, Señor. Y sea que usted la levante o sea que usted la llame a su presencia, su nombre sea glorificado por cada uno de ellos. Recibe esta palabra. Recibe esta palabra, mi hermano. Yo sé que es difícil, pero aún el mismo Señor Jesucristo en el monte de los olivos le decía al Padre Celestial: Padre, hágase tu voluntad y no la mía.
1: Amén.
0: Oh, aleluya, yo sé lo que se siente, varón. Mi madre 30 años estuvo en cama y por 30 años el Señor me enseñó a depender de Él a través de la necesidad de la salud de mi amada madre. Dios bendiga a su mamá en el nombre glorioso de Jesús. Créale, créale a Dios, pero créale dejándole a Él, todo el poderío. Amén. Si usted le cree a Dios, verá la gloria del Señor en todo tiempo en su familia, aunque los demás no logren mirarlo. Amén, hermano, amén. En él dice, varón, en el nombre de Jesús. Amén, así sea, varón. Por acá vamos a ver, aquí tenemos otro comentario. Dios bendiga a este varón, aleluya, en el nombre de Jesús. Dice Mari Pascual, oración por mi familia, porque el Señor le saque de ese mundo de vicios. Amén. Padre, en el nombre glorioso de Jesús. Creemos a tu palabra, Señor. Tu palabra es fiel y verdadera para sanar, para salvar, Señor. Padre, es tu voluntad, Señor, que todos los hombres vengan al arrepentimiento. Porque, Señor, usted no desea la muerte del que peca, sino que todos vengan a salvación. Salva las almas de la familia de nuestra hermana Mari de Panacual, Señor, en el nombre glorioso de Jesús. Sea usted obrando,
1: amén,
0: sea usted ministrando, Señor, en el nombre glorioso de Jesús, Señor, en ese nombre que es sobre todo nombre. Pedimos a tu Santo Espíritu les inste a buscarte, Señor, y le resplandezca la luz del Evangelio. Gracias, Señor, en el nombre de Jesús. Amén. Y amén. El tiempo nos ha avanzado, el programa está llegando a su final, amado, hemos tenido victoria en esta mañana. Amén. Dos almas se han reconciliado y algunas más han venido a los pies del Señor. No importa si nosotros nos enteramos aquí o no, lo importante es que allá en el cielo esas almas han sido inscritas en el libro de la vida.
1: Amén.
0: Gloria. Habían algunos comentarios. ¿Alguien quiere comentar en esta mañana? ¿Alguien quiere testificar lo que Dios ha hecho en su vida? Si algo recibió usted a través de este programa, un solo favor le pido. No diga gracias a usted, hermano Francisco. Jamás diga gracias al Señor que en su misericordia nos escuchó cuando orábamos. Amén.
1: Amén.
0: Amén, hermana María Morales. Eso es así. Eso es así, hermana María. Pero vamos a orar por todos los que se oponen. Dice nuestra hermana Erika, dice, gracias al Señor Jesucristo doy, dice, porque hoy siento paz en mi alma.
1: Amén. Lleven, gloria a Dios.
0: Lleven en oración a Erika Pajuelos, por favor, llévenla en oración. Gloria a Dios. Aunque no la conocemos en persona, para que Dios le dé fuerza y fortaleza allá en su país de origen. Amén. Emma Castro dice, bendiciones, cuídense, que Dios les dé fuerzas para seguir adelante. Amén, hermana. Amén, Emma. Hermana, mire, si alguien tiene que ir a la iglesia, sálgase del programa, arréglese y váyase para su congregación. Por favor, por favor. Dice nuestra hermana, yo me sentía turbada, dice, pero ahora me siento libre. Aleluya.
1: Oh, gloria a Dios.
0: Glorifícate. Señor.
1: Gracias.
0: Glorifícate. Quiero decirle, mi hermano Salvatore, varón, si a usted no le gusta, no le interesa este programa, tiene todo el derecho de opinar, pero también tiene todo el derecho de dejarnos continuar. En el nombre de Jesús. En el nombre de Jesús.
1: Amén, Señor.
0: Decía Benito Juárez, un mexicano que está en la historia, el respeto al derecho ajeno es la paz del mundo, varón. Amén. Y cada uno va a dar cuentas por su propia manera de pensar o de creer. Amén.
1: Amén.
0: Dice nuestra hermana Carla, gracias a Dios. Dice, adiós, mi vida ha cambiado desde que por medio de este programa... Déjeme ver, se me fue el texto, dice, por medio de este programa, dice, acepté a Jesús. Es verdad, ella vino a los pies de Cristo aquí en el programa hace como unos cuatro meses quizás, ¿verdad, hermana? 4 o 5 meses más o menos, ella se entregó al Señor, fue este año, creo que fue este año que ella se entregó al Señor. Ahí están los testimonios, sea el nombre del Señor bendito.
1: Amén, amén.
0: Vamos a ver, algún otro comentario que haya por acá. Marcos dice, amén, amén. ¿Quién más tenemos por acá? Dice, ese varón dice que está hablando, dice, es porque no ha probado el amor de Cristo. Primero hay que probar para después criticar. Amén, sierva. Pero un día, en el nombre glorioso de Jesús, espero que así sea. Amén. Amén, gloria a Dios. Vamos a seguir adelante con el programa. Siervo, en el nombre de Jesús, no quisiera reportar acá sus comentarios, por favor. Vamos a ver, alguien más dice, amén, dice, gloria a Dios, bendiciones desde Acapulco, Guerrero, otro mexicano de corazón, igual que usted. Amén. ¿De qué estado es usted, hermano?
1: De Veracruz.
0: Usted de Veracruz. Saludos a toda esa linda gente allá de, oiga, tenemos gente que nos escucha en Nautla, Veracruz, en Papantla, en Martínez de la Torre, y no me acuerdo, hay otros nombres ahí que todavía se me escapan, pero hay mucha gente allá en Veracruz.
1: Amén.
0: Dice nuestra hermana también, dice, gloria a Dios por su palabra, gloria a Dios, bendiciones a todos. Vamos a leer aquí los textos en el YouTube y en el Facebook. Vamos a ver qué tenemos, hermano, ahí en el YouTube. Nuestra hermana Margarita Urbina, ¿qué es lo que nos dice?
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1: Dice, alabado sea el Dios de nosotros y de todos. Hay fiesta en el cielo. Aleluya. Amén. Amén.
0: Tengo otro comentario desde La Paz. Creo que esto es en Lima, ¿no? En Lima.
1: Lima, Perú.
0: Ajá, allá es La Paz.
1: Sí.
0: Es la capital, ¿verdad? Entonces, bendito sea el nombre de Dios, dice, los hermanos de fe en Dios. Dice, saludos desde La Paz.
1: Amén.
0: La Paz. Los hermanos de amor de García, dice, bendiciones, varón, bendiciones también para usted. Vamos a ver a quién más tenemos por acá. Tenemos muchos comentarios en esta otra plataforma. Vamos a ver. Nuestra hermana Francia, ¿qué nos dice nuestra hermana Francia, hermano? Oh, tiene que irse para la iglesia, ¿verdad?
1: No.
0: ¿Ahí no le salió ahorita en el comentario?
1: No.
0: Ah, oh, bueno, dice, yo tengo, dice, que irme para mi iglesia. Sí, ahí está.
1: Sí, yo tengo que irme para mi iglesia. Dios le bendiga.
0: Amén, hermana.
1: Dios le bendiga, hermana.
0: Sí, sí, Dios le bendiga y la llene de su gracia y su misericordia. Tu hermana Irene González también daba gloria a Dios por la palabra. Nuestro hermano José Portillo, hondureño de Cepa, también nos está aquí escribiendo. ¿Qué dice el hermano José Portillo? ¿No le sale ahí? Dice, Dios le bendiga, la gloria sea para Cristo Jesús. Amén. Amén. Gloria sea el nombre del Señor. Gracias, Padre amado.
1: Amén.
0: Por
1: amén.
0: Lo que usted ha hecho.
1: Sí, Señor.
0: Por lo que usted está haciendo, sí, y por lo que usted hará. En el nombre glorioso de Jesús, esta palabra, Señor, no regresa vacía, Padre amado. Gracias. Desde La Paz, Bolivia, dice la hermana. Desde La Paz, Bolivia. Yo pensé que era Lima, Perú.
1: Yo también.
0: Ajá. Desde La Paz, Bolivia.
1: Dios bendiga Bolivia, Señor.
0: Vamos a ver, mire, no he revisado el WhatsApp. Déjeme ver si tengo algún texto en WhatsApp. Daniel Batista, Dios le bendiga. Nuestra hermana Morena Andújar nos hizo llegar un audio desde República Dominicana. También tenemos audio desde República de la Argentina. Vamos a poner estos audios. Déjenme ajustar por aquí la plataforma para escuchar este audio que nos llegó a las 8:31. Vamos a darle volumen a mi teléfono. A los que nos están escribiendo por el WhatsApp, vamos a escuchar qué nos dice.
3: Buenos días, mi querido hermano. ¿Sí? A toda tu audiencia y el hermano que está ahí. Es una realidad, yo me siento muy sola. Ayer fue un día, yo estoy presentando muchas complicaciones de salud. Y ayer fue un día que los riñones, una fiebre, y tenía que irme a inyectar lejísimo, cerca de la iglesia, pero antes tuve que irme en un taxi. Yo dije, ay, Señor, estoy sola, pero yo sé que tú estás conmigo. Yo tenía como un anhelo, como de ese momento tenía como una gente, como que fuera conmigo. Y como no encontré una gente, lo que hice fue que preguntase. Y fui y me inyecté. Aquí estoy acostada. Me mejoró un poco, pero me dio fiebre. Entonces, uno nunca está solo, uno tiene a Dios. Yo he visto a Dios hablar en mi vida.
0: Amén.
3: Y ahí yo sentí como, no sé, como que me sentí como con ese apoyo. Dios, Señor, gracias, porque yo sé que yo no estoy sola. Que yo no te vea, yo sé que yo te tengo a ti. Pero uno como humano, uno necesita una compañía, una persona, un hijo, algo. Sí. El jueves yo estuve en el hospital y también me sentí sola, porque cuando uno anda solo y malo con un dolor, que hay que facturar y uno solo, entiende, que está ahí para el baño, que digo, bueno. Y en eso llamé, Francia me llamó y hablé un poco. Y doy tantas gracias a Dios que ella fue y me llevó un refrigerio. Comenzó a las 3 de la tarde. Que llegué a las 10 de la mañana al hospital. Porque los tickets van a la 1, pero a las 10 ya hay un viaje de gente, yo era la número 3. Y la doctora, los tickets vienen a la 1 y la doctora llegó a la 3, ya usted sabe. Yo tenía hambre y cansada y facturando yo, y Francia fue y me ayudó. Y le doy tanta gracia a Dios, que uno nunca está solo, porque Dios manda ángeles, personas en su corazón para que vaya. ¿Dónde sueña que tome ella? Pues que Francia siempre te dijo, pues yo no le dije nada, le dije, yo estoy aquí en el hospital. Y ella no me dijo nada, después se me apareció con queso, con refresco, con agua. Usted no sabe lo que eso vale en un ser humano. Y es como dice, si uno, hay momentos que uno se siente solo.
0: Qué hermoso.
3: Hay momentos que uno se siente solo. Es una realidad. Pero ahí uno se pone a meditar y se da cuenta que uno no está solo, que uno tiene a Dios, el dueño del tiempo, el dueño de todo en la vida. Amén. Así que muchas bendiciones, Dios me lo bendiga, y hay que seguir orando por mi salud, que no me siento muy bien de la salud. Tengo muchas complicaciones. Amén. Pero todo lo pone en Cristo que nos fortalece. Y si Él permite la cosa, Él sabe por qué la permite. Amén.
0: Amén, amén. Estos hermanos, ellos viven en República Dominicana. Nuestra hermana vive en Santo Domingo, precisamente ahí por el 14. Y a propósito, quiero acordar a todos los que están sintonizándonos a través de Radio Tiempo de Gracia, que se enlaza con nosotros acá en Estados Unidos, que hoy el Ministerio de la Gracia tiene su servicio general a las 10 de la mañana, aquí en la 27 de febrero, calle Orlando Martínez, entrada a Bayona. El pastor Jorge Vázquez y toda la congregación les espera. Mira, hermano, qué hermoso, ¿no?, que otro ser humano va y ayuda a otro ser humano, pero el que recibe la ayuda no está mirando al hombre, está mirando a Dios.
1: Amén, así es, hermano.
0: Así obra el Señor. Tenemos por aquí otro audio desde Argentina. Vamos a poner a tu hermana Nilda Luceros.
4: Francisco, me cansé de mandar el saludo un montón de veces, pues fue una de las primeras, ni siquiera había nadie escrito.
0: Sí, sierva, a veces hay plataformas saludó. Que no las logro ver, sierva.
4: No sé si no sale mi nombre o qué pasa. Yo estoy siempre por el Facebook, pero no sé qué pasó.
0: Me ha de estar escuchando pero por no la plataforma del pastor Julián.
4: Un montón de mandé.
0: Ahí estaba nuestra sierva, nuestra hermana, la sierva del Señor, nuestra hermana Nilda Lucero, frustrada, dice, le he mandado muchos textos y no los he visto. Fíjese que no me aparecen en la plataforma acá. Un saludo para nuestra hermana Dinia Mesa y toda su familia allá en Honduras. A nuestra hermana también, ¿cómo se llama? Miriam Matute, Nicaragua, un saludo para ella. Voy a buscar los textos de la hermana Nilda Lucero. Dice, me cansé de mandarle. Yo creo que ella está escribiendo por la plataforma del pastor Julián del Rosario. Ahorita lo estoy abriendo. Mire, tiene razón la sierva. Voy a bajarle volumen. Déjeme. Aquí está, mire. Tenemos cuántas personas. Mire, voy a mostrar aquí la plataforma. Porque esta yo no la puedo ver en pantallas de las computadoras de aquí de la radio. Esta es la plataforma personal del pastor Julián del Rosario. Y aquí tenemos, le dije que tenía gente de Nautla, Veracruz. Amén. Mire, ay, Dios mío, tenemos una de textos. Dice nuestra hermana Milagros Abreu, Dios bendiga a la sierva, también en Dominicana. Dice, buenos días, Dios les colme de rica y grandes bendiciones para usted y su salud, hermano Francisco, para toda su familia y todos los oyentes, el Señor los bendiga. También nuestro hermano Sandoval Martínez, Dios le bendiga, dice, saludos y bendiciones a cada uno de ustedes en esta preciosa mañana, que sea el Señor y su Santo Espíritu derramando bendición sobre cada uno en cabina de radio. Amén, sierva. Dice, pido oración por mi vida. Vamos a estar orando por Sandoval Martínez, por la hermana. Amén. Sandoval Martínez. Dice, que sea Dios dándome fuerzas para seguir adelante, avanzando en sus caminos. También tengo a nuestra hermana Elizabeth Santiago de Nautla, Veracruz, que dice, gloria sea el nombre del Señor. Nuestra hermana Ávila dice, Ávila Mesa dice, todo lo que se siente débil sea fortalecido en el Señor, dice, te lo ruego. Amén, hermana, claro que sí, vamos a estar orando también por fortaleza para toda la familia. Mesa, Ávila Mesa. Amén, amén, son los comentarios. Tenía 10 comentarios aquí que no había visto en esta otra plataforma. Y tengo otro audio también de Argentina que nos acaba de llegar. Ahorita acaba de entrar y lo vamos a poner al aire. Déjeme. Amén. Voy para acá con nuestra hermana Nilda. Esa sierva es una sierva que lleva años con nosotros aquí en el programa, sirvo.
1: Amén.
0: Vamos a darle volumen, déjeme ver.
4: Estaba mirando, perdón, hermano, me estuve fijando ahora. Y estuve mirando el anterior, con razón que iba a salir. Ay, ahora me fijé bien. Digo, ¿qué estoy mirando? No había visto que está con el otro hermano. Estaba mirando otro. El anterior.
0: Estaba viendo el pregrabado.
4: Ay, me agarró una risa porque digo, mira lo que mandé. Perdón, hermano.
0: Claro que sí, un saludo para toda esa linda gente allá en Buenos Aires, Argentina. Cómo me gusta el acento cuando ella habla, ¿verdad? Sí. Que Dios bendiga a nuestra hermana Nilda, allá sí, sí, en Buenos Aires, Argentina, a nuestra hermana Estelita Simeone, a toda esa linda gente de Sudamérica, especialmente allá en Argentina. Que Dios les bendiga de manera sobrenatural. Amén. Hermanos, el programa ha llegado a su final, nos estamos despidiendo. No sin antes orar por nuestra hermana Ávila Mesa, nuestra hermana Dinia y también por nuestra hermana que nos escribió aquí en la plataforma del pastor Julián. Oiga, nuestra hermana Inés de Creemore, Carolina del Norte, nos envió el texto de esta mañana. Dice, Jehová será refugio del pobre, refugio para el tiempo de la angustia. En ti confiarán los que conocen tu nombre, oh Señor, por cuanto tú, oh Jehová, no desamparaste a los que te buscaron. Salmo verso 9, del 9 al 10. Mire qué hermosa. Amén. Palabra. Hermanos, nos despedimos en esta preciosa mañana, no sin antes orar por todos y cada uno de los que estaban aquí con nosotros y, por supuesto, dándole el espacio, mi hermano, para que se despida de la audiencia.
1: Amén, amén, Señor. Te doy gracias, Señor, por todos aquellos, Señor, que nos escucharon, Señor. Más que nada, Señor, gracias a ti por permitir que en este día, Señor, dos almas, Señor, dos, tres, no sé yo, Señor, Solo tú sabes, Señor, que se hayan reconciliado contigo a través de esta radio, Señor amado, a través de tu palabra, Señor. Y espero, Señor, que sean muchas, Señor, que todos vengamos a ti, a tus pies, Señor amado. Doy gracias a Dios por permitirme este momento de estar aquí, Señor, de compartir con el hermano, Señor,
0: gracias,
1: tu palabra, Señor amado. Y gracias a los hermanos, Señor, que permitieron, Señor, y tuvieron el tiempo, Señor, y la dedicación para escucharnos, Señor amado. Señor, y te pido, Señor, por la vida, Señor, de ese hermano, Señor, que él esté escribiendo cosas, Señor, que no debería.
0: Tócalo, Señor, ministralo, Padre amado.
1: Yo sé que tú vas a hacer algo, Señor.
0: Salva su alma, Señor.
1: Y si no, Señor amado, hagas, permite, Señor, que no escriba nada, Señor.
0: En el nombre de Jesús, Padre amado,
1: te lo pedimos,
0: ten misericordia, Señor.
1: Solo tú, Señor, hágase, Señor, su voluntad, no la nuestra, Padre amado.
0: Oramos también en esta mañana, Señor, por la vida de mi hermana Dinia, Señor. Señor, fortalece tu sierva. Fortalece, Señor, su vida, su espíritu, Señor, su alma. Fortalece su cuerpo, dale la salud que ella necesita. Mira la salud de su madre allá en Honduras, Señor. Ese piececito que los médicos dijeron que era necesario cortar, no se ha cortado, Padre. En el nombre glorioso de Jesús, oramos, Señor, por cada uno de los que con ella están en esa sala de hospital. Padre, oramos también por mi hermana Sandoval Martínez, Señor, sea usted obrando, dándole la fuerza y la fortaleza, Señor, para que ella, Señor, no resbale de los caminos de salvación, que ella se mantenga aferrada a ti, Señor, en el nombre glorioso de Jesús, llénala de ti. Mira la vida de mi hermana Elizabeth Santiago, Señor, glorifícate en ella, en cada uno de los de su casa, Padre amado. Oramos, Señor, en esta preciosa mañana, por la amada, mi hermana Margarita Urbina, por Nilda Lucero, por mi hermana Francia, por mi hermana, Señor, Irene González. Amén. Por mi hermana, Padre bendito, Ludivina Torres, Señor. Por mi hermana Fena, por mi hermana Rode, Padre. Por mi hermana María Abreu, por mi hermana, Señor. En el nombre glorioso de Jesús, Eva Guillén, Señor, la ponemos en tus manos. Por mi hermano Marcelo y Ruth, Padre amado. En el nombre glorioso de Jesús, por la vida de mi hermano Valentín y su hija, Señor, y su esposa allá en Honduras. Padre amado, sea usted obrando, Señor, en la vida, Padre amado, de esas dos jóvenes, Señor, trae liberación, Señor. Mira la petición de mi hermana María Abreu, oh Padre bendito, Señor, por todas las familias y los niños y los jóvenes. Trae liberación y restauración a esas casas, Padre. En el nombre de Jesús te lo pido. Mira la vida de mi hermana María Tuárez en el Ecuador, Señor, la vida de Victoria, Padre bendito, Señor, sea usted obrando en la vida de mi hermana Adela Jiménez, Señor, gracias, gracias por cada mujer, por cada varón, Señor, esforzado y valiente que en esta mañana, Señor, se dieron cita con nosotros, Señor, por la vida de mi hermano Juan Salas, por la vida de mi hermano Abel Cabrera, por la vida del pastor Carlos Aguilar, por la vida de cada pastor, cada siervo y sierva que esta mañana se unieron con nosotros en súplica, en ruego y oración delante de usted.
1: Amén.
0: En el nombre glorioso de Jesús. Le damos gracias en esta mañana a usted que estuvo con nosotros. Le agradecemos su fiel sintonía y esperamos que el próximo fin de semana esté con nosotros una vez más en otra edición de su programa Tiempo de Restauración. Recuerde, el programa se transmite los sábados y domingos de 7 a 9 de la mañana, hora local aquí en Estados Unidos. Usted vea cuál es la hora actualmente allá en su país. Aquí son las 9:07. Así que cuente 2 horas hacia atrás y a esa hora empezaremos el próximo fin de semana. Dice nuestra hermana Eva Guillén, dice, gracias pastor, Dios le bendiga a usted y a su esposa y toda su familia. Recibimos sus bendiciones, hermana, en el nombre glorioso de Jesús. Isabel Palma dice también, dice, hermano, pastor, dice, pido oración por fortaleza. Vamos a orar por Isabel, padre. En el nombre de Jesús, Señor, mira la vida de Isabel, Padre, que hasta este momento, Señor, está tratando de alcanzar cualquier oportunidad, Señor, para que juntos oremos por ella, para que usted le brinde, Señor, fortaleza espiritual, fortaleza física, Señor, en el nombre glorioso de Jesús, que Isabel, Padre amado, recobre fuerzas como las del búfalo, Señor. Te levanta, Isabel, usted se levanta en el nombre de Jesús para testificar y contar las maravillas que Jesús ha hecho en su vida. Gracias, Señor, también por la vida de Anselmo Villeda, por la vida de Dani, por la vida de Bellito, Señor Guillén, por la vida, Padre amado, de José Arias. Gracias, Señor, por la vida de Arnulfo, por la vida de Emilia, por la vida, Señor, de cada uno de los que están aquí con nosotros en el programa. Gracias. Gracias, mi amado Padre Celestial. Adoramos tu nombre, te glorificamos. Gracias, Señor. Nos despedimos de este lugar, más nunca de la presencia del Señor. Que el Señor, que mora en cada uno de nosotros, more también en vuestros corazones. Hermana Sandrita, Dios le bendiga. Hermana Sandrita, recibo en el nombre de Jesús esa bendición. Hermana Nilda, no tenga pena, hermana Nilda. Eso pasa cuando sucede, o sucede cuando pasa. Ella estaba viendo el programa de ayer y ahí estaba escuchando y decía: el hermano Francisco no atiende mis textos. Eso nos pasa a todos, mis amados. A veces yo trato de contestar los textos después del programa y le mando la respuesta a otra persona que dice: hermano, ¿de qué está hablando? Yo no dije eso. Y digo: ay, mi Dios, me equivoqué. Dios los bendiga a todos los que... Mire, vuelvo y repito, aquí no hacemos colectas de dinero, tampoco hacemos maratónicas, pero yo sé que hay personas que en su corazón siempre anhelan y desean contribuir. A todos los que contribuyen de la manera que lo hayan hecho hasta el día de hoy, Dios les bendiga más.
1: Amén.
0: Y si usted simplemente propone su corazón no hacerlo, Dios le siga bendiciendo.
1: Amén.
0: El Señor, que todo lo sabe, que todo lo ve, sabe de lo que nosotros necesitamos en esta cabina de radio y Él lo provee. Amén. Que el Señor siga bendiciendo. Y recuerde, cuando las rodillas tocan el suelo, usted solamente levante sus manos para recibir las bendiciones que ya vienen del cielo para cada uno. Dios le bendiga y que Dios le guarde. Hermana Sandra, bendiciones, sierva. Dice: ¿puede orar por mi vida, por favor? Bueno, no nos vamos. Si el Señor no nos permite irnos, vamos a orar por esta sierva. Y por... vamos a orar por ella. Padre, en el nombre glorioso de Jesús, Señor, mira la vida, Señor, de Sandra, Padre amado. Señor, tú conoces, Padre bendito, las intenciones de su corazón, las situaciones que afligen su alma. Padre, te suplico en el nombre glorioso de Jesús que vivifique, Señor, la vida de tu sierva Sandra, Padre amado. Señor, que ella, Padre, no mire a diestra ni siniestra. Oh, mi alma te alaba, Jesús. Tengo una palabra para usted, hermana. Y es una palabra preciosa que está en el Salmo 27. Mire, bendito sea el nombre de Jesús. Vamos a la Biblia. Salmo 27, hermano. Yo no sé cuál es la aflicción que usted tiene en su mente y en su corazón. ¿Cuál es la debilidad que usted siente? Pero mire lo que dice la Biblia. Jehová es mi luz y mi salvación. ¿De quién temeré? No temas, sierva. Jehová es la fortaleza de mi vida. ¿De quién he de atemorizarme? Cuando se junten contra mí los malignos, mis

0: Para eso el Señor la va a fortalecer esta mañana, para que usted trabaje, para que usted sirva, para que usted glorifique y contemple la gloria del Señor. Y no tema su corazón, sierva. Cuando el enemigo se levanta contra nosotros, es porque vamos haciéndole daño y le vamos ganando territorio en el nombre de Jesús. ¿Lo recibe? Emilio Jovel dice, amén, gloria a Dios, eso es así. Ella dice, amén, lo recibo. Amén, gloria a Dios. Dios bendiga a nuestra hermana María Tuárez. Tu hermana Nilda se está gozando allá en la Argentina, aleluya. Ahora sí me despido. Mucho se despide el que no se quiere ir. Dios le bendiga siempre. Será hasta el próximo fin de semana. Y si de pronto esta semana no trabajo, porque aquí en Carolina del Norte hay mucha lluvia, parece que hay lluvia para esta semana, varón. De pronto venga aquí a la radio y haga un programa simultáneo. Voy a pedir permiso a la gerente de la radio y a nuestro pastor general para que me den la oportunidad de estar aquí y poder compartir con ustedes las misericordias del Señor. Amén. Amén. Dios bendiga a mi hermano Marcelo y Ruth en Houston, Texas. Varón esforzado y valiente, guerrero de oración este siervo. Guerrero. Dios le bendiga y Dios le guarde. Se despide su hermano y amigo Francisco Murcia y nuestro hermano que ha estado como invitado esta mañana. Esperamos que haga suyo también este programa, hermano, y
1: amén,
0: venga.
1: Amén.
0: ¿Verdad? Nuestro hermano Gonzalo, me cuesta pronunciar su apellido.
1: Azamar.
0: Azamar. Gonzalo Azamar. Saludos para su amada esposa, que estoy seguro, amén, nos ha estado escuchando. Y también para la mía, mi amor, ya vamos para la casa. Bueno, ya voy para la casa. Salvadoreño que se respeta, se come su pupusita caliente en la mañana. Hasta, amén, la próxima. Dios le bendiga. Dios le bendiga a todos a los que han estado con nosotros. Hermana Margarita, hermana Elizabeth, Dios le bendiga. Aleluya. Vamos a ver si sale la despedida del programa.
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0: Eso es así, que siga el gozo, que siga el gozo. En esta hora de la mañana, de la tarde, del atardecer, del anochecer, de la madrugués. En esta hora que estamos acá, nada más y nada menos, escuchando lo que dice.
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1: 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No importa los problemas, no importa el dolor.
0: Eso es así, y también tenemos presentar algo nuevo. Vamos a presentar algo que nos llega desde Honduras. Vamos a presentar un material que está recién salido del horno. Estamos hablando nada más y nada menos un cantante que la está rompiendo en todas las redes sociales, en todas las plataformas digitales, en todo lo que son frecuencias radiales. Y acá también estará rompiéndola, porque vamos a estar presentando algo nuevo, algo que se viene desde Honduras. Estamos hablando nada más y nada menos tu hermano salmista, levita, adorador, Wilmer Medina.

nuestro hermano Wilmer Medina Flores. Ya ustedes pueden escuchar acá esos hermosos cánticos que ha sacado. Y ahorita lo vamos a presentar para que usted lo pueda escuchar. Para que usted, cada vez que estemos en programas acá en Radio Conquistadores para Cristo 100.9 FM, Atlanta, usted puede decir: hermano Tony, ¿me puede poner el cántico, el tema tal de nuestro hermano Wilmer Medina Flores? Claro que sí, se lo vamos aquí ahora mismo a complacer. Y bueno, no hablando más, vamos a presentarlo. Esto que dice nuestro hermano Wilmer Medina Flores.

0: Eso es así. Bueno, después de estar presentando esos lindos temas de tu hermano Wilmer Medina Flores, usted lo puede nada más y nada menos buscar en todas las plataformas como Spotify, iTunes, Google Store. Lo puede también buscar en YouTube. En YouTube Music, bueno, en todos los lados, usted solamente busque Wilmer Medina Flores. Ahí lo puede buscar, Wilmer Medina Flores, para que usted pueda escuchar a todo volumen esos lindos cánticos. Y si usted nos manda un mensaje debajo de este enlace que usted está viendo ahora mismo, le tendremos una sorpresa para que usted pueda ser bendecido, prosperado y en victoria. No te lo vayas a perder. Ahora mismo, actívate, vaya, busque nuestro hermano Wilmer Medina Flores, o si no, mándanos un mensajito en el enlace que aparece abajo para que usted pueda recibir una bendición de parte de nuestro Señor Jesucristo. Recuerde siempre algo, que cuando las oraciones suben, las bendiciones bajan, y cuando tus rodillas tocan el suelo, usted solamente levante sus manos para tocar el cielo, porque esto es En Fe, En Fe, gloria tras gloria. Pero vamos camino hacia la victoria.
1: Es nuestra fortaleza. Ha llegado el momento de ir a evangelizar, pero necesitamos meternos en el gozo del Señor para impactar esas vidas escuchando una alabanza. ¿Qué les parece?
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0: Sony Bay, levantándote el ánimo.
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alguien está alegre. Esta noche queremos honrar a unos hombres de Dios que nos enseñaron a adorar. Cantaban canciones muy hermosas y las vamos a recordar. ¿Alguien alguna vez cantó esta canción? Toda la noche sin parar.

0: que siga el...
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4: Yo no puedo callar, porque ahora Dios me ha dado un trabajo tal como yo le pedí a Dios.
5: Gloria a Dios.
4: Para poder buscar de Dios. Y realmente, hermanos, pues yo también les felicito por esos programas que tienen y les insto, ¿verdad?, que siguen adelante, ¿verdad?, amén, que es de mucha decisión.
6: Amén.
7: Se le bendiga, hermana, quisiera contar un testimonio.
8: Amén, hermana, adelante.
7: Nosotros con mi esposo la semana pasada no teníamos nada de... Mi esposo tenía 3 semanas sin trabajar y la semana pasada no teníamos ni un dinero para bajar ni siquiera a la iglesia para echarle gas al carro.
8: Amén.
7: Y mire que se fue mi esposo a buscar trabajo en la esquina. Ahí un amigo le dijo que quería bajar al consulado, que si lo llevaban. Y en eso le pagó el ride, con eso fuimos a la iglesia, nos gozamos. Y esa semana, a Dios gracias, para Él sea la gloria y la honra y la victoria que Dios nos dio, que esa semana tenemos trabajo los dos.
8: ¡Aleluya! ¡Gloria a Dios! ¡Aleluya!
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9: Pues yo quiero escuchar de la palabra de Dios.
6: Amén.
9: Y quiero reconciliarme con Dios.
6: ¿Quiere reconciliarse con el Señor? Gloria a Dios. Tocó la palabra del Señor, tocó su vida en esta mañana.
9: Sí.
6: Gloria a Dios, pues qué bendición, pues qué bueno que usted en esta mañana ha vuelto en sí, hermanas. Haga esta oración conmigo, hermanas. Diga conmigo: Señor Jesús.
9: Señor Jesús.
6: Te pido que me perdones.
9: Te pido que me perdones.
6: Sé que me había apartado de ti.
9: Sé que me había apartado de ti.
6: Pero ahora regreso a tus brazos.
9: Pero ahora regreso a tus brazos.
6: Perdóname, Señor.
9: Perdóname, Señor.
6: Sé que te he fallado.
9: Porque te he fallado.
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9: Reconciliarme, hermano. Me he sentido poco acá debilitada.
8: Amén, aleluya.
6: Amén. Ore conmigo entonces estas palabras. Señor Jesús.
9: Señor Jesús.
6: Vengo delante de ti.
9: Delante de ti.
6: Porque sé que me había apartado.
9: Yo sé que me había apartado.
6: Pero hoy vuelvo a ti, Señor.
8: Gracias, Señor.
9: Vuelvo a ti, Señor.
6: Arrepentida.
9: Arrepentida, mi Dios.
6: Por haberte fallado.
9: Por haberte fallado, Señor.
6: Pero te pido me perdones.
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0: boca. En Jehová se alegrará mi alma, lo oirán los mansos y se alegrarán. Engrandeced a Jehová conmigo y exaltemos a una su nombre. 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

En el principio, era el verbo, y el verbo era con Dios, y el verbo era Dios. Este era en el principio con Dios. 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

0: 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Las cosas viejas pasaron, he aquí, todas son hechas nuevas.
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0: porque te tomé de los confines de la tierra y de tierras lejanas te llamé y te dije, mi siervo eres tú, te escogí y no te deseché. No temas porque yo estoy contigo. No desmayes porque yo soy tu Dios que te esfuerzo. Siempre te ayudaré, siempre te sustentaré con la diestra de mi justicia.
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0: Bendito Dios, un aplauso a aquel que es poderoso. Aleluya.
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0: La mejor manera de tener un día bendecido es iniciar dando gracias a Dios. Agradece por todo su amor y misericordia. Deja todo en sus manos y verás cómo todo tiene sentido. No importa lo que pueda pasar, solo ten la certeza de que Dios obrará para bien. Ama, perdona y disfruta tu día al máximo, pero asegúrate que Dios esté aquí.
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0: muy buenos días, buenas tardes, buen atardecer, mi gente hermosa.
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2: Examina tu vida. Cuando todo se pone en contra, cuando ves hacia cada lado y solo se muestra un desierto amplio, examinas tu vida y te das cuenta que te sientes vacío. Y es que todo lo que te ha sucedido a lo mejor ha cambiado tu perspectiva de la vida. De ser una persona entusiasta y motivada, espiritual y de fe, pasaste a ser una persona fría, que contempla con sus ojos cómo todas las cosas a su alrededor van cambiando. A veces llegamos a pensar que todo cambió, que todo a nuestro alrededor ya no es igual, que Dios ya no veló por nosotros como antes lo hacía, que algo está pasando. Pero, ¿será que Dios cambió? ¿Será que Él dejó de hacer lo que hacía en nuestra vida? ¿O será que nosotros cambiamos? A veces creemos que Dios cambió con nosotros, cuando en realidad, los que hemos cambiado somos nosotros. Creemos que Dios dejó de la noche a la mañana de hacer las cosas que hacía en nuestra vida. Pero la realidad es que nosotros provocamos cada cambio desde que decidimos alejarnos de Él, quizá reemplazándolo por otras cosas que, sin darnos cuenta, se convirtieron en prioridad en nuestra vida, quizá hasta antes que Dios. Antes de pensar en que Dios cambió contigo, ¿por qué no por un momento piensas en lo que tú has cambiado? ¿Qué dejaste de hacer que hacías antes? ¿Qué olvidaste que antes era tu prioridad? ¿Qué cosas reemplazaste en tu vida que te llevaron a sentirte vacío? Si realmente fuéramos sinceros con nosotros mismos, nos daríamos cuenta que a veces nos sentimos vacíos porque nosotros solos hemos provocado eso, tomando decisiones equivocadas, dejando que las personas afecten nuestra vida, descuidándonos de nuestra relación personal con Dios y poniéndole más atención a cosas vanas. Quizá hoy te sientas vacío. Quizá este día te sientas alejado de Dios. Quizá piensas que nada es igual y que nada volverá a ser igual. Pero antes de pensar o sentir todo eso, hoy quiero invitarte a intentarlo una vez más. Hoy quiero invitarte a volver al punto desde donde crees que te detuviste y comenzar a hacer las cosas correctamente como lo tendrías que haber hecho. Examina tu vida. Detecta qué son esas cosas que te están apartando de Dios. Detecta qué son las cosas que están obstaculizando la relación con Dios y ten el valor de hacerlas a un lado. ¿Quieres dejar de sentirte solo, vacío y sin un sentido de vida? Entonces, comienza por tomar decisiones valientes que como consecuencia te traerán el gozo del Señor a tu vida. Nada en la vida tiene más valor que estar bien con Dios. Nada en la vida tiene más importancia que sentirse bien delante del Señor. Y eso solo se logra a través de una comunión real y sincera.
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2: Detectar los errores, solucionarlos, aplicarte, pero sobre todo, tener la voluntad y determinación de salir de ese bache en el que a lo mejor te encuentras. Y comenzar a depender de Dios a través de una relación íntima con Él. Pues solo de la mano de Dios podemos salir de las situaciones más difíciles que podemos enfrentar. Apocalipsis capítulo 2, versículos 4 y 5 dice: Sin embargo, hay algo que no me gusta de ti, y es que ya no me amas tanto como me amabas cuando te hiciste cristiano. Por eso, acuérdate de cómo eras antes y vuelve a obedecer a Dios. Deja de hacer lo malo y compórtate como al principio. Si no lo haces, yo iré a castigarte y quitaré tu candelabro de su lugar. Dios está dispuesto a encontrarse y renovar su relación contigo.

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0: Eso es así, que siga el gozo, que siga el gozo. Y estamos a una de la mañana, de la tarde, del atardecer, del anochecer, de la madrugués. Y estamos a una que estamos acá.
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0: Eso es así, y también tenemos presentar algo nuevo. Vamos a presentar algo que nos llega desde Honduras. Vamos a presentar un material que está recién salido del horno. Estamos hablando nada más y nada menos un cantante que la está rompiendo en todas las redes sociales, en todas las plataformas digitales, en todos los que son frecuencias radiales. Y acá también estará rompiéndola, porque vamos a estar presentando algo nuevo, algo que se viene desde Honduras. Estamos hablando nada más y nada menos tu hermano salmista, levita, adorador, Wilmer Medina.

Nuestro hermano Wilmer Medina Flores, ya ustedes pueden escuchar acá esos hermosos cánticos que ha sacado. Y ahorita lo vamos a presentar para que usted lo pueda escuchar. Para que usted, cada vez que estemos en programas acá en Radio Conquistadores para Cristo 100.9 FM Atlanta, usted puede decir: hermano Tony, ¿me puede poner el cántico, el tema tal de nuestro hermano Wilmer Medina Flores? Claro que sí, se lo vamos aquí ahora mismo a complacer. Y bueno, no hablando más, vamos a presentarlo. Esto que dice nuestro hermano Wilmer Medina Flores.

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3: Eso es así. Bueno, después de estar presentando esos lindos temas de tu hermano Wilmer Medina Flores, usted lo puede nada más y nada menos buscar en todas las plataformas como Spotify, iTunes, Google Store. Lo puede también buscar en YouTube Music. Bueno, en todos los lados usted solamente busque Wilmer Medina Flores. Ahí lo puede buscar, Wilmer Medina Flores, para que usted pueda escuchar a todo volumen esos lindos cánticos. Y si usted nos manda un mensaje debajo de este enlace que usted está viendo ahora mismo, le tendremos una sorpresa para que usted pueda ser bendecido, prosperado y en victoria. No te lo vayas a perder. Ahora mismo, actívate, vaya, busque nuestro hermano Wilmer Medina Flores, o si no, mándanos un mensajito en el enlace que aparece abajo para que usted pueda recibir una bendición de parte de nuestro Señor Jesucristo. Recuerde siempre algo, que cuando las oraciones suben, las bendiciones bajan, y cuando tus rodillas tocan el suelo, usted solamente levante sus manos para tocar el cielo, porque esto es en fe, gloria tras gloria. Pero vamos camino a

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0: haciendo en la radio? ¿Que tú no escuchas la radio, Giovanni? Pues explícamelo. Mejor que papi te lo diga.
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3: Yo no puedo callar, porque ahora Dios me ha dado un trabajo tal como yo le pedí a Dios.
4: Gloria a Dios.
3: Para poder buscar de Dios. Y realmente, hermanos, pues yo también les felicito por esos programas que tienen y les insta, ¿verdad?, que siguen adelante, ¿verdad?, amén, que es de mucha decisión.
5: Amén.
6: Que le bendiga, hermana, quisiera contar un testimonio.
4: Amén, hermana, adelante.
6: Nosotros con mi esposo la semana pasada no teníamos nada de... Mi esposo tenía 3 semanas sin trabajar y la semana pasada no teníamos ni un dinero para bajar ni siquiera a la iglesia para echarle gas al carro.
4: Amén.
6: Y mire que se fue mi esposo a buscar trabajo en la esquina. Ahí un amigo le dijo que quería bajar al consulado, que si lo llevaban.

0: Pues qué bendición, pues.
1: Qué bueno que ustedes me están. Tony Bay, levantándote el ánimo.
2: Señor Jesús,
0: te pido que me perdones.
2: Te pido que me perdones.
0: Sé que me había apartado de ti.
2: Sé que me había apartado de ti.
0: Pero ahora regreso a tus brazos.
2: Pero ahora regreso a tus brazos.
0: Perdóname, Señor.
2: Perdóname, Señor.
0: Sé que te he fallado.
2: Porque te he fallado.
3: No hablamos solamente con palabras, los hechos hablan por nosotros.
2: Pues mire que en esta tarde, hermano, necesitaba reconciliarme, hermano. Me he sentido poco acá debilitada.
4: Amén, aleluya.
0: Amén, ore conmigo entonces estas palabras. Señor Jesús.
2: Señor Jesús.
0: Te vengo delante de ti.
2: Delante de ti.
0: Porque sé que me había apartado.
2: Que me había pasado.
0: Pero hoy vuelvo a ti, Señor.
4: Gracias.
2: Vuelvo a ti, Señor.
0: Arrepentida.
2: Arrepentida, mi Dios.
0: Por haberte fallado.
2: Por haberte fallado, Señor.
0: Pero te pido me perdones.
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0: boca. En Jehová se alegrará mi alma, lo oirán los mansos y se alegrarán. Engrandeced a Jehová conmigo y exaltemos aún a su nombre. 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

era Dios. Este era en el principio con Dios. 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

0: porque te tomé de los confines de la tierra y de tierras lejanas te llamé y te dije, mi siervo eres tú, te escogí y no te deseché. No temas porque yo estoy contigo. No desmayes porque yo soy tu Dios que te esfuerzo. Siempre te ayudaré, siempre te sustentaré con la diestra de mi justicia.
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0: Él merece toda la gloria, toda la honra. Oh, dale palmas al Rey que vive.
1: La mejor manera de tener un día bendecido es iniciar dando gracias a Dios. Agradece por todo su amor y misericordia. Deja todo en sus manos y verás cómo todo tiene sentido. No importa lo que pueda pasar, solo ten la certeza de que Dios obrará para bien. Ama, perdona y disfruta tu día al máximo, pero asegúrate que Dios esté allí.
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0: tu vida. Cuando todo se pone en contra, cuando ves hacia cada lado y solo se muestra un desierto amplio, examinas tu vida y te das cuenta que te sientes vacío. Y es que todo lo que te ha sucedido a lo mejor ha cambiado tu perspectiva de la vida. De ser una persona entusiasta y motivada, espiritual y de fe, pasaste a ser una persona fría, que contempla con sus ojos cómo todas las cosas a su alrededor van cambiando. A veces llegamos a pensar que todo cambió, que todo a nuestro alrededor ya no es igual, que Dios ya no veló por nosotros.
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0: ¿Será que Dios cambió? ¿Será que Él dejó de hacer lo que hacía en nuestra vida? ¿O será que nosotros cambiamos? A veces creemos que Dios cambió con nosotros, cuando en realidad los que hemos cambiado somos nosotros. Creemos que Dios dejó de la noche a la mañana de hacer las cosas que hacía en nuestra vida, pero la realidad es que nosotros provocamos cada cambio desde que decidimos alejarnos de Él, quizá reemplazándolo por otras cosas que, sin darnos cuenta, se convirtieron en prioridad en nuestra vida, quizá hasta antes que Dios. Antes de pensar en que Dios cambió contigo, ¿por qué no por un momento piensas en lo que tú has cambiado? ¿Qué dejaste de hacer que hacías antes? ¿Qué olvidaste que antes era tu prioridad? ¿Qué cosas reemplazaste en tu vida que te llevaron a sentirte vacío? Si realmente fuéramos sinceros con nosotros mismos, nos daríamos cuenta que a veces nos sentimos vacíos porque nosotros solos hemos provocado eso, tomando decisiones equivocadas, dejando que las personas afecten nuestra vida, descuidándonos de nuestra relación personal con Dios y poniéndole más atención a cosas vanas. Quizá hoy te sientas vacío. Quizá este día te sientas alejado de Dios. Quizá piensas que nada es igual y que nada volverá a ser igual. Pero antes de pensar o sentir todo eso, hoy quiero invitarte a intentarlo una vez más. Hoy quiero invitarte a volver al punto desde donde crees que te detuviste y comenzar a hacer las cosas correctamente como lo tendrías que haber hecho. Examina tu vida. Detecta qué son esas cosas que te están apartando de Dios. Detecta qué son las cosas que están obstaculizando la relación con Dios y ten el valor de hacerlas a un lado. ¿Quieres dejar de sentirte solo, vacío y sin un sentido de vida? Entonces, comienza por tomar decisiones valientes que como consecuencia te traerán el gozo del Señor a tu vida. Nada en la vida tiene más valor que estar bien con Dios. Nada en la vida tiene más importancia que sentirse bien delante del Señor. Y eso solo se logra a través de una comunión real y sincera con Dios. Hoy te invito a autoexaminar tu vida, detectar los errores, solucionarlos, aplicarte, pero sobre todo, tener la voluntad y determinación de salir de ese bache en el que a lo mejor te encuentras y comenzar a depender de Dios a través de una relación íntima con Él. Pues solo de la mano de Dios podemos salir de las situaciones más difíciles que podemos enfrentar. Apocalipsis capítulo 2, versículos 4 y 5 dice: Sin embargo, hay algo que no me gusta de ti, y es que ya no me amas tanto como me amabas cuando te hiciste cristiano. Por eso, acuérdate de cómo eras antes y vuelve a obedecer a Dios. Deja de hacer lo malo y compórtate como al principio. Si no lo haces, yo iré a castigarte y quitaré tu candelabro de su lugar. Dios está dispuesto a encontrarse y renovar su relación contigo.

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0: Eso es así. Y también tenemos que presentar algo nuevo. Vamos a presentar algo que nos llega desde Honduras. Vamos a presentar un material que está recién salido del horno. Estamos hablando nada más y nada menos un cantante que la está rompiendo en todas las redes sociales, en todas las plataformas digitales.
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0: Porque vamos a estar presentando algo nuevo, algo que se viene desde Honduras. Estamos hablando nada más y nada menos tu hermano, salmista, levita, adorador, Wilmer Medina.

0: Eso es así. Bueno, después de estar presentando esos lindos temas de tu hermano Wilmer Medina Flores, usted lo puede nada más y nada menos buscar en todas las plataformas como Spotify, iTunes, Google Store. Lo puede también buscar en YouTube. En YouTube Music, bueno, en todos los lados, usted solamente busque
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0: Ahí lo puede buscar, Wilmer Medina Flores, para que usted pueda escuchar a todo volumen esos lindos cánticos. Y si usted nos manda un mensaje debajo de este enlace que usted está viendo ahora mismo, le tendremos una sorpresa para que usted pueda ser bendecido, prosperado y en victoria. No te lo vayas a perder. Ahora mismo, actívate, vaya, busque nuestro hermano Wilmer Medina Flores, o si no, mándanos un mensajito en el enlace que aparece abajo para que usted pueda recibir una bendición de parte de nuestro Señor Jesucristo. Recuerde siempre algo, que cuando las oraciones suben, las bendiciones bajan, y cuando tus rodillas tocan el suelo, usted solamente levanta sus manos para tocar el cielo, porque esto es en fe, gloria tras gloria. Pero vamos camino hacia

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2: Dígame la verdad, ¿qué tan grave estoy? ¿Me voy a morir?
3: Mire, Mari, pues los estudios revelan que tiene algo grave. Si usted ve aquí, tiene un tumor en la mama derecha y ya parece que se ha ido a otro órgano como el pulmón. Y eso quiere decir que es un estadio avanzado. Casi nadie se puede salvar de esto. Aquí, solo un milagro de Dios, porque humanamente los médicos no podemos hacer mucho por usted. Y la verdad, lo siento mucho, pero hay que confiar en Dios, porque Él tiene la última palabra. Recuerde que la voluntad de Él es buena, agradable y perfecta siempre.
2: No, doctor.

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5: Gloria a Dios.
4: Para poder buscar de Dios. Y realmente, hermanos, pues yo también les felicito por esos programas que tienen y les insto, ¿verdad?, que siguen adelante, ¿verdad?, amén, que es de mucha decisión.
6: Amén.
7: Que le bendiga, hermana, quisiera contar un testimonio.
8: Amén, hermana, adelante.
7: Nosotros con mi esposo la semana pasada no teníamos nada de... Mi esposo tenía 3 semanas sin trabajar y la semana pasada no teníamos ni un dinero para bajar ni siquiera a la iglesia para echarle gas al carro.
8: Amén.
7: Y mire que se fue mi esposo a buscar trabajo en la esquina. Ahí un amigo le dijo que quería bajar al consulado, que si lo llevaban. Y en eso le pagó el ride. Con eso fuimos a la iglesia, nos gozamos. Y esa semana, a Dios gracias, para Él sea la gloria y la honra y la victoria que Dios nos dio, que esta semana tenemos trabajo los dos.
8: ¡Aleluya! ¡Gloria a Dios! ¡Aleluya!
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9: Quiere reconciliarse con el Señor. Gloria a Dios. La palabra del Señor tocó su vida en esta mañana.
7: Sí.
9: Gloria a Dios, pues qué bendición, pues qué bueno que usted en esta mañana ha vuelto en sí, hermanas. Haga esta oración conmigo, hermanas. Diga conmigo: Señor Jesús.
7: Señor Jesús.
9: Te pido que me perdones.
7: Te pido que me perdones.
9: Sé que me había apartado de ti.
7: Sé que me había apartado de ti.
9: Pero ahora regreso a tus brazos.
7: Pero ahora regreso a tus brazos.
9: Perdóname, Señor.
7: Perdóname, Señor.
9: Sé que te he fallado.
7: Porque te he fallado.
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7: Pues mire que en esta tarde, hermano, necesitaba reconciliarme, hermano. Me he sentido poco acá debilitada.
8: Amén, aleluya.
9: Amén. Ore conmigo entonces estas palabras. Señor Jesús.
7: Señor Jesús.
9: Vengo delante de ti.
7: Delante de ti.
9: Porque sé que me había apartado.
7: Yo sé que me había apartado.
9: Pero hoy vuelvo a ti, Señor.
8: Gracias.
7: Vuelvo a ti, Señor.
9: Arrepentida.
7: Arrepentida, mi Dios.
9: Por haberte fallado.
7: Por haberte fallado, Señor.
9: Pero te pido me perdones.
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0: boca. En Jehová se alegrará mi alma, lo oirán los mansos y se alegrarán. Engrandeced a Jehová conmigo y exaltemos aún a su nombre. 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
0: 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No temas porque yo estoy contigo. No desmayes porque yo soy tu Dios que te esfuerzo. Siempre te ayudaré, siempre te sustentaré con la diestra de mi justicia.
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0: La mejor manera de tener un día bendecido es iniciar dando gracias a Dios. Agradece por todo su amor y misericordia. Deja todo en sus manos y verás cómo todo tiene sentido. No importa lo que pueda pasar, solo ten la certeza de que Dios obrará para bien. Ama, perdona y disfruta tu día al máximo, pero asegúrate que Dios esté allí.
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0: tu vida. Cuando todo se pone en contra, cuando ves hacia cada lado y solo se muestra un desierto amplio, examinas tu vida y te das cuenta que te sientes vacío. Y es que todo lo que te ha sucedido a lo mejor ha cambiado tu perspectiva de la vida. De ser una persona entusiasta y motivada, espiritual y de fe, pasaste a ser una persona fría, que contempla con sus ojos cómo todas las cosas a su alrededor van cambiando. A veces llegamos a pensar que todo cambió, que todo a nuestro alrededor ya no es igual, que Dios ya no veló por nosotros como antes lo hacía, que algo está pasando. Pero, ¿será que Dios cambió? ¿Será que Él dejó de hacer lo que hacía en nuestra vida? ¿O será que nosotros cambiamos? A veces creemos que Dios cambió con nosotros, cuando en realidad los que hemos cambiado somos nosotros. Creemos que Dios dejó de la noche a la mañana de hacer las cosas que hacía en nuestra vida.
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0: Pero la realidad es que nosotros
1: llegó para bendecir.
0: Desde que decidimos alejarnos de Él, quizá reemplazándolo por otras cosas que, sin darnos cuenta, se convirtieron en prioridad en nuestra vida, quizá hasta antes que Dios. Antes de pensar en que Dios cambió contigo, ¿por qué no por un momento piensas en lo que tú has cambiado? ¿Qué dejaste de hacer que hacías antes? ¿Qué olvidaste que antes era tu prioridad? ¿Qué cosas reemplazaste en tu vida que te llevaron a sentirte vacío? Si realmente fuéramos sinceros con nosotros mismos, nos daríamos cuenta que a veces nos sentimos vacíos porque nosotros solos hemos provocado eso, tomando decisiones equivocadas, dejando que las personas afecten nuestra vida, descuidándonos de nuestra relación personal con Dios y poniéndole más atención a cosas vanas. Quizá hoy te sientas vacío, quizá este día te sientas alejado de Dios, quizá piensas que nada es igual y que nada volverá a ser igual. Pero antes de pensar o sentir todo eso, hoy quiero invitarte a intentarlo una vez más. Hoy quiero invitarte a volver al punto desde donde crees que te detuviste y comenzar a hacer las cosas correctamente como lo tendrías que haber hecho. Examina tu vida. Detecta qué son esas cosas que te están apartando de Dios. Detecta qué son las cosas que están obstaculizando la relación con Dios y ten el valor de hacerlas a un lado. ¿Quieres dejar de sentirte solo, vacío y sin un sentido de vida? Entonces, comienza por tomar decisiones valientes que como consecuencia te traerán el gozo del Señor a tu vida. Nada en la vida tiene más valor que estar bien con Dios. Nada en la vida tiene más importancia que sentirse bien delante del Señor. Y eso solo se logra a través de una comunión real y sincera con Dios. Hoy te invito a autoexaminar tu vida, detectar los errores, solucionarlos, aplicarte, pero sobre todo, tener la voluntad y determinación de salir de ese bache en el que a lo mejor te encuentras y comenzar a depender de Dios a través de una relación íntima con Él. Pues solo de la mano de Dios podemos salir de las situaciones más difíciles que podemos enfrentar. Apocalipsis capítulo 2, versículos 4 y 5 dice: Sin embargo, hay algo que no me gusta de ti, y es que ya no me amas tanto como me amabas cuando te hiciste cristiano. Por eso, acuérdate de cómo eras antes y vuelve a obedecer a Dios. Deja de hacer lo malo y compórtate como al principio.
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